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5: Los estudiantes secundarios de La Plata vamos a marchar unidos a exigir la inmediata implantación del boleto estudiantil secundario.
1: Estudiantes del Colegio Normal 3 de La Plata eran secuestrados un 16 de septiembre de 1976 por efectivos de la policía bonaerense, comandada por el entonces coronel Ramón Juan Alberto Camps, en un hecho denominado como la Noche de los Lápices. Las víctimas eran militantes que habían participado en la movilización que un año antes consiguió la implementación del boleto estudiantil secundario en la capital de la provincia de Buenos Aires. En agosto de 1976, la dictadura decidió suspender ese beneficio con el propósito de identificar a los referentes del movimiento estudiantil que lideró este reclamo. La noche del 16 de septiembre, se inició un operativo conjunto de efectivos policiales y del batallón 601 del ejército para capturar a 9 jóvenes que tenían entre 16 y 18 años. La mayoría de ellos integraba la Unión de Estudiantes Secundarios, una agrupación de superficie que estaba ligada a la juventud peronista. 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
6: Los estudiantes secundarios de La Plata vamos a marchar unidos
7: a exigir la inmediata implantación del boleto estudiantil secundario.
3: Estudiantes del Colegio Normal 3 de La Plata eran secuestrados un 16 de septiembre de 1976 por efectivos de la policía bonaerense, comandada por el entonces coronel Ramón Juan Alberto Camps, en un hecho denominado como la Noche de los Lápices. Las víctimas eran militantes que habían participado en la movilización que un año antes consiguió la implementación del boleto estudiantil secundario en la capital de la provincia de Buenos Aires. En agosto de 1976, la dictadura decidió suspender ese beneficio con el propósito de identificar a los referentes del movimiento estudiantil que lideró este reclamo. La noche del 16 de septiembre se inició un operativo conjunto de efectivos policiales y del batallón 601 del ejército para capturar a 9 jóvenes que tenían entre 16 y 18 años. La mayoría de ellos integraba la Unión de Estudiantes Secundarios, una agrupación de superficie que estaba ligada a la juventud peronista. En reconocimiento a la lucha de este grupo de jóvenes militantes desaparecidos, se conmemora cada 16 de septiembre el Día de la Reafirmación de los Derechos de los Estudiantes Secundarios.
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6: Los estudiantes secundarios de La Plata vamos a marchar unidos a exigir la inmediata implantación del boleto estudiantil secundario.
7: Estudiantes del Colegio Normal 3 de La Plata eran secuestrados un 16 de septiembre de 1976 por efectivos de la policía bonaerense, comandada por el entonces coronel Ramón Juan Alberto Camps, en un hecho denominado como la Noche de los Lápices. Las víctimas eran militantes que habían participado en la movilización que un año antes consiguió la implementación del boleto estudiantil secundario en la capital de la provincia de Buenos Aires. En agosto de 1976, la dictadura decidió suspender ese beneficio con el propósito de identificar a los referentes del movimiento estudiantil que lideró este reclamo. La noche del 16 de septiembre, se inició un operativo conjunto de efectivos policiales y del batallón 601 del ejército para capturar a 9 jóvenes que tenían entre 16 y 18 años. La mayoría de ellos integraba la Unión de Estudiantes Secundarios, una agrupación de superficie que estaba ligada a la juventud peronista. 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
2: Si mirás al cielo y ves una pequeña mancha blanca con alas negras dando un vuelo acrobático, seguro es un monjita dominica. 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
1: El tordo amarillo es una verdadera perla en el pastizal de los esteros de Liberá. Es un colorido y llamativo pájaro. El macho tiene la parte dorsal y la cola negra, mientras que el resto de su cuerpo es de amarillo oro. Debido al tráfico ilegal y a la pérdida de hábitat, se estima que hay alrededor de 600 individuos en el país. Está catalogada localmente como en peligro crítico de extinción.
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0: buenos días, buena mañana, buena jornada, día jueves hoy, 17 de septiembre de este 2026. Le decimos buen inicio de aquí de Café Cortado también, ¿no? Como todas las mañanas, título, tapa de los principales diarios, los matutinos, tempranito para acompañarlos con toda la información y con las noticias más importantes de lo que sucede en la provincia de Corrientes, en el Chaco, en la región, en el litoral, en el país, en el mundo, en todas partes, ¿por qué no? Estamos en Radio Universidad Nacional del Nordeste, Marcelo Fabián Urrelli está en la producción, Pablo Ariel ya está en la operación técnica. Sergio de la Cruz a cargo de nuestro streaming. Nos pueden ver a través de nuestro canal de YouTube como Radio UNE nos encuentra. Estamos en vivo, le decimos hola, ¿cómo están? Buen día. Buen inicio de jornada. Me acomodo un poquito, viste, acá. Che, a ver, Roberto Obregón, Facundo Gaona, nuestros colegas en exteriores, Guadalupe Ortellado en la mesa y quien les habla, Francisco Villanueva. ¿Cómo le va, Guada? ¿Cómo anda?
1: Hola, buen día, buena mañana para vos, el equipo y por supuesto para la audiencia de la 99.7, aquellos que se están levantando recién, aquellos que ya partieron de sus casas, sí, ya están ingresando a sus diferentes obligaciones, algunos dejando a los chicos también. Muy buena mañana de jueves, jueves 17 de septiembre de 2026, con una temperatura actual de 12 grados una décima. Es un poco raro, ¿no? El clima, porque comienza fresca la mañana, pero después empieza a levantar temperatura, así que se complica a la hora de ver qué me pongo, ¿viste? Que es la gran pregunta antes de salir de la casa. ¿Viste? Bueno, ¿cómo me abrigo? ¿Me abrigo mucho? ¿Me abrigo poco? ¿Qué hago con el abrigo también al mediodía?
0: La campera dejé ya hoy.
1: Sí.
0: Sí, hoy ya dejé la campera, traje nada más que el suétercito.
1: Sí.
0: ¿No?
1: Ningún rompeviento, nada.
0: No, nada, nada, porque ya sentía un poquito más cálida la mañana y si prestaste atención, a partir de hoy comenzó a amanecer un poquito

0: Uno de los pronósticos que empiezan a circular, a confirmarse también con la consolidación del fenómeno climático del Niño, que ya está con nosotros, podría intensificarse a partir de la primavera, según los informes, ¿no?
1: Bueno, las obras avanzan, el gobierno de alguna manera también tomó cartas en el asunto y comenzó a trabajar de manera inmediata en el famoso arroyo Pirayuí. Continúan allí las obras y ya tienen un avance importante, es por lo menos lo que se viene mirando y observando de acuerdo a las informaciones que se van difundiendo. También en el interior de la provincia han reforzado desagües en lugares específicos donde necesita escurrir el agua y que pueda avanzar, ¿no? Por ejemplo, en la zona de San Isidro, la localidad de La Cruz y Curuzú-Cuatiá. Fueron los tres lugares, las tres zonas donde ya hubieron intervenciones que se han destacado y que se han difundido también en lo que hace a la posibilidad del escurrimiento de agua y reforzar los sistemas de desagües allí en estas localidades. Los trabajos incluyen la apertura y limpieza de los canales, además de intervenciones en sistemas de desagües y alcantarillados. Las tareas buscan mejorar el funcionamiento de la infraestructura hídrica en estas zonas. En San Isidro, por ejemplo, que no estamos tan lejos, digamos, se construyó una alcantarilla junto con sus cabezales utilizando caños de hormigón armado. La intervención apunta a brindar una solución más duradera y segura para el tiempo, para el paso, ¿no? Y también para el descubrimiento del agua. En la localidad de La Cruz, por ejemplo, se reforzó el sistema de desagüe mediante trabajos de limpieza y mantenimiento de los canales pluviales. Las tareas estuvieron orientadas a favorecer el drenaje y mantener despejadas las vías de escurrimiento. Y en la localidad de La Cruz se realizaron tareas de limpieza en el canal Arroyo Castillo. La intervención
0: en Curuzú-Cuatiá.
1: Esto en Curuzú-Cuatiá, exactamente. Curuzú-Cuatiá, la intervención beneficia el desagüe de la zona sur de la ciudad y permite mejorar el funcionamiento del sistema ante las precipitaciones también. Estas son las tres zonas donde el gobierno ya intervino y ya avanzó de manera importante con las obras.
0: Sí, sí, está trabajando, ¿no? Fuertemente, no solamente en capital, sino también en el interior de la provincia. Sí.
1: Sí, está sonando, Pablo, ahí de fondo, ahí está, bien, ahí estamos. Sí, estas son las tres zonas donde está ya el gobierno intervino de manera importante en estos tres lugares y continúa, repito, las obras en lo que es el Arroyo Pirayuí, aquí en el interior de la provincia de Corrientes. Bueno, título, tapa de los principales diarios, el gobierno presentó el presupuesto, recordemos.
0: El gobierno nacional.
1: El gobierno nacional antes de ayer y seguramente buscarán mantener encuentro con los gobernadores para que de alguna manera puedan charlar también y puedan contar con los votos necesarios.
0: Así.
1: Porque el ejercicio es este, Guadalupe. Uh-huh. El gobierno nacional presenta el presupuesto 2027 y a partir de ahí se debate qué sí, qué no.
0: Claro.
1: ¿Viste? ¿Qué se quita, qué se pone? Si falta más plata aquí o más, ¿no? Y esto es un poco lo que va a comenzar a suceder a partir de ahora. Ayer Juan Pablo Valdés estuvo en Casa Rosada, dialogó con Santilli para el diseño del presupuesto, dice el diario Litoral en la mañana de hoy, otro de los matutinos en la jornada. Juan Pablo Valdés participó entonces en Buenos Aires, en Casa Rosada, de una reunión con el jefe de gabinete de Nación. La mesa de diálogo incluyó a los mandatarios de Catamarca, de Salta, de Tucumán, además del gobernador de la provincia de Corrientes, donde se enmarcaron justamente las negociaciones del Ejecutivo Nacional para cosechar apoyos al proyecto, a la reforma electoral y al temario legislativo en el Congreso de la Nación. Seguramente se charlará respecto a cómo se compensa.
0: Claro.
1: Guada.
0: Sí.
1: Si realmente el presupuesto, de alguna manera también no les da más duda o no les da tanta certeza o incertidumbre, o hay ciertas zonas o programas o beneficios que no les beneficia a las provincias como Corrientes, por ejemplo, se debate y se mira cómo se compensa eso. Fíjate que Corrientes quiere y exige lo que son obras. Por ejemplo, obras importantes en el interior, en la zona de San Luis del Palmar, la autovía, ¿no?, que continúan todavía con esta cuestión de su avance y sus trabajos. Después también el tema de la bonificación o pagar un precio diferencial por zonas como en este caso el calor, no zona fría sino zona caliente, diríamos, no cálida, en esta parte del país, porque el sur tiene el beneficio de la zona fría. En esta zona los gobernadores están pidiendo de pagar menos la luz cuando hace mucho calor, por ejemplo. Ya ahora entrando a la primavera, comienzan a subir las temperaturas.

0: Y ni hablar en el verano, ¿no?
1: Claro, bueno, esas son las cartas, ¿no?, de el gobernador, de los diferentes gobernadores del norte que se presentan sobre esta mesa de diálogo que ayer se abrió justamente con Diego Santilli a la cabeza. Hoy hará lo propio el gobernador del Chaco, Leandro Esdero, se va a reunir, sí, junto a otros mandatarios también provinciales en el marco de lo que tiene que ver con este acuerdo por tratar, por aprobar este presupuesto 2027 que ha presentado el gobierno nacional esta semana. Y con respecto a esto que es puntual, sí, que refiere a las obras, lo que detalla, sí, yendo ya a la línea fina de lo que es el presupuesto 2027, se detallan una serie de obras, sí, para todo el país, sí, pero hacemos mención específicamente lo que hoy recorre el diario La República de Corrientes, sí, que refiere a ciertas obras que se van a realizar en el NEA. Y aquí en Corrientes, sí, más allá, sí, del nordeste, bueno, aquí puntualmente en Corrientes se contempla la construcción de viviendas sustentables en zona bioclimática, sí, esto es en Paso de los Libres. Sí. Eso es una de las obras que figura dentro del presupuesto nacional. También está contemplada la construcción de la variante de paso por la ciudad de Corrientes en la ruta nacional número 12, sí, bien mencionabas vos, que es también una de las cartas que ha presentado el gobernador de la provincia de Corrientes, Juan Pablo Valdés, en el marco de este principio de acuerdo por tratarse, claro, sí, el presupuesto. Sí, bueno, sí, estas son las dos obras, sí, pilares que contempla el presupuesto 2027 en materia nacional, lo que le toca a Corrientes, ¿no? Por un lado, la construcción de viviendas sustentables para Paso de los Libres, sí, y por el otro lado también lo que es la construcción de la variante de paso por la ciudad de Corrientes en la ruta nacional número 12. Ahora, el Chaco.
0: Son las dos únicas obras, sí, para la provincia.
1: ¿Qué figura? ¿Qué figura?
0: ¿Qué figura?
1: Exacto.
0: En el presupuesto 2027.
1: Así, sí, es. El Chaco, bueno, lo que figura también, sí, el detalle técnico tiene que ver con la construcción de variante de paso de la ciudad de Resistencia en la ruta nacional número 11, sí, también contempla la crema Maya, sí, obras de recuperación en realidad y, sí, mantenimiento, sí, en un tramo de una ruta que es la número 13 de General Pinedo Chaco, sí, eso es lo que refiere al detalle técnico de las obras que se contemplan para el año que viene en la provincia del Chaco. La provincia del NEA que ha recibido, o por lo menos que contemplan mayor cantidad de obras, es la provincia de Misiones. ¿Sí? Sí. Estamos mencionando solamente dos obras por Corrientes, dos obras por Chaco, y en el, sí, caso de Misiones, el presupuesto 2027 contempla 4 obras en total. Claro. ¿Sí?
0: La provincia que lleva más obras, según lo que puedo ver acá al detalle, es la provincia de Buenos Aires.
1: Sí.
0: Tiene, mira, estoy viendo el presupuesto del año que viene. Tiene 1, 2, 3, 4, 5, 6, 7, 8, 9, 10, 11, 12, 13, 14, 15, 16, 17, 18, 19, 20, 21, 22, 23, 23 obras.
1: Claro.
0: 23 obras, según lo que veo acá en el presupuesto, está destinado para la provincia de Buenos Aires. Ojo que este es el primer presupuesto de Javier Milei que incluye las obras,
1: sí,
0: ya detalladas. El año pasado no estaban así asignadas, por lo menos,
1: claro,
0: tanta cantidad de obras. De a poco es como que el presidente va abriendo un poco más ese famoso déficit fiscal cero de gastar prácticamente nada.
1: Claro, ¿ves? El equilibrio fiscal.
0: El equilibrio fiscal. Y a partir de ahora, bueno, comienzan de a poco con las obras. Corrientes, decía vos, tiene solamente dos obras. Construcción de viviendas en Paso de los Libres,
1: sí,
0: y después la construcción de un tramo de la ruta que va a, sí, conectar la ruta 12 con la ruta 5, uh-huh, para no atravesar la capital de Corrientes,
1: claro,
0: que es la famosa variante de paso por la ciudad de Corrientes.
1: Sí.
0: Es una alternativa que va a conectar ruta 12 con ruta 5, vuelvo a repetir, para evitar atravesar, para entrar a la capital,
1: claro,
0: de Corrientes, ¿no? Es una obra que está dentro del presupuesto nacional para el año que viene.
1: Sí, esas serían las dos obras, sí, al menos lo que figura dentro de este presupuesto 2027, como bien decías, sí, y estos cambios quizás tienen que ver con que el año que viene es un año electoral, no nos olvidemos de eso, sí, así que seguramente serán las cartas, ¿no?, pendientes, sí, a jugar por cada uno de los gobernadores.
0: 23 obras frente a la provincia que más obra puede tener, a ver, no sé, Santa Fe, por ejemplo, tiene 5 obras. Como,
1: sí,
0: mucho.
1: Uh-huh. Córdoba, ¿tenés por ahí?
0: ¿Cuánta? No, Córdoba, a ver, déjame que estoy viendo acá en el presupuesto, que ya está circulando, recordemos.
1: Sí.
0: El borrador o la idea de presupuesto, esto se tiene que debatir todavía en el Congreso, recordemos. No lo veo acá a la provincia de Córdoba.
1: Sí.
0: ¿no? Tucumán.
1: Bueno, del NEA, Misiones es la que concentra mayor cantidad de obras. Eso.
0: ¿Del NEA
1: está,
0: Misiones?
1: Sí, sí.
0: Bien.
1: Es así.
0: ¿Está Córdoba dentro de las provincias?
1: ¿Sí? Debería, ¿no?
0: No la veo, ¿eh? Uh-huh. No sé si. No, todas las provincias no están, ¿eh?
1: Ajá.
0: Con obras. Río Negro, Santa Fe, Catamarca, Santiago del Estero, Salta, La Rioja, Jujuy, Santa Fe, Chubut, Santa Cruz, Tierra del Fuego, Catamarca, Formosa, Chaco. No, no está Córdoba. Uh-huh. Por lo menos lo de acá rápido lo estoy viendo, no está. Después voy a mirar bien detallado.
1: Sí.
0: Y bueno, no están todas las provincias, no están, ¿eh?
1: Claro.
0: No están todas. Sí. Bueno. Solamente algunas jurisdicciones están previstas obras allí.
1: Bueno, claro, y a todo esto, sí. Bueno, hay que también decir de que el presupuesto contempla, ¿no? Otras áreas, otros sectores, otros ministerios, y de en el marco de todo esto también sí tenemos que hablar del presupuesto universitario nacional. Ayer lo decía Francisco, ¿no? Que el CIN, que es el Consejo Interuniversitario Nacional, ha contemplado para el 2027 11 billones, ¿no? 11 billones, de presupuesto. Sí, sí. En cambio, el Gobierno Nacional lo que ha acercado, la propuesta que ha acercado a través de este presupuesto 2027, simplemente se queda en 7 billones,
0: sí.
1: ¿Sí? De recursos que serán destinados a las diferentes universidades, más de 60 en todo el país. Sí, y con respecto a eso también vamos a hablar en la jornada de hoy para ampliar un poco, porque ayer justamente se han presentado, ¿sí? Referentes de las diferentes universidades públicas del país, se han presentado al Congreso, porque se empieza a debatir, a tratar en comisiones, ¿sí? Cada una de las partes a presentar justamente qué es lo que necesita, ¿sí? O cuáles son los gastos que se prevén para el año que viene, ¿no? Así que esto avanza en el Congreso de la Nación, veremos cuándo finalmente tiene fecha para tratarse, ¿no? Y respecto, sí, específicamente, ¿no? A lo que hace al presupuesto del 2027, ¿sí? De las universidades, fíjate que según lo que detalla el CIN, que es el Consejo Interuniversitario Nacional, bueno, se incluyen dentro de lo previsto, ¿no? 1 billón para becas Progresar, ¿sí? Porque se contempla no solamente gastos de funcionamiento, Francisco, sino sí, también lo que hace al salario de docentes y no docentes, pero también otros rubros, como por ejemplo las becas Progresar, sí, que también están incluidas, también sí, 109 billones para el programa de infraestructura universitaria, 5 billones para ciencia y técnica, sí, otra de las patas también importantes a la hora de hablar de universidades públicas, ¿no?
0: Claro.
1: Estos recursos que se presentan de manera diferenciada, sí, del presupuesto universitario dentro de lo que decíamos al comienzo,
0: claro.
1: 11 billones, que es lo que han solicitado desde el CIN para el año que viene, ¿no?
0: Para tener como referencia, ahora vamos a hablar con el presidente del Consejo Interuniversitario Nacional, el rector de la Universidad de Rosario. Vamos a charlar con él porque el gobierno aprobó un presupuesto para las universidades de un poco más de 4 billones de pesos para este año,
1: sí,
0: pero la situación los obligó a reforzar las partidas. Y hasta ahora, según tengo entendido, se destinaron un poco más de 6 billones de pesos. Las universidades, el CIN el año pasado le solicitó 7 billones de pesos.
1: Sí.
0: O sea que todo te da a entender que estaban bastante acertados con el presupuesto que necesitaban ellos. El gobierno este año tuvo que reforzar partidas y enviar a las universidades. Bueno, de todo esto vamos a hablar ahora seguramente dentro de un rato nada más. Hoy las universidades le dicen al gobierno, necesitamos 11 billones de pesos.
1: Sí.
0: Y el gobierno este año dice, no, tenemos 7,3 billones de pesos. Es un poco lo que, por ahí pasa un poco también información y seguramente después lo vamos a estar profundizando un poco más también en este sentido. 25 minutos ya de las 7 de la mañana, estamos en la radio de la Universidad Nacional del Nordeste como todos los días. Se comienza a sentir un poco más el clima cálido, si
1: sí,
0: quiere.
1: De a poco.
0: No hace calor, no salgan,
1: claro,
0: desabrigadas de su casa, algún abriguito, pero ya vamos a esa temperatura más cálida, ¿no?
1: De a poco, exactamente. Hoy tendremos máxima de 27 y ya el domingo tendremos una máxima de 30 grados. 30 grados será la máxima para el domingo, más allá del anuncio de lluvias que comenzarían mañana,
0: sí,
1: por la tarde-noche. ¿Sí? Este pronóstico sí que aún todavía se encuentra bajo, ¿sí? Según el Servicio Meteorológico, entre un 10 y un 40% para mañana viernes. ¿Sí? El sábado quizás sea también una jornada jornada inestable, pero con temperaturas agradables, que van de los 17 de mínima a los 26 de máxima también para este fin de semana.
0: Bueno, la primavera comienza el lunes que viene. Sí. Tenemos la, cambiamos de estación, ya nos estamos despidiendo el invierno.
1: Ojo, claro. Una nueva estación.
0: Sí.
1: Sí, sí, lunes 21, es así, bueno, tal cual. Te llevo la agenda oficial, ya que...
0: Perdón,
1: sí,
0: ¿no? Decime. No hay clases el lunes que viene.
1: Claro.
0: Es el día del estudiante.
1: Sí, más sí. allá de la primavera es el día del estudiante, ¿cierto?
0: Fin de semana largo este para los chicos,
1: para
0: los chicos.
1: Que viene.
0: Sí. Atención sí, con sí. este dato.
1: Totalmente.
0: ¿Qué me ibas a decir, Guadalupe?
1: Te iba a llevar por la agenda oficial, sí. Dale. Porque vos hoy mencionabas la reunión que ha tenido Juan sí. Pablo Valdés, sí, con Diego Santilli en el marco de este principio de acuerdos, sí, de diálogos respecto al presupuesto 2027. Bueno, hablando justamente de los diferentes pasos que realiza el gobernador de la provincia de Corrientes para conseguir inversiones, sí, bueno, avanzó justamente con Estados Unidos en nuevas oportunidades para la producción correntina, sí, hablamos de una nueva reunión que ha tenido en la jornada de ayer Juan Pablo Valdés, sí, con Estados Unidos, específicamente
0: con el embajador,
1: sí, Peter Lamelas.
0: Sí, bajó sí. de Estados Unidos en la Argentina.
1: Es así, tal cual, sí, sí mantuvo esta reunión de trabajo con el embajador de Estados Unidos en Argentina, Peter Lamelas, en la embajada, ¿sí? Donde abordó oportunidades de inversión y comercio para Corrientes. Y específicamente planteó la posibilidad de ampliar justamente el vínculo comercial, ¿sí? Sobre todo correspondiendo a las exportaciones correntinas. También dialogaron, dicen los informes de los medios que estamos recorriendo, sobre el acuerdo comercial firmado entre ambos países y las oportunidades que se va a generar también para la producción y la industria una vez vigente esto, ¿no? Se presentó, por un lado, Francisco, todo el potencial de la forestoindustria, sí, también el desarrollo que va a generar la nueva planta de fibra de pino de alta calidad que se va establecer en Ituzaingó, que hace poquito hemos hablado al respecto, ¿no? Esos fueron algunos de los ejes temáticos justamente de esta reunión, que además se planteó las gestiones necesarias para que los cítricos dulces, si de la forestoindustria, nos vamos a los cítricos, sí. si se ha planteado justamente las gestiones necesarias para que los cítricos dulces correntinos puedan ingresar al mercado estadounidense, y aparte también se expuso las perspectivas de exploración de minerales en la provincia, ¿no? De minerales raros en la provincia de Corrientes. Todos estos fueron los temas, los ejes por los cuales también se ha avanzado en esta comunicación entre la provincia de Corrientes y la embajada, si el embajador de Estados Unidos, Peter Lamelas.
0: Bueno, 29 minutos ya de las 7 de la mañana, Radio Universidad Nacional del Nordeste. Llegó la semifinal de la Copa Robótica 2026, porque 120 estudiantes hoy van a estar en la unidad luego de las 9 de la mañana. Se podrá ver esto a través del canal de YouTube. Va a estar interesante, va a estar sí. lindo. Lleven a los chicos a mirar, sí. Porque son estudiantes de toda la provincia de Corrientes, de distintas localidades. Si no me equivoco, son 5 o 6 localidades que llegaron a esta instancia, porque se va a estar realizando la final en la provincia, ya te digo dónde, lo tenía por acá, en la provincia de Neuquén, va a ser el 25 y 26 de septiembre. Pero 20 equipos de jóvenes entre 15 y 18 años buscan pasar entonces a la final nacional de lo que es la Copa Robótica EducaBot 2026. Bien. Y te encontrás con montón de cosas,
1: sí. diseños, y con mucha creatividad,
0: sobre todo, de los chicos,
1: ¿no?
0: Sí. Y está bueno eso, porque es interesante darle un uso racional y un uso que beneficia a los jóvenes en cuanto al celular y la tecnología.
1: Sí, totalmente.
0: ¿No? Y todas estas críticas que hacemos a la pantalla, ¿no? Más allá de esto, digo, la posibilidad del ingenio también. El conjunto que resulte campeón nacional obtendrá el boleto directo para representar a la Argentina en Corea del Sur. Ahí sí, ya es, ajá, otra cosa, ¿no? Sí. Ahí ya hay que ver con qué se encuentran los jóvenes, ¿no?
1: Totalmente.
0: Pero, por supuesto, la creatividad siempre por delante de todo esto, ¿no? Es muy interesante. La Feria de Ciencia en las escuelas, estos encuentros, esto no es la Feria de Ciencia. Este es un evento organizado o coordinado por el área de audiovisuales del, del gobierno, del Ministerio de Educación de la provincia de Corrientes, y tiene que ver justamente con la Copa Robótica de EducaBot 2026. La Feria de Ciencia fue hace poco ahora, creo que sí. La semana pasada fue. Uh-huh. En las escuelas, así que bueno, oportunidad para pegarse una vuelta por la unidad de 9 de la mañana a 16 horas de corrido.
1: Bien.
0: Para mirar un poco lo que hacen los chicos.
1: Uh-huh. Esto es hoy, ¿no?
0: Hoy, sí. Exactamente.
1: Bien, perfecto.
0: En la unidad, vuelvo a repetir, y transmiten en vivo por la plataforma de EducaPlay. Lo pueden encontrar en YouTube, en el canal de YouTube va en directo la transmisión.
1: Bien. Bueno, agendado entonces.
0: Agendado para hoy, ¿eh?
1: Sí, este fin de semana ya lo hemos dicho, ¿no? Que se realiza la peregrinación juvenil a Itatí, sí. ¿Sí? Y en el marco de todo esto también se empiezan a conocer algunos, sí, detalles del operativo y también comunicados oficiales. ¿Te acordás que ayer mencionábamos de cuánto costará el estacionamiento, ¿no? Sí. Para los vehículos particulares de 9.000 pesos, estamos hablando, y el estacionamiento para transporte de pasajeros, para colectivos, estamos hablando ya de un número un poco más alto, ¿no? 50.000 pesos era lo que había trascendido. Ahora, con respecto al ingreso, que había dudas, el año pasado también sucedió lo mismo, ¿no? Si cobran o no cobran para entrar a Itatí, ¿no? Si cobran esta especie de peaje. Bueno, la municipalidad de Itatí ya aclaró, dijo que el ingreso a la ciudad es libre y gratuito, ¿sí? Precisó que el canon rige únicamente para los vehículos que utilicen el estacionamiento en zonas habilitadas. ¿Sí? La municipalidad informó que no se percibe ningún cobro ni canon económico, claro, en el acceso a la ciudad.
0: No pueden restringir el acceso, que es libre y gratuito, digo, no poder circular.
1: Claro.
0: No, en todo el país es libre.
1: Claro, totalmente.
0: No te pueden negar el acceso a un lugar porque no es privado. La localidad
1: o cobrar,
0: de Itatí,
1: no, claro,
0: no te pueden cobrar tampoco, es público el lugar, no es privado, la localidad no es un country privado, digamos.
1: Claro.
0: Pero sí, lo que te dicen es que te cobran el estacionamiento, salvo que dejes en la ruta el vehículo e ingreses caminando, digamos.
1: Sí, sí, sí.
0: Pero
1: sí.
0: Estaciones donde estacionen, entiendo yo que te van a cobrar entre 9.000 y 50.000 pesos.
1: Es así, tal cual, ¿no? Y aclarado esto, bueno, recordemos que está la resolución municipal, que es la 1390/2026, mediante la cual se ratifica que el ingreso y el tránsito dentro de la ciudad son completamente libres y gratuitos, ¿no? A través de un flyer que también empieza a circular a través de redes sociales oficiales de la municipalidad de Itatí, ¿no? Que informa que el ingreso, la circulación son libres y gratuitos, ¿sí? De acuerdo a esta resolución, el canon se aplicará únicamente a los vehículos que estacionen en las calles y sectores debidamente habilitados y señalizados. No se cobra por ingresar a Itatí, solo se abona por utilizar los espacios de estacionamiento. Estoy leyendo el flyer, ¿no? Y el cobro no se realizará en el acceso a la localidad. Eso tampoco, ¿no? Esta medida que busca ordenar el tránsito, mantener libres las vías de emergencia y brindar mayor seguridad a vecinos, peregrinos y visitantes.
0: Bueno, 34 minutos ya de las 7 de la mañana. Vamos a ponerle ritmo, música, sí, ¿no? A esta primera parte de la jornada, con actualidad, con información para llegar bien informados, estén en donde estén,
1: haciendo
0: el trabajo, con los chicos a las escuelas también. Estamos transitando hoy día jueves 17 de septiembre de este 2026, con una temperatura de 11 grados.
1: Sí, sí, sí, máxima de 27.
0: Se empieza a sentir un poquito más el calor a partir de hoy y pronóstico de lluvia hay para mañana.
1: Exacto.
0: ¿Sí? Me decías, es baja la probabilidad, ¿no?
1: Es bajo por la mañana, entre un 10 y un 40%. A la tarde-noche ya hablamos de un 40% y un 70%, que se podría extender hasta el sábado, ¿sí? Que nos despertemos con tormentas. Mm. Sí, tormentas para el sábado a la mañana, entre un 40% y un 70%.
0: Nos vamos a quedar con un poco de música. Estamos hasta las 9 aquí en Radio Universidad Nacional del Nordeste.

Bueno, 44 minutos ya de las 7 de la mañana. Estamos en la radio de la Universidad Nacional del Nordeste, como todos los días. Nosotros con los títulos, tapa de los principales matutinos. Vamos a ver cómo están los mercados a esta hora de la mañana. Cómo quedó ayer por lo menos el panorama en el país y en el mundo. Algunos datos también importantes a tener en cuenta. A ver, estoy abriendo acá la página de los principales bancos. El dólar oficial está en 1.535 pesos para la venta. Así cerró en el día de ayer. El dólar informal no tiene mucha diferencia. Recordemos, desde que se levantó el cepo cambiario, prácticamente viene con valor similar. Incluso estuvo un poquito más abajo, en 1.560 pesos para la venta. Rápido, miramos el riesgo país. ¿A cuánto quedó? En 510 puntos. Ha subido el riesgo país. Estaba por debajo de los 400, de los 500 puntos. 490 en promedio. También es uno de los datos importantes a esta hora de la mañana. Y la inflación mayorista volvió a subir. Esto lo vamos a profundizar un poco más dentro de un rato. Porque recordemos que el gobierno nacional festejó que la inflación llegó al 0%. ¿Se acuerdan? En julio la inflación mayorista llegó al 0,8%. Bueno, volvió a subir en 2,1% y tiene que ver, según indican, con el conflicto que hay en Medio Oriente, en el Estrecho de Hormuz, por el barril del petróleo. Barril del petróleo que hoy está en torno a los 103 dólares, 103,81 dólares. En promedio, recordemos que estaba en 70, 80. Y esta cuestión hizo que la situación vuelva a empeorar un poco más. Así que bueno, por allí pasa un poco la información de los mercados y de las informaciones en este día jueves 17 de septiembre. Vamos a avanzar con nuestra primera entrevista. Ya lo tengo por acá. Bien, ya estamos en contacto entonces para hablar del sector forestal con Juan Ramón Sotelo, referente del sector. De acuerdo a algunas noticias, Corrientes tuvo un impulso muy importante respecto a la exportación en el primer semestre del sector maderero. Una comparación interanual, de acuerdo a lo publicado, este año ha crecido un 12,3%, una comparación del primer semestre de 2026 al primer semestre de 2025, ¿no? Que dejando así a Corrientes dentro, ¿no? En la región, en nuestro país, como la principal en exportación en este sentido. Para entender un poco más el tema y dialogar de ello, estamos con Juan Ramón Sotelo en contacto, referente del sector.

0: que la calidad de nuestra madera, la calidad de la madera correntina precisamente, y de la gran masa forestal que tiene Corriente, eso hace a que sea una provincia mirada fuertemente por el mundo, sobre todo por el tema forestal, y una provincia que hace bastante tiempo viene haciendo bien los deberes, ¿no?, con respecto a los parques industriales, a la industrialización de la provincia, las ofertas de madera que tenemos es interesante. Hemos corregido muchas cosas, ¿no?, que hay que tener para poder acceder a mercados como Estados Unidos, que es uno de los principales compradores de Corrientes. Y bueno, creo que se debe un poco al buen trabajo que se viene haciendo desde Corrientes, desde el gobierno provincial. Creo que ahí radica un poco el aumento de las exportaciones.
1: Claro. Estados Unidos, ya sea mención, ¿hacia allí es donde va nuestra madera, o a qué otras zonas, Sotelo?
0: No, los mercados, considero lo más importante en el momento, bueno, es Europa, también Asia, son compradores muy, muy fuertes de nuestra madera. En realidad requerida por el mundo, ¿no?, porque se han sumado mercados como Japón, por ejemplo, un mercado que por ahí es un poco más difícil por la calidad que exige. Pero bueno, hoy venimos a decir que Corrientes está en condiciones de vender productos de muy buena calidad, y sobre todo porque nuestra madera cada vez va a ser mejor, porque ya se están teniendo más cuidado, inclusive en las plantaciones, que muchas veces o anteriormente no se tenía ese tipo de cuidado, hoy se tiene. Así que se van a seguir sumando, muy bien, muy fuerte, corriente en las exportaciones, y creo que eso es el principio de un montón de cosas más que se vienen, ¿no?
1: Claro. Ahora, en general, ¿cómo está el sector maderero, forestal en la provincia de Corrientes? Hablamos de un nivel de exportación muy importante, de un ingreso muy importante para la provincia de Corrientes, pero también del otro lado tenemos aserraderos, ¿no? Emprendimientos incluso, mucho más chicos. ¿Cómo está ese panorama en el interior de la provincia?
0: Muy buena tu pregunta, Francisco, porque muchas veces nosotros escuchamos, sobre todo en este último tiempo, ¿no?, de la economía regional, el sector forestal hago esta diferencia porque hay algunos que podemos acceder a las exportaciones y hay otros que no. El que no puede acceder a las exportaciones está bastante complicado. La situación no es buena en el mercado interno, sigue profundizándose la crisis, y así que yo creo que mientras no se despide la construcción y no se reactive el consumo nuestro, la situación va a seguir siendo difícil.
1: Claro.
0: Y hay muchas empresas que están al borde del cierre, algunas que ya han cerrado, y bueno, la preocupación no deja de estar. Lo que tenemos acceso a la exportación, yo no te digo que es todo maravilla, porque también estamos exportando con un dólar que no es competitivo, pero no estamos manteniendo. El problema que existe en la Argentina es que nuestros costos siguen aumentando, sigue habiendo inflación, y la exportación es un precio fijo. No, o sea, cada vez menos la rentabilidad que uno tiene con la exportación.
1: Claro. En este sentido, hoy la provincia de Corrientes entonces festeja, ¿no?, por un lado esta situación de las exportaciones, pero por otro lado también se mira detenidamente a este sector, ¿no?, que hoy no puede no puede vender o no puede entrar dentro de este esquema. Le quiero consultar respecto al consumo interno. Usted decía hasta que no se reactive la producción, la construcción y otros sectores. Pero le quiero consultar respecto a los valores. ¿También se actualiza?

0: Por ejemplo, tablas de pino, tirantes, los valores, los precios, ¿van acordes o no?
1: No, no, no. El mercado interno hace bastante tiempo que los precios, o sea, los aumentos reiterados que hemos tenido, sí, no solo con la energía, sino otros costos más, no se ha podido trasladar a los costos. Eso es una de las preocupaciones del sector, porque no se puede trasladar ningún costo, ni a la exportación ni al mercado interno. El mercado interno, mientras siga planchado, es muy difícil trasladar los precios, porque no hay consumo, no hay venta. Eso es una de las preocupaciones, ¿no?, que tiene la industria correntina, sobre todo lo que estamos relacionados con el sector forestal. El mercado interno es muy importante para nosotros, que se recibe. Hace 3 años que estamos esperando y todavía eso no se observa, muy por el contrario.
0: Bien.
1: Sí. La crisis, y realmente es preocupante ese tema.
2: Claro. Sotelo, se viene, ¿no?, la planta de fibra de pino de alta calidad en Ituzaingó, y respecto de esto le quiero preguntar, sobre todo considerando la industrialización, ¿sí?, de la producción forestal, ¿en qué situación se encuentra, hacia dónde está caminando, ¿no?, o qué le faltaría para potenciarse también?
1: Bueno, eso es lo que yo decía. Yo creo que Corrientes hace un buen tiempo viene haciendo bien los deberes, siempre lo destaco. Nosotros siempre fuimos conscientes de que tendríamos que fortalecer nuestra industria para poder incorporar los mercados que hoy tenemos. Bueno, hoy tenemos la suerte de tener 18 parques industriales en los cuales hay industria que se han modernizado, y otra que estamos en caminos a tratar de ser más eficientes. Y de esa manera pudimos lograr un mercado muy fuerte como India. Es, sí, un mercado que asusta realmente el volumen, lo mismo que China, con la diferencia de que China ya hace un tiempo compra en la Argentina y bueno, conoce un poco la situación. Pero yo creo que una de las muestras del interés que hay en Corrientes es la cantidad de visitas que tenemos últimamente de gente extranjera, todo mirando una sola mirada, que es la madera. Eso es realmente para nosotros muy importante, porque no dejan de visitarnos gente interesada de distintos lugares del mundo en la madera. Y respecto a la inversión de Ituzaingó, bueno, es una inversión, por supuesto, una de las más destacadas de estos últimos tiempos, una inversión de 2.000 millones de dólares que seguramente se van a hacer en varias etapas, pero que eso beneficia muchísimo a la provincia, beneficia también al sector, porque hay un diálogo con la gente, con los inversores, donde los aseladeros también vamos a tener participación con algunos productos que vamos a entregarle. Ya empezó el diálogo y eso a nosotros también nos pone contentos, porque este tipo de inversiones muchas veces asustan, pero en este sentido nosotros, muy por el contrario, estamos contentos de que se vengan este tipo de inversiones donde tienen diálogo y donde van a trabajar con nosotros. Y esto se suma también la inversión de Virasoro. Es un producto nuevo, un producto que tuvimos la oportunidad de ver en Finlandia, donde ya no es novedad, donde se construyen edificios hasta de 18 pisos, o sea, es lo que yo conozco. Y bueno, es un producto que muy, muy buscado en el mundo, y que seguramente acá en la Argentina también próximamente va a ser algo importante para nosotros.
2: Claro. Se habla mucho, ¿no?, de la forestoindustria, sí, lo mencionamos, la exportación de madera y demás. Pero ahora, ¿cómo está el plan forestal de la provincia, ¿no?, la reforestación, justamente? ¿Cómo se trabaja eso?
1: Bueno, en realidad la forestación, sobre todo la parte que yo conozco, la de Corrientes Centro, que es la que más conozco, ha crecido muchísimo, sobre todo el eucalipto, que es una variedad que no tenemos mucho volumen como el pino, ¿no? El pino sabemos que hay alrededor de 500.000 hectáreas, y bueno, el eucalipto no llegábamos a las 200, y hoy estoy en condiciones de decirlo de que sí, ya superamos las 200.000 hectáreas. Eso es muy bueno porque India es un país que busca mucho el eucalipto. Nosotros antes pensábamos que el eucalipto era solo para mercado interno, pero bueno, India es un consumidor importante de eucalipto, o sea que también la mirada hoy ya no está solo en el pino, sino también en el eucalipto. Tenemos que juntar las dos cosas y fortalecernos en las dos.
0: Bien. Bueno, Sotelo, muchas gracias por el contacto y la charla con nosotros a esta hora de la jornada. Que tenga buen día.
1: Muchas gracias a ustedes y un saludo a toda la audiencia.
0: Bueno, charlando con nosotros Juan Ramón Sotelo, él es presidente de la Asociación Foresto Industrial de Corrientes. Y bueno, esta gran diferencia que hay entre quienes exportan y con este crecimiento en la provincia de Corrientes, un poco más del 12% creció, una comparación de este año con el año pasado, pero tenemos otro sector que son los pequeños empresarios, emprendedores, que tienen su aserradero, su negocio, que es tener una situación bastante complicada.
2: Claro. ¿Qué hacen en el mercado interno?
0: Las dos situaciones,
2: ¿no?
0: Hoy en la provincia de Corrientes, sí.
2: Sí. No, y aparte, bueno, este último dato que nos dejaba, más que interesante, porque hablamos mucho de la madera, madera acá, madera allá, se exporta, ¿no? Se vende. ¿Y cómo está el plan de reforestación, el plan forestal que tiene la provincia? Fíjate que ahora se está apuntando hacia el eucalipto, ¿no? Más allá del pino, también el eucalipto, que ya lleva más de 200.000 hectáreas justamente plantadas aquí en la provincia de Corrientes. Y uno de los grandes interesados es la India, nada más y nada menos, ¿no? En nuestro producto.
0: Nos vamos a quedar con un poco de música, nos identificamos a las 8 de la mañana, estamos en la radio de la Universidad Nacional del Nordeste.
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0: Bueno, 10 minutos ya de las 8 de la mañana. Buen día, ¿cómo están? ¿Cómo les va? Le damos la bienvenida. Saludamos a quienes nos escuchan recién. Hola. Estamos desde las 7 de la mañana en Radio Universidad Nacional del Nordeste, como todos los días.
1: Por
0: de
1: supuesto.
0: 7 a 9 de la mañana.
1: 12 grados es la temperatura, 12 grados 3 décimas. El cielo está despejado a esta hora, máxima prevista de 27 grados. Humedad 80%, los vientos soplan del sudeste a 13 kilómetros por hora. Estamos en 17 de septiembre, Francisco, y te cuento una particularidad que no sé si vos ya la observaste en tu barrio, en el centro.
0: No,
1: sí, en
0: a donde, ver, contame qué.
1: En donde te desplaces. ¿Vos sabés qué? Siendo 17 de septiembre, antes de ayer me fui al súper y ya encontré pan dulces y budines. Por eso, repito, 17 de septiembre, el chino de la vuelta de casa tiene pan dulces y
0: también
1: budines.
0: También ustedes vieron... Están viendo pan dulces y sidra ya. No, le digo que me parece mucho.
1: No, en serio, mucho. En serio. No sé también si corresponde a la edición de este año, pero bueno.
0: No, seguramente el stock del año pasado, pero me parece mucho.
1: Sí.
0: En septiembre sacar ya los pan dulces,
1: claro,
0: y las sidras.
1: Sí, sí, sí. Pleno septiembre, mitad de septiembre.
0: Bueno, el gobierno nacional finalmente presentó el presupuesto 2027, ¿no? Gastos y cálculos para el año que viene. Esto se comenzará a debatir ya en el Congreso de la Nación. Ingresó por Cámara de Diputados Guadalupe. Está previsto que comience a debatirse en lo antes posible. Dicen que ya en octubre, ¿no? Se dará el tratamiento en el Congreso. Y ayer comenzó la ronda de charlas con los gobernadores, ¿viste? Sí. Estuvieron varios funcionarios, entre ellos el gobernador de Corrientes, con el jefe de gabinete. Dicen que hoy está el gobernador del Chaco y así seguramente irán hablando con los distintos mandatarios. Pero vamos a hablar con la licenciada Yanina Lojo. Ella es licenciada en Comercio Internacional y magíster en Dirección de Finanzas. Está en contacto para hablar del presupuesto, ¿no? Los números. Licenciada, ¿cómo le va? Siempre es un placer dialogar con usted. Guadalupe Artellado está en la mesa. Lo saluda Francisco Villanueva. ¿Cómo anda? ¿Cómo le va?
2: ¿Qué tal? Buenos días. ¿Cómo les va?
0: Muchas gracias por atendernos a esta hora de la mañana. Para consultarle, ¿cómo vio usted la presentación de este presupuesto 2027? Digo, ¿le parece que está acorde a lo que puede suceder? ¿No? ¿Cuál es su punto de vista?
2: Bueno, hay varios puntos para analizar. Tengamos presente que el presupuesto es una guía, ¿sí? Como tal, nos sirve, nos orienta sobre hacia dónde el gobierno tiene intención de ir durante el próximo ejercicio. También nos da algunos datos sobre lo que fue el 2026. Me parece que cuando hablamos del presupuesto hay varias cosas que tenemos que separar.
0: Sí.
2: Por un lado es la autorización, el presupuesto como autorización de gastos y de recursos del Estado, y el otro como la ruta económica que a nosotros del sector privado nos permite proyectar, ¿no es cierto?
0: Sí.
2: Ahí vemos cinco variables que son claves que el gobierno empiece a informar para el 2026. Una es el crecimiento del PBI, esto es importante porque nos está marcando cómo va a crecer la economía.
0: Sí.
2: ¿Sí? En cuanto al crecimiento del PBI, tenemos un 4% proyectado. Uh-huh. La inflación para diciembre sería del 18%. Esto daría una inflación promedio quizás de un 20%, más o menos. Un tipo de cambio para diciembre es 1847,60. Y en lo que es materia de comercio exterior, que bueno, es el dato que a mí más me importa, más me interesa, obviamente, lo que observamos es el dato de... las exportaciones y las importaciones. Ahí en las exportaciones vemos un crecimiento importante a 133 mil millones de dólares y las importaciones creciendo a lo que sería unos 118 millones de dólares. 118 mil millones de dólares. Si ustedes me preguntan por qué se produciría este salto en lo que tiene que ver con importaciones y más allá de las exportaciones, que bueno, lo hemos hablado en otros momentos, y este año se espera romper el récord de 100 mil millones de dólares.
0: Sí.
2: Tiene que ver quizás con una proyección del gobierno de mayor actividad.
0: Claro.
2: ¿Sí? ¿Por qué?
0: Sí, sí.
2: Positivo esto, porque a mayor actividad tenemos mayor probabilidad de que se requieran insumos para la producción, y si se requieren mayores insumos para la producción, entonces lo que necesitamos es mayores importaciones.
0: Sí.
2: Esto obviamente va a afectar el equilibrio, el superávit comercial. Uh-huh. Sí. Por supuesto, vamos a ver que va a caer el superávit comercial y lo hemos proyectado ya en lo que sería el presupuesto del 2027 porque va a bajar a 15 mil millones de dólares, pero no es algo que yo hoy me preocupe, me preocuparía más el tema este de las importaciones porque yo lo tomo como lo que debería ser, que es la posibilidad de que se incremente la actividad y por eso tengamos una mayor demanda de bienes.
0: Claro. Licenciada, entonces usted ve que las condiciones están dadas para que la Argentina crezca un 4% el año que viene, y si eso sucede, ¿impulsado por qué sectores? ¿Los mismos sectores que están impulsando la economía este año?
2: Obviamente que considero que están dadas las condiciones para que la Argentina crezca. Este año va a haber crecimiento, ya está proyectado el crecimiento. Hubo un ajuste, sí, en el crecimiento establecido para este año. Probablemente sigamos teniendo principalmente la atracción de lo que es el sector energético, agropecuario, y a mayor avance de lo que es el RIGI, también vamos a ver que esto va a impactar en lo que tiene que ver con las importaciones, las exportaciones y el crecimiento a la larga de la economía. Ahora, si vemos un crecimiento en las importaciones, también podemos suponer hay una mejora en el crecimiento de lo que es la actividad industrial. ¿Vincular quizás con estos sectores? Probablemente. Sí. Ahí es donde entra en juego el RIGI y cómo empieza a funcionar. Y también un factor que me parece interesante es el tema de lo que es el desarrollo de infraestructura, donde podría haber mayores horas de desarrollo de la infraestructura. Sí, hay reducción de impuestos, eso es algo que parece ser estar evaluando en el caso de las provincias.
1: Claro, Janina, ¿y qué tendría, no, que ocurrir para vos, sí, para que el 2027 sea realmente, ¿no?, un año de crecimiento y no solamente sea la mejora de algunos indicadores macroeconómicos, como bien lo mencionaste?
2: Bueno, una cosa es lo que tendría que ocurrir y otra cosa es lo que me gustaría que ocurriese. Obviamente, me gustaría ver que se recompone la actividad comercial e industrial en general en otras áreas que este año estuvieron un poco relegadas. Y creo que sería clave la baja de la presión tributaria, no solo por la baja de impuestos, eso también me parece muy importante, pero también por aumentar el costo de estar fuera del sistema. ¿Y a qué hacer con esto? Lamentablemente hay mucha gente que está en la informalidad en la República Argentina. Y en un país con una presión impositiva tan alta, esto hace que aquellos que están dentro del sistema se vean todavía más presionados. Entonces la reforma tributaria no solo tiene que apuntar a la baja de los impuestos, sino también tiene que apuntar a hacer que sea más costoso estar fuera del sistema que estar adentro del sistema.
0: Janina, da la sensación que este presupuesto está como mucho más ajustado a lo que realmente pueda suceder. Digo, porque si analizamos el presupuesto de este año, las proyecciones iniciales hablaban de una inflación del 10%, claramente eso ya se ha excedido de esa posibilidad. Si no me equivoco, y vos me vas a corregir, una proyección de un crecimiento para Argentina del 5%, creo que hoy no llegamos al 3%, ¿no?, de crecimiento todavía. Y da la sensación como que este presupuesto está como un poquito más ajustado a lo que realmente pueda suceder, ¿no? Con un dólar a 1.800, como vos hacías mención, una proyección de un crecimiento al 4%. ¿Puede ser por ese lado también la mirada o no?
2: Sí, yo creo que este presupuesto es mucho más ajustado a las posibilidades de cumplirse, más allá de que te haya dicho que es un desde un principio es una guía, es una ruta, es una autorización también de gastos. Creo que está más ajustado probablemente a algo que se pueda cumplir, también teniendo en cuenta que es un año electoral. Ese dólar de 1.800 yo lo tomo también en vista de que es un año electoral, donde quizás haya gente que opte por tomar cobertura, donde haya mayor presión, y tampoco porque no sabemos qué va a pasar a nivel internacional. Hoy tenemos los commodities en alza, tenemos la suba del petróleo, eso está ayudando mucho, creo que es el superávit comercial, más allá de que están creciendo las exportaciones en todos los rubros, tanto en manufacturas de origen industrial como en manufacturas de origen agropecuario, pero que tuvimos condiciones especiales también, como el cupo adicional a Estados Unidos, sí. Pero no sabemos qué va a pasar. Entonces me parece que es un presupuesto bastante más acotado a una realidad de un año electoral.
0: Claro, con esa meta de inflación, claramente el inflación cero por debajo de 1% no llegaría, o sí podría llegar de igual manera también, licenciada.
2: Tenemos una inflación proyectada del 18% para 12 meses. ¿Podría darse en algún mes que baje del 1%? Sí, podría darse, pero yo creo que sería más fácil que esté por en torno al 1%. Claro. Que no es para un país que arrancó en 2023 con una inflación del 200% anual. Me parece que llegar a una inflación del 18% en 4 años es algo bastante claro, importante. Sí. Bastante
0: después de Venezuela somos el país con mayor inflación, ¿no?
2: En este momento creo que lideramos el ranking. Habría que ver el resto de los países del mundo, porque a veces hay algunos países de África que están por encima nuestro, pero probablemente estemos entre los países en el top 10 o en el top 10 estamos seguros, y en el top 5 también.
0: Sí, claro, seguro.
1: Sí. Yanina, hablabas, ¿no?, de que se viene el año electoral, por eso es que también se ha contemplado ciertas obras, ¿no?, dentro de este presupuesto 2027, y más allá de la inflación proyectada, que bien lo mencionabas, ¿no?, ¿qué debería pasar, si, o qué estimás, si que llega a suceder justamente con los salarios, con las jubilaciones, ¿no? ¿Crees que realmente se puede dar esta recuperación real del poder adquisitivo?
2: Es muy difícil de predecir en consecuencia de que es un año electoral. El gobierno ya tiene una política muy establecida relacionada con lo que tiene que ver con el déficit fiscal y el equilibrio fiscal, déficit cero, pero también estamos pegando la vuelta que lleva mucho tiempo, que si los precios realmente mantienen la tendencia a la desaceleración, podríamos empezar a observar algún tipo de recuperación en lo que es el poder adquisitivo. Lo que pasa es que, como siempre les digo, la recuperación del poder adquisitivo no es algo que se pueda dar en el corto plazo, menos después de haber salido de un periodo de inflación de un 200%. Requiere tiempo, requiere paciencia, que los argentinos hemos tenido mucha,
1: sí.
2: Pero históricamente son periodos que nos llevan menos de 3 a 5 años.
1: Claro. Ahora, con todos estos indicadores, variables, ¿no?, estimaciones para el 2027, ¿cómo está para vos la Argentina, ¿no?, o sea, mirada internacionalmente, en cuanto a valores para confiar en la Argentina, o sigue dentro de ese marco de incertidumbre justamente?
2: Yo creo que Argentina hoy ha mejorado muchísimo su credibilidad a los ojos internacionales. Creo que hoy Argentina se encuentra en una situación bastante particular, lo muestra el riesgo país, que si bien hay momentos en los que sube sí, muchas veces más por cuestiones externas que por cuestiones locales, pero también creo que hay una expectativa de parte del inversor extranjero de ver qué decidimos nosotros con nuestro futuro a partir de 2027. Claro. Siendo realistas, ya hemos mostrado que hemos acompañado procesos de cambio en otros periodos, y lo que hemos hecho después es darnos vuelta. Yo creo que hoy hay cuestiones de fondo que los argentinos ya han decidido que no quieren modificar y que las quieren sostener, y el sí, inversor extranjero está esperando a ver si lo convalida en el proceso electoral. Claro. En las elecciones de medio término.
0: Claro, claro, tenemos pendiente allí. Bueno, licenciada, muchas gracias por el contacto con nosotros.
2: No, gracias a ustedes, un placer como siempre.
0: Placer, hasta luego. Yanina Lojo, licenciada en Comercio Internacional, dialogando con nosotros y analizando un poco el presupuesto 2027, sí, el presupuesto del año que viene. Un presupuesto mucho más realista. Hay muchos economistas. Recién la licenciada nos decía, se ajusta más a la realidad. El año pasado, Milei proyectaba una inflación del 10% para este año. Sí. Claramente no vamos a tener eso. Milei decía que vamos a crecer a un 5% este 2026. Claramente eso estamos... Todavía falta, no llegamos ni siquiera al 4, y creo que ni al 3, ahora voy a chequear el dato. Pero claramente también, ¿no? Todo está como más ajustado a lo que pueda suceder el año que viene, entonces 2027.
1: Sí.
0: Sí, Argentina sigue siendo el país con mayor inflación en la región. Venezuela ya tiene un acumulado del 200% en lo que va del año. Argentina tiene acumulado un 21,3%. Paraguay es el país que se destaca.
1: Sí.
0: ¿Cuánta es la inflación de Paraguay?
1: A ver, ¿sís? ¿Cuánto?
0: Tírate una, sí.
1: No.
0: Sí, hacer una comparación, ¿viste? Estamos acá al lado, nada más.
1: Sí, acá al lado. Decime cuánto.
0: 0%, no tiene inflación.
1: Sí.
0: 0%. México, 0,20. Dinamarca, República Dominicana, 0,38. Colombia, 0,39. Son los países que están por debajo del... que están en cero hoy.
1: Claro.
0: Honduras, 0,79. Argentina, 1,7. De el mes de agosto. Estos son inflaciones mensuales de agosto.
1: Mensuales, sí.
0: De agosto. Uh-huh. Y Venezuela ha tenido agosto 8,9, pero ya lleva una inflación del 200% acumulada.
1: Claro.
0: Paraguay en agosto dio 0% de inflación. Es un país que viene con ese porcentaje.
1: Qué lindo país.
0: Cero y un poco. Es que la mayoría tienen la estabilidad económica, ¿no? Tienen un riesgo país bastante bajo también. No se compara con... Y Argentina tiene que ir hacia ese rumbo de acomodar su macroeconomía para que sea un país mucho más confiable.
1: Claro.
0: Viste, y Calores dicen, vienen mayores inversiones al país, sí, buenísimo, pero hay que ver las calificaciones como están para Argentina. Vos le preguntabas a Janina Lojo eso, ¿qué hacía falta para que Argentina llegue a una calificación de 000 o una calificación que realmente pueda ser atractivo para los grandes inversores?
1: Claro.
0: Porque existen carteras, grandes empresas en el mundo, como en Estados Unidos, el JP Morgan y otros, ¿no? Que son calificadoras que de alguna manera también manejan carteras de grandes inversores en el mundo y que te dicen, no, Argentina hoy tiene un riesgo país de 500.
1: Claro, pero fíjate Argentina que ella decía, ¿no? La licenciada decía de que muchas de estas variables, sobre todo lo que hace al riesgo país, tienen que ver con el contexto externo también, ¿no?
0: Sí,
1: el contexto internacional. Hablando del presupuesto, yendo a los detalles finos también que se empiezan a conocer y nosotros también lo compartimos, tiene que ver con que justamente está previsto o contempla la compra de 3 submarinos. Está contemplado dentro del presupuesto 2027.
0: Sí.
1: Si este es un detalle técnico que empieza a trascender, ¿no? El proyecto de presupuesto 2027, que el Gobierno Nacional ya mandó a la Cámara de Diputados, asigna 3.500 millones de dólares para 3 submarinos y fragatas. Si 2 corresponden a la Armada Argentina, 2.300 millones de dólares para la compra de 3 submarinos convencionales. Eso está previsto dentro del presupuesto 2027. Sí, estos 3 submarinos que se van a destinar a la base naval de Mar del Plata, con un plazo mínimo de amortización de 3 años. Y aparte, dentro del presupuesto 2027 también, se contempla 1.200 millones de dólares para 2 fragatas multimisión en la base naval Puerto Belgrano, también con una amortización mínima de 3 años. El tercero es el parque fotovoltaico Chauchari, sí, en Jujuy, por 250 millones de dólares. También algunos detalles finos, sí, ya textuales, de lo que es este presupuesto 2027 que se va a empezar a analizar en el Congreso de la Nación, ¿eh?
0: 29 minutos ya de las 8 de la mañana. Breve, ¿te parece? Nos quedamos con un poquito de música ya dentro de un rato nada más. Mientras tanto, ¿me decís la temperatura?
1: La temperatura actual es de 12 grados 3 décimas, máxima prevista de 27, ¿sí? Para este jueves 17 de septiembre.
0: Bueno, estamos hablando del presupuesto y de muchas otras cuestiones, ¿no? Guadalupe.
1: Sí.
0: Tiene que ver específicamente con las universidades también.
1: Claramente, ¿no? Recordemos que el CIN, el Consejo Interuniversitario Nacional, había solicitado 11 billones, ¿sí? Para los gastos de funcionamiento, ¿sí? Para lo que tiene que ver con lo salarial de docentes, no docentes, ciencia y técnica también. Y el Gobierno Nacional solamente había apuntado 7 billones, ¿no? Sí, para el
0: 7,3, creo.
1: Sí, para el 2027.
0: ¿Qué es lo que pedían el año pasado desde el Consejo Interuniversitario, ¿no? Y el Gobierno Nacional habló de 4, poco más de 4 billones de pesos. Vamos a mirar un poco los números como están. Franco Bertolacci ya está en contacto con nosotros, presidente del CIN, el Consejo Interuniversitario Nacional. Bertolacci, ¿cómo le va? Es un placer dialogar con usted. Está Guadalupe Ortellado, lo saluda Francisco Villanueva, aquí en la mesa de radio Universidad Nacional del Nordeste. ¿Cómo anda?
3: ¿Qué tal? ¿Cómo les va? Buen día.
0: Muchas gracias por atendernos. Por favor. En audiencia ayer a la tarde, hablando un poco del presupuesto y las proyecciones que tienen las universidades.
3: Sí, efectivamente lo que hicimos fue una audiencia pública en el Congreso de la Nación. Ahí presentamos el proyecto de presupuesto del Consejo Interuniversitario Nacional. Nos parecía importante poder tener una instancia con diputados y senadores para que conozcan cuál es la situación que atraviesa la Universidad Argentina, acercarles la propuesta que elaboró el CIN de presupuesto que establece los parámetros de lo que necesita el sistema universitario nacional, sí, para poder funcionar bien, y debatir en torno a esa propuesta. Sí. Por supuesto, preocupados porque la propuesta del Poder Ejecutivo Nacional, que ingresó formalmente ayer al Congreso de la Nación, no solo consolida el desfinanciamiento, sino que además está muy lejos de los parámetros que había definido el Consejo Interuniversitario. Uh-huh. Ustedes lo mencionaban recién, el proyecto del presupuesto del Poder Ejecutivo está en algo más de 7 billones de pesos, y nosotros planteamos 11 para todo el sistema universitario para el próximo año. Sí. Y es tan importante que logremos que se aplique la ley de financiamiento, que es la que repara y recompone lo perdido hacia atrás, claro, como que podamos tener una ley de presupuesto para el 2027 que nos dé un horizonte de previsibilidad. Bueno, eso no es lo que está previsto en el proyecto oficial, y naturalmente estamos preocupados por esa situación.
0: Claro. Ahora, ¿creen que se va a dar esa negociación? ¿De qué manera van a comenzar? Digo, de alguna forma también, ¿no? Rectores y rectora del país, desde el Consejo Interuniversitario, a empujar de esos 7 hacia esos 11, ¿no? Reuniones con legisladores de cada provincia, gobernadores. ¿Por dónde va a ir ese camino, de su punto de vista?
3: Ahí vamos a hacer todo junto y al mismo tiempo. Ayer dimos el puntapié en esta audiencia en el Congreso, ahora sí, todos los rectores y rectoras en cada provincia van a convocar a diputados y senadores para hacer el mismo ejercicio, y también le vamos a pedir reunión a los gobernadores. La verdad que la situación es tan difícil, yo lo quiero decir, siempre he sido bastante cuidadoso en mis afirmaciones, evito el dramatismo porque el tema es demasiado serio. Pero de verdad, si nosotros no logramos introducir modificaciones razonables a la propuesta del Poder Ejecutivo en el debate en el Congreso, va a ser muy difícil que podamos comenzar el año que viene, claro, porque no están garantizados los recursos para poder hacerlo. Te pongo un caso, si yo tomo lo que está pagando de salario hoy en mi universidad y lo multiplico por 13, me da exactamente el número de lo que asignaron a la Universidad Nacional de Rosario para todo el 2027. Es decir, que podría pagar salarios, pero no podría hacer nada más. O sea, ninguna de las otras cosas que hacen a que la universidad funcione. Por ejemplo, pagar la luz, entre muchas otras cosas, ¿no? Entonces, la situación es realmente difícil. Ojalá podamos en el Congreso. Yo tengo confianza. Lo hemos logrado construyendo la ley de financiamiento. Vamos a trabajar para que esas modificaciones se introduzcan.
1: Claro. Bertolacci, buenos días, gracias por su tiempo para la entrevista, ¿no? Más allá de esta presentación en el Congreso de la Nación, más allá justamente de las reuniones que puedan establecerse con los legisladores y también con los gobernadores, ¿cómo está hoy la relación con el secretario de Educación de la Nación, ¿no? Con Carlos Torrendel.
3: Nosotros con Torrendel no hemos tenido diálogo, uh-huh, porque el gobierno ha asignado la política de educación superior a la Subsecretaría de Políticas Universitarias. Sí. Entonces el interlocutor es Alejandro Álvarez, que es el que está a cargo de del área de la subsecretaría. Sí. Hemos tenido muchas reuniones, lo que no sucede es algo después de las reuniones. No hay respuestas. Hoy tenemos una paritaria, naturalmente nosotros vamos a ir. El gobierno debería a esta altura ya estar aplicando la ley de financiamiento universitario. Sí. Una de las razones que explica los fondos que prevé el Poder Ejecutivo en el presupuesto es que no contempla el cumplimiento de la ley, porque si ellos hubieran incorporado lo que la ley prevé, en lugar de 7 billones 9.2, estaríamos hablando de 9.8 billones. La diferencia sustancial entre la propuesta del Poder Ejecutivo y la propuesta del Consejo Interuniversitario es que nosotros, en la del Consejo Interuniversitario, incorporamos los recursos que están previstos en la ley de financiamiento. Que hay que recordar que es una ley que está vigente y que tiene fallos judiciales.
1: Eso le iba a consultar, ¿no? ¿Cómo están las medidas judiciales con respecto a la ley?
3: Y bueno, estamos ahí, el gobierno elevó un escrito, había pedido el levantamiento de la medida cautelar, el juez rechazó el pedido de levantamiento que hizo el gobierno, le requirió que informe en 3 días cómo iba a ser para cumplir con la medida cautelar. El gobierno elevó un escrito donde dice que la está cumpliendo, algo que es evidente que no es así. Nosotros contestamos ese escrito diciendo por qué no se está cumpliendo y pedimos al juez, por un lado, que intime al Poder Ejecutivo a cumplir la cautelar y por otro lado que avance con la sentencia respecto a la cuestión de fondo que todavía no fue resuelta.
0: Yo creo, Bertolacci, que después de, creo que uno de los últimos acuerdos de un poco más del 20%, el gobierno lo tomó como si fuera que se levantó el pedido por parte del SIN de justamente que se aplique la ley. Algo de eso un poco creo que se había manifestado el gobierno, si no me equivoco.
3: Sí, lo que pasa es que no es lo que interpreta unilateralmente el gobierno.
0: Sí, sí.
3: Es lo que efectivamente pasa. Y la ley no es que no se levantó.
0: Porque después
3: no se levantó
0: ese acuerdo,
3: ni la ley ni la demanda judicial.
0: Claro, porque después de ese acuerdo, ustedes lo mismo, siguen insistiendo, más allá del acuerdo del poco más del 20% que se ha otorgado en la primera parte antes de julio, no recuerdo bien qué mes fue, pero digo,
3: los el mes rectores, de junio.
0: Rectores y rectoras siguieron insistiendo con la aplicación, ¿no?
3: Y sí, lo que pasa es que todavía hay un desfasaje del 35% respecto a lo que prevé la ley en relación con lo que efectivamente se incrementó el salario. Y ustedes saben cuál es la situación salarial del personal docente y no docente de todo el sistema universitario. Realmente es muy delicada. Sí. Entonces nosotros dijimos con claridad en ese momento que eso era importante porque atendía o reparaba parcialmente una situación muy angustiante. Pero que lo relevante era cumplir con la ley y que nosotros íbamos a sostener el reclamo por el cumplimiento de la ley.
0: Claro.
3: Con posterioridad a ese incremento, lo que hubo fue un fallo de la Corte diciendo que el gobierno tenía que cumplir la medida cautelar.
1: Sí.
3: Y ni siquiera con fallo de la Corte la medida cautelar se cumple. Entonces lo que le estamos pidiendo a la justicia es que genere acciones que hagan que la ley se cumpla, porque si no, también hay que plantearse, bueno, ¿de qué? Porque nosotros hemos sido muy respetuosos a lo largo de todos estos 3 años, de todos los canales institucionales, para poder encontrar respuestas. Ahora, ¿de qué vale el Congreso, de qué vale la justicia si una ley aprobada con la legitimidad que tiene la ley de financiamiento universitario
1: no se
3: aplica y no pasa nada?
1: Claro. Bertolacci, más allá, ¿no?, de la distribución de lo que refiere al presupuesto, ¿no?, que entiendo 90% para los salarios, 10% para los gastos de funcionamiento, sí, para comprender también todo lo que es la dinámica y el sistema universitario, porque dentro de esto también están, o tenemos que hablar de la parte de la ciencia y técnica, tenemos que hablar de las becas para estudiantes, de los hospitales universitarios también, ¿no?
3: Exactamente. A veces suele asociarse a la dinámica universitaria con el ejercicio de dar clases, que por supuesto lo hacemos y mucho, pero la universidad es mucho más que eso.
1: Sí.
3: Entonces estamos teniendo problemas con los hospitales universitarios, sobre todo en aquellas universidades que tienen hospitales universitarios muy grandes, en el caso de la Universidad de Buenos Aires, la Universidad Nacional de Córdoba, pero la UNE también tiene actividades de hospitales y no están comprendidos dentro de la distribución de recursos. Estamos teniendo problemas en ciencia y técnica muchísimo más graves que en el ámbito universitario, porque prácticamente todos los fondos de financiamiento han sido cortados en estos últimos años.
0: Claro.
3: Por lo tanto, la situación del sistema científico es muy delicada.
0: Sí.
3: Las becas Progresar es una de las becas que está comprendida dentro del artículo 6 de la medida cautelar que debería cumplir el gobierno, y no han sido actualizadas desde septiembre del 2024. Entonces están en un valor de 35.000 pesos.
1: Uh-huh.
3: Y hay más de 400.000 estudiantes en todo el país que tienen esa beca, que no fue actualizada.
1: Sí.
3: Entonces, la situación es compleja en todos los ámbitos. ¿Por qué seguimos haciendo cosas y llegamos hasta acá? Porque en el medio, por el apoyo de la sociedad argentina, fuimos consiguiendo algunos pasos que no resolvieron estructuralmente, pero que fueron importantes para seguir adelante, y por el amor de la como Unión Universitaria del País, que sostiene todo con mucha precariedad. Claro. Sí. Ahora, hay un punto donde eso ya no se puede. Cuando objetivamente las condiciones prácticas conspiran contra la posibilidad de que vos sigas haciendo cosas, hay un punto donde ya no se puede. Yo lo que quiero advertir es que estamos cerca de ese punto, si no aparecen algunas respuestas en el marco del debate presupuestario, claro, del Congreso de la Nación.
0: Bartolacci, el presupuesto del año, para este año, si no me equivoco, está un poco más arriba de los 4 billones, ¿no? Usted me va a corregir si no me equivoco.
3: Así es. El aprobado, sí.
0: El aprobado. Pero el gobierno tuvo que reasignar fondos.
3: Sí.
0: Y hasta ahora creo que llevan un poco más o cerca de 6 billones, ¿no?
3: Así es.
0: Entonces, el pedido que ustedes hicieron el año pasado no estuvo tan alejado de la realidad. Porque ustedes solicitaron 7 billones y el gobierno se vio obligado este año a reasignar fondos porque las universidades claramente necesitaban esas partidas.
3: Sí, y va a terminar siendo casi el número que nosotros habíamos planteado a fin de año, por la proyección de los incrementos salariales.
0: Sí.
3: Nosotros somos muy responsables en la elaboración del proyecto de presupuesto del SIN. No es que sin reparar en la situación que atraviesa la Argentina, pedimos lo que a nosotros nos parece como ideal. Pedimos lo mínimo indispensable para que el sistema universitario pueda funcionar bien, consciente de que hay una situación económica en la Argentina muy delicada y todos tenemos que contribuir. De hecho, las partidas al sistema universitario en los últimos 3 años cayeron a la mitad. Por lo tanto, esfuerzo hemos hecho y hemos hecho mucho. El problema es que ya no podemos seguir haciéndolo si no aparecen respuestas, porque no tenemos condiciones para poder seguir hacia adelante.
0: Claro. Bueno, Bartolacci, le agradecemos muchísimo el diálogo con nosotros,
3: por favor.
0: La charla aquí en Radio Universidad Nacional del Nordeste. Muchas gracias.
3: Un gusto, un abrazo grande.
0: Un abrazo. Franco Bartolacci es presidente del Consejo Interuniversitario Nacional del SIN. Pedimos lo justo y lo que realmente es.
4: Sí.
0: Y esto es lo que está pasando, porque ellos solicitaron el año pasado, 2025, 7 billones de pesos. El gobierno les autorizó 4.
4: Sí.
0: Ya estamos en... Tuvo que reasignar partidas. No, ni siquiera a mitad de año llegaron con los 4 billones. El gobierno quedó corto, lo tuvo que reasignar partidas y ahora llegan a los 6 billones.
4: O sea, enviar esos recursos, sí.
0: Claro, o sea, es decir, vos tenés, yo te digo a vos, tenés esto para gastar en el año.
4: Sí.
0: Y no llegamos ni a mitad de año y ya me dijiste no
4: me alcanza.
0: No,
4: sí.
0: Te alcanza, no. Entonces te tengo que dar más. Bueno, el gobierno reasignó más partidas para las universidades, que ya están en los 6 billones. Y recién decía Bartolacci, y vamos a llegar a los 7 a fin de año.
4: Sí.
0: O sea que te das cuenta que el estudio, el análisis que hacen...
4: Estuvo bien planificado.
0: Está bien planteado.
4: Sí.
0: Y esto es lo que está pasando ahora. Está bien planteado.
4: Sí.
0: Y ellos ahora le dicen al gobierno, no, necesitamos 11 billones. Son 4 billones más de lo que dice el presupuesto nacional.
4: Claro.
0: Bueno, un poco de esto para analizar, un poco de la situación de las universidades en el país que están en una situación crítica y sin una ley de financiamiento universitario que
4: se aplique.
0: Lo decía recién Bartolacci, seguimos exigiendo que se aplique eso. El gobierno dice, no, lo estamos aplicando, no lo están aplicando.
4: Uh-huh. Claro.
0: ¿No?
4: Una ley legítimamente aprobada, ¿no?
0: Claro.
4: En varias oportunidades, pero bueno, que continúa con la resistencia a nivel nacional de parte del gobierno. Así que bueno, también pendientes de esto, cómo avancen con con los diálogos que se están estableciendo, no solamente en el Congreso Nacional, sino también con los legisladores y los gobernadores también, que ha dicho Bartolacci, ¿no?
0: Nos vamos a quedar con un poco de música breve porque vamos a analizar respecto a la causa judicial,
4: sí,
0: el avance de la causa judicial por la aparición de Loan Danilo Peña dentro de un rato nada más, así que breve, un poco de música y ya estamos en el tramo final.

Bueno, Guadalupe, Analía Rivas es periodista del diario Época. Ella está a cargo de la cobertura, ¿no?, de la causa judicial por la desaparición de Loan Danilo Peña, colega nuestra de ella, así que lo vamos a saludar, ¿eh? Analía, ¿cómo estás? Es un placer charlar con vos.

0: de la semana. Exactamente.
1: Sí. Así
0: 29
1: es.
0: Audiencias y todavía la pregunta que seguimos haciendo, ¿no? ¿Dónde
1: claro,
0: está?
1: Claro.
0: ¿Qué pasó con Loa?
1: Claro. Bueno, ayer fue también una jornada más que interesante porque volvió a hablar, sí, Walter Maciel, el ex comisario de 9 de julio, ¿no? Si nos puedes comentar qué dijo, qué pudiste sacar en limpio.
0: Bueno, una segunda declaración. Recordemos que ya la primera la hizo el jueves pasado. Se extendió por más de tres horas y media. Y se extendió porque después al mediodía tenían algunas actividades los jueces y se debió interrumpir. Por eso es que se dio continuidad ayer y fue el primero en declarar.
1: Uh-huh.
0: Lo que se pudo sumar es el horario en el cual él se entera de la desaparición de Loan. Una pregunta que quedó
1: sí.
0: ahí en duda la semana pasada, porque ¿a qué hora se entera él? Bueno, ayer justamente respondió preguntas de la fiscalía, respondió preguntas de la querella, preguntas de las otras defensas, y bueno, y se pudo más o menos dilucidar algunas cuestiones, y una de esas es el horario. Él reconoce que se entera que desaparece Loan a las 16:10, pero como estaba en la casa, estaba de franco de servicio, debía higienizarse, pidió a quien fue a avisarlo, que fue justamente el sargento Torres, de que continuaran la procesión, como bien lo dijo Torres aquí en frente a los jueces, que continuara con la procesión y que después le iba a avisar para ir al campo. Y fue así. 16:10, él dijo que recibe la novedad de la desaparición de un niño en el campo y llega al campo, hace entrevistas con la abuela Catalina, 17:15.
1: Sí.
0: Es decir que una hora y cuarto más.
1: Sí.
0: Él solo nomás estiró ese horario y adujo de que fue por el mal camino y transitabilidad en la zona que debieron ir despacio para llegar hasta la casa de la abuela Catalina.
2: Claro.
0: Una de las tantas cuestiones. Otra es la que continúa atacando a la Adelina Peña.
1: Sí.
0: Y la pregunta era, si él pudo detener a Benítez, Millapis y Ramírez esa misma noche, ¿por qué no lo hizo con la Adelina?
1: Uh-huh. Sí.
0: ¿No? Esa pregunta la pasamos después a los fiscales y los fiscales nos dijeron, bueno, él respondió que fueron los últimos que estuvieron con el niño y que podrían tener la novedad. Bueno, pero él dijo ayer, 7 veces le dije al fiscal que detengan a la Udelina y no lo detuvieron.
1: Claro, él acusó mucho a la Udelina de mentirosa, sí la volvió a acusar así, y también
0: sí.
1: Ayer habló de los fiscales, los que estuvieron a cargo de la primera parte de la investigación, ¿no? De la parte provincial, por así decirlo, ¿no?
0: Claro, el doctor Castillo, que en el momento de enterarse de la desaparición del niño no va al lugar, no se entrevista ni con los padres ni con los familiares, no conocía la zona, recién lo hace el otro día, el día 14.
1: Sí.
0: Sí, sí, sí. Eso hizo hincapié también en que quien debería estar ahí, que era el fiscal, no estuvo.
1: Claro, claro. Y la Udelina que continúa no sosteniendo, por un lado, bueno, la Udelina habló la semana pasada, sí, y con respecto a eso, ¿no? Que ella sigue sosteniendo de que no fue un accidente, hay muchos idas y vueltas, ¿no? En las declaraciones, no solamente de ella, sino también de los diferentes imputados. Pero Walter Maciel sigue apuntando hacia ella y hacia el matrimonio de Carlos Pérez y Cayaba, ¿no?
0: Claro, justamente porque las pruebas indican de que Loan estuvo en la camioneta de Pérez, de que estuvo después en el auto, de algunas muestras de sangre, pocas, pero algunas muestras de sangre. Eso indicaría de que estuvo justamente que ver Pérez y Callaba en todo esto. Y la Udelina, ¿quién diría la que encubre? Porque es la que después encuentra el lugar exacto donde está el botín, donde están las huellas. Y ahí está el dilema también, ¿no?
2: Claro.
0: Porque cuando ella llega ya estaba Maciel.
2: Uh-huh. Analía,
0: y Maciel, sí.
2: Sí, perdón, ¿no? De tu punto de vista, considerá en qué instancia estamos para vos, estamos en la instancia decisiva, viste que hay una acusación de un lado y de otra, como que se van tirando la responsabilidad, pero ¿cómo estás viendo vos? ¿Cuánto tiempo más crees
0: que
2: va
0: pasa,
2: a dar para esta situación?
0: Sí, mira, Francisco, lo que pasa es que ahora, por ejemplo, tenemos 5 testigos.
2: Sí.
0: Entre esos testigos tenés un enfermero, que es el que manejó la ambulancia la noche de la falsa alarma, tenés una vecina que es la que ve a la pareja pero

0: tallada, limpiar la camioneta. También al que haya la huella, una huella, en medio de materia fecal de animal, tenés al bombero, o sea, está bien, son personas que estuvieron en el lugar,
1: sí,
0: pero necesitamos saber qué pasó con el nene, y eso lo saben los 7 imputados que están sentados acá.
1: Sí, sí, sí, verdad.
0: Y entre que primero hablaron, pero no ellos contaron su versión, su verdad, pero no dejaron que los demás preguntaran para responder y ayudar y colaborar en decir dónde está el nene o qué pasó. Porque si vos no tenés algo que ocultar, bueno, que me pregunte la fiscalía, que me pregunten las otras defensas, qué estuve, con quién estuve, qué hablé, qué hice, qué no hice. Y sin embargo ellos no, ellos se siguen manteniendo cada uno en su posición,
1: ellos pueden
0: y ahora
1: elegir,
0: acusándose entre ellos.
1: Sí, ellos pueden elegir, digo, que no, que la fiscalía no intervenga en su declaración. O sea, ellos pueden decir, bueno, yo me siento acá, voy a declarar nada más, pero que nadie me pregunte nada. Eso ellos pueden, tienen la opción de hacerlo, digamos, o no.
0: Sí. El único que le puede preguntar en ese caso es el tribunal. A partir de ahí, el imputado decide si su propio abogado le hace pregunta, si la fiscalía hace pregunta y si las demás defensas también.
1: Pues sí, acá pregunta. Tiene que intervenir la abogados, fiscales, tienen que apretar un poco más en el sentido, tienen que intervenir un poco más, interpelar un poco más, ¿no?
0: Yo creo que la querella por parte de la doctora Russo Cornara, a ver, no dudo de su profesionalismo,
1: sí,
0: pero mínimamente debería estar acá acompañando también a la familia de Loan. Está el papá, está la mamá, están los hermanos. Hay que contenerlos.
2: Sí.
0: Hay que contenerlos.
2: Sí.
0: Y aparte, es parte importante la querella. Claro. Debe hincar, debe preguntar y repreguntar si es que tenés alguna duda. Uh-huh. Sin embargo, se la ve muy, muy débil.
1: Uh-huh.
0: Si no estuviera la fiscalía, no sé, se escucharían las voces de los imputados y después el tribunal decide si sí es culpable o no, de acuerdo a las pruebas, y nada más.
2: Claro.
0: Pero se debería, sí, repreguntar más.
2: Claro. Analía, una última consulta de mi parte, ¿no? ¿Ya está determinado sobre los careos, si se van a dar o no, entre quiénes?
0: Sí, eso es lo que van a responder justamente ahora, al inicio de cada audiencia. Siempre se dan respuestas cuando se piden careos, se piden presencia de más testigos y demás. Justamente en el cierre de ayer de la jornada se pedía un careo con este policía Duarte, que es el que da la falsa alarma, según Maciel, pero cuando Duarte declaró acá, lo único que dijo fue, vi caer un dron justo en el horario en que desaparece Loan. Él no habló nunca de una de un llamado, que tenía handy o que tenía teléfono y demás.
2: Claro.
0: Ese sería un careo, ¿no? Maciel con este policía Duarte.
2: Sí.
0: Y después sería sumar más testigos a esta causa, entre ellos la presencia del fiscal Castillo.
2: Bien.
1: Analía, te agradecemos muchísimo. Gracias por la charla con nosotros. Que tenga buena jornada ahí en el Escuadrón 48. Muy gentil.
0: Muchas gracias a ustedes.
1: Un abrazo. Analía Rivas, le agradecemos. Ella es periodista, colega del diario Época. Está en el lugar ahí en el Escuadrón 48 haciendo el seguimiento, específicamente abocada a este juicio por la causa de Loan Danilo Peña. Cronogramas de pagos.
2: Sí.
1: Pablo Ariel Zambrana. Yo, mientras tanto, me voy a buscar un cafecito.
2: ¿Un cafecito? Dale. Bueno, entonces arranco, ¿sí? Dale. Porque hoy continúa el pago del plus, ¿sí? El plus de refuerzo para la provincia de Corrientes, trabajadores provinciales activos y jubilados. En el día de la fecha se paga los documentos terminados en 4 y 5. Plus de refuerzo para los trabajadores de la provincia, activos y jubilados, hoy se pagan los documentos terminados en 4 y 5. De aquí nos vamos a lo nacional, ¿sí? Abrimos la página de ANSES. .gov.ar para repasar el calendario de pagos. Vamos a hablar de los jubilados y pensionados que no superan la mínima, porque hoy están cobrando los documentos terminados en 6. Jubilados y pensionados que no superan la mínima, hoy están cobrando los documentos terminados en 6. Seguimos por la asignación familiar por hijo y asignación universal por hijo, hoy documentos también terminados en 6. Continúa el pago de la asignación por embarazo con los documentos terminados en 4. finaliza el pago de la asignación por prenatal y asignación por maternidad con los documentos terminados en 8 y 9. Continúa el pago de las asignaciones de pago único, que son las de matrimonio, adopción y nacimiento. Se está pagando la primera quincena a todos los documentos.
1: Sí.
2: Tienen tiempo de cobrar hasta el 9 de octubre. Hasta el 9 de octubre también tienen tiempo de cobrar las asignaciones familiares de pensiones no contributivas. Seguimos con desempleo plan 2. El mes a cobrar es el mes de agosto, se paga todas las terminaciones de DNI y tienen tiempo de cobrar hasta el 9 de octubre. Continúa, por otra parte, el pago de las becas Progresar. Becas Progresar se paga el mes de agosto y hoy corresponde a los documentos terminados en 8 y 9. Y por otra parte, también adelantamos, sí, de que el pago del desempleo plan 1, esto se activa la semana que viene, sí, se va a pagar el mes de septiembre a partir del martes 22 de septiembre. Desempleo plan 1, martes 22 de septiembre, con los documentos terminados en 0 y 1.
1: Bueno, muchas gracias, impecable como siempre.
2: Bueno.
1: Guadalupe Ortellado, muy gentil, ¿eh? 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
1: 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Nos vamos. Nos encontramos mañana tempranito, 7 de la mañana. Mañana no tenemos programa.
2: Mañana no.
1: Mañana tenemos jornada de capacitación.
2: Sí.
1: Nos encontramos el lunes.
2: Sí. ¿Sí? Así es. Bueno, pero por ahora continúen con los chicos de Ciudad Invisible, ¿sí? Porque dale, tienen muchas más noticias, sí, actualidad y entrevistas también para compartir. Luli Pezzelato, Marcelo Fabiano Urrelli y el Puma Barreto.
1: Que tengan linda jornada, lindo jueves. Hoy es 17 de septiembre. Disfruten. 20. ¿Cuánto de máxima?
2: Ah. 27 de máxima. 27, sí, de máxima. Me perdí porque, como dijiste, 17 de septiembre, dije 20, capaz quiere que le diga 2026, 26, no sé, me perdí.
1: Claro, vamos y venimos. Nos vamos, nos encontramos entonces el próximo lunes y sigan ustedes en la radio de la Universidad Nacional de Nordeste.
2: Buen jueves.

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0: yo quería como, por ejemplo, fíjate, a ver si va, porque por ahí no va.
1: ¿A dónde te vas, Marce?
0: Buen día, bienvenida, bienvenido. ¿Queda para vos?
1: Ay, casi me asusté.
0: ¿Por qué?
1: Porque te ibas. Yo dije, ¿qué pasó a Marce?
0: No, Luli. Buen día, bienvenida, bienvenido. Estamos nosotros porque un 17 de septiembre en la República Argentina, en homenaje a José Manuel Estrada, estamos viviendo una jornada especial, sobre todo si mencionamos al sector de la docencia, específicamente a ese profesor, a esa profesora, a esa profesora, a ese profesor, a quien hoy le tenemos que dedicar un gran aplauso.
1: Buah.
0: Solo uno,
1: feliz
0: Luli,
1: día
0: no
1: a todos
0: estamos
1: los
0: escuchando.
1: Ese día.
0: Yo conté 8 ahí, ¿eh? Bueno, feliz día. Bueno, muy bien. ¿Todo bien, Luli?
1: Todo bien, todo bien.
0: Qué lindo. Porque un profesor no es. Así es que esa reflexión quería dejar también.
1: Okay.
0: Y otra cosa, ¿qué? Es aquella persona que te invita a pensar,
1: sí,
0: a repensar. Es aquella persona que te seduce para que vos bucees el conocimiento.
1: Así
0: y
1: es.
0: Tengas ganas de ir a esa cátedra, a ese salón, al aula, al curso, y no veas la hora de volver a ese espacio de aprendizaje y que realmente pueda funcionar como equipo, ese vínculo en el ámbito educativo que generás con ese profesor, profesora. Pues son esos profesores, profesoras que te marcan más allá de un tema de turno, de una planificación.
1: Exacto.
0: Del año. Así. Es ese profesor, profesora que vos cumplís años y te acordás siempre.
1: Sí,
0: aparece un 17 de septiembre y vos decís, se te viene
1: le
0: tal.
1: Tengo que saludar a este profesor.
0: Sí, yo le quiero mandar un saludo. Marcado. Le quiero mandar un saludo grande al profe Fabián Ham, uh-huh, el rector del Colegio General San Martín Nacional. Que en su época claramente no era rector, era profe de historia. Era un profe de historia. Todo
1: de
0: lo que
1: manera,
0: me acuerda de historia.
1: Sí.
0: Fíjate, yo soy promoción 2000. Uh-huh.
1: ¿De qué manera te marcó, Marce?
0: De una manera espectacular. Tenías muchísimo. Terminaba su hora y vos tenías ganas de ir al libro. A ver si lo que contó con tanta pasión era así. Pero Dios mío, no te puede gustar tanto. Y vos después ibas al libro y lo que él representaba, y te representaba los diálogos. Y te decía lo que decía, qué pasó en la Revolución. Y te hacía de Fernando VII y de Napoleón y de su hermano José Bonaparte. Y ahí nomás te decía la invasión inglesa. Y cómo es esto y cómo lo otro. Qué bárbaro.
1: Qué lindo. Es una manera de bucear, digamos, en el conocimiento y con gran enriquecimiento.
0: ¿Sabés que era muy lindo? Palabra alusiva a cargo de. Y vos sabías qué pasaba él. ¡Oh! Era un gusto escucharlo. Sin ninguna hoja, ninguno, señor profesor, no, nada, no leía,
1: sí,
0: y te empezaba de corazón a hablarte del general San Martín, Manuel Belgrano, Artigas, el que vos quieras, porque era un profe de historia, y vos decías, este evidentemente un profesor que tiene una vocación que se le sale por los
1: tal
0: poros,
1: tal cual,
0: era feriado y el señor estaba ahí en la vereda, evidentemente, pero me explico lo que le digo,
1: sí, yo también tenía una profesora de lengua y literatura que también tenía ese dinamismo, por ejemplo, y yo recuerdo que era una de las materias más temidas de la secundaria. Y a mí me encantaba por la manera en que ella transmitía el conocimiento. Lo hacía de una manera más motivacional. Por ejemplo, nos preguntaba a cada alumno qué era lo que nos enseñó tal historia. Y yo creo que de esa manera, incluso en el segundo cuatrimestre, me acercó de alguna manera al periodismo, ¿no? Porque te hacía leer, por ejemplo, los periódicos y te hacía relacionar de cómo se escribía antes, por ejemplo, en el periodismo. Y me parece que es como, eso es lo que tiene que transmitir un profesor, no solamente el conocimiento en sí, sino el amor al conocimiento y la manera en que te llega, ¿no?
0: Sí.
1: Y además todo lo que hace a veces un profesor en la contención de los chicos, que no es nada fácil hoy en día también.
0: No, exactamente. Un profesor, por ejemplo, que ya no está con nosotros, pero también le quiero saludar, porque está en un punto, está, y más aún el día del profesor, sí, el contador Hugo Aranda. No está físicamente, ¿no?
1: Claro.
0: Me acuerdo que era profe de administración y marketing.
1: Qué lindo.
0: Y mi profe de administración, y esas cosas de apelar al ejemplo y preguntarte, viste, cuando te preguntan con una calidez qué es lo que no estás comprendiendo, en qué puedo ayudarte, y vos decís, esta persona está al servicio.
1: Claro.
0: No está en una planificación y cumple un horario, terminó la clase y si te he visto, no me acuerdo, ahí te entregué la fotocopia, agarrá, lee y lee porque la semana que viene pregunto. No, jamás en la vida.
1: Uh-huh.
0: Él quería no que te memorices, que asimiles, me acuerdo que decía eso. Yo no quiero que memorices, quiero que asimiles contenidos, quiero que internalices los contenidos y que te llenes de preguntas. ¡Poh!
1: Pero por supuesto, aparte es ese profesor que te hace amar el conocimiento a tal punto que te dé placer, ¿no? Que no te genere como eso, ay, tengo que estudiar o tengo que llevar tal tema. No, que te genere como ese amor de la curiosidad, por ejemplo, para saber un poco más acerca de ese tema, ¿no? Me parece que los profesores son un poco eso también. No solamente quien te transmite ese conocimiento, sino también quien te acompaña. ¿Cuántos profesores hoy en día en la facultad, por ejemplo, me pasó, que no solamente transmitían ese conocimiento, sino que te venían y te preguntaban si estabas bien, si no estabas bien. Yo recuerdo que una vez me descompuse en la facultad, me bajó la presión y una profesora me llevó hasta mi casa, ¿no? Y son esos gestos que vos decís, qué genial, ¿no? Porque no solamente como que solo termina en el aula, por ejemplo, ese amor, esa vocación, sino que también te ayudan a estar un poco mejor, ¿no? Sí. Y a los que te ayudan a bucear en el conocimiento, ¿no? Aprovecho también para saludar a mis profesores de la secundaria, a Sandra, que es era la profesora, no sé si sigue siendo, de Lengua y Literatura del Instituto Santa Teresa, y también a los profes de la Facu, a Lisa Farizano también, quien es la directora de la radio, fue mi profesora de la Facu en primer año.
0: ¿Qué es la profesora Elisa? Usted se sentaba adelante. ¿Estudiaba usted Peselato?
1: Sí, siempre estudiaba, siempre.
0: Y
1: no, chupa media nunca.
0: Sí, pero como que le pusiste más énfasis cuando la mencionaste a la directora de la radio.
1: ¿Querés saludar?
0: Está quedando peor.
1: No, es que fue la de primer año. La de primer año.
0: Salí
1: de
0: ahí, maravilla. Si querés, vamos a hacer la toma de nuevo. Borrar eso, Pablo. Vamos a saludar a todos los profes cuando la mencionás a la directora. Una más. ¿Te parece, Lole? Te estamos dando la posibilidad. Mientras tanto, un saludo grande para la profe Mariana Palazzo, que muy pronto nos va a visitar la semana que viene. Ya estará en contacto con Fernando Barreto, que también seguramente va a saludar a su profesora.
1: Sí, qué lindo. Que...
0: ¿Barreto? Tomarse... No, y sí, está bañado, hoy se vino con gomina, todo está
1: lindo. Qué lindo tomarse el día para felicitar a esos profesores que han marcado de alguna manera la vida de uno.
0: Me dice Barreto que no se tomó el día, está trabajando aquí, me dice, mírenme.
1: Un tiempito, me refiero
0: a un tiempito. Se tomó el día, dije Barreto, no.
1: También aprovecho para saludar a otro profesor de la Facu, a Daniel Chao, también, que es uno de los profesores que me ha marcado. Con él transité la tesis, por ejemplo.
0: Pero Elisa, la que más te habías dicho.
1: ¿Qué? También, sí, ya te dije, marcó. Al primer año, sí.
0: Muy bien,
1: sí,
0: perfecto, obvio. Perfecto.
1: Con el ejemplo.
0: Exactamente. Bueno, muy bien. Hola, Pablo Ariel. Y feliz día, Pablo Ariel. Nuestro compañero también, que está en los controles técnicos, es docente y es profe. Y su especialidad tiene que ver con la música.
1: Qué lindo.
0: ¿Perfecto?
1: Qué hermoso.
0: Así que el feliz día y el reconocimiento para Pablo.
1: Y a Dieguito también.
0: ¿Cómo?
1: Profe de educación física, según lo que me dijeron.
0: Sí, estuve averiguando. El 8 de octubre le tocaría que lo saludemos a él. Vamos, porque si no, todo lo mismo.
1: Okay.
0: No, todo lo, yo soy profe de la vida.
1: No, pero ahora son todos los profesores,
0: Marce. No, Lourdes, no.
1: ¿Por qué? Si son todos los profesores, Marce. Porque vamos a ser profesor de educación física,
0: 8 de octubre.
1: Profesor de literatura,
0: 8 de octubre. Vos fijate, por ejemplo, el periodismo deportivo tiene lo mismo. El 7 de junio no es el día del periodista deportivo. Y Barreto no me va a dejar mentir. Por ejemplo, Sergio, hablando de profesor, está Sergio también con nosotros,
1: ¿Profe de...?
0: No, está Sergio con nosotros.
1: Ok.
0: Y muy bien, gracias a ustedes que están con nosotros ahí en medios.une.edu.ar. Feliz día, profesora, profesor.
1: Feliz día. Leí justamente un flyer que me encantó, de que siempre hay un profe que no solamente te hizo entender que estudiar no era juntar notas, títulos ni diplomas para sentirte más que nadie, sino que también era aquella persona que te ayuda a mirar a quién tenés al lado, a preguntarte por qué algunos tienen tantos y otros tampoco, a incomodarte frente a las injusticias y a descubrir que uno no viene a este mundo solamente a pasar por él. Quizás, por alguno de estos motivos, muchos eligen ser profesores porque alguien alguna vez despertó en mi conciencia y me enseñó que la educación puede darle la voz a quien aprendió a callar, esperanza a quien dejó de creer y herramientas a quien siempre le dijeron que no podía. Hoy, un profesor lo difundía, hoy intento hacer lo mismo, no formar personas para que se adapten mansamente al mundo que recibieron, sino acompañarlas para que tengan el coraje, la humanidad y la conciencia necesaria para construir un mundo mejor. Porque educar, cuando nace del amor por los demás, también es una forma de rebelarse contra la indiferencia. Muy linda, la verdad.
0: Sí, la verdad que sí.
1: Por eso mencionábamos, no solamente es el conocimiento, sino el acompañamiento en este disfrute del conocimiento para, derribar un poco las desigualdades y las injusticias.
0: Muy bien, exactamente.
1: Perdón, me emocionó
0: mucho. Porque un profe no es el que solo ríe de tu risa, es también aquel que llora de tu lágrima.
1: cuando rendís, decís vos.
0: ¿Eh? No, llora porque dices, la verdad que es emocionante. Es la 19ª vez y por fin aprobaste.
1: Te juro.
0: Más que un alumno, bueno, saco un karma,
1: claro,
0: de encima.
1: Sí. Pero bueno, siempre está el aguante, ¿no?
0: ¿Cómo me decís?
1: Siempre está el aguante.
0: Sí, exactamente, lado. Exactamente. Muy bien ahí
1: la
0: el profe.
1: La tercera, la cuarta, la vencida, ¿no?
0: La quinta, la sí. 19ª.
1: Sí. Bueno, muy hasta bien. Que aprendiste. Pero bueno, eso habla mucho de la paciencia también y de la vocación.
0: Es la ciencia de la paz, que a muchos les falta,
1: sí,
0: también.
1: Sí, sí, sí. También aprovecho.
0: Eso ya lo expliqué, me dijo una vez una persona que estaba poseída por una fuerza. Como que se enojó porque viste que yo era, no entiendo, profe. Bueno, claro. Me volví a explicar y ahí le digo, ahora me no entiendo menos. Y me miraba fijo peor, y abría, ¿no?, el ojo. Me miraba fijo y abría el ojo. Para mí era un don que tenía, ¿eh? No sé cómo hacía para abrir tanto los párpados, ¿qué será?
1: Sí.
0: Y
1: le bueno. Asombraba.
0: Sí, cada vez que entraba al aula ya estaba asombrada la ciencia. Otra vez vino. Bueno, muy bien, muy bien, muy bien, Luli. Aquí bueno, estamos acompañándote, confirmado. Será 17 hasta las 12 de la noche. Y vamos a actualizar los datos del servicio meteorológico, porque ya en un ratito entra un compañero nuestro.
1: Así es.
0: Y en un ratito vamos a establecer nuestra primera comunicación telefónica. Claramente, tenemos temas en agenda y la actualidad, ¿no?
1: Bien. Para actualizar un poco los datos del tiempo, Marce en este momento está haciendo 18 grados en la ciudad de Corrientes. El pronóstico es de cielos parcialmente nublados. Hay ráfagas de viento de hasta 21 kilómetros por hora. Hoy vamos a tener una mínima de 13 grados y una máxima de 27 grados. Para mañana sí hay probabilidades de lluvias de un 65%.
0: ¿Llevas manzana a la directora de la radio?
1: No.
0: Ah.
1: No sé quién te contó ese chisme.
0: No, no, te estoy preguntando. Si le,
1: ¿manzana?
0: Era, sí.
1: No.
0: ¿Y te sentabas adelante?
1: Y mira, yo te digo la verdad, trataba de sentarme adelante por dos motivos. Uno, porque no veo nada, y segundo, porque soy petiza. O sea que si
0: no
1: un
0: era
1: alto
0: por chupame, no
1: estaba enfrente mío, yo no podía ver nada. Así que siempre trataba de estar ahí adelante. Sí.
0: Breve música tenemos, ya recibimos a nuestro compañero, establecemos nuestra comunicación. Gracias por estar con Ciudad Invisible. Nos quedamos hasta las 2 en la radio.
1: De tu universidad.

0: pensar que este muchacho se llama Marco Antonio, pero no es el de los Bukis, es Mark Anthony, ¿no? Que queda como más fashion. Hola, Francisco Villanueva.
1: Hola, chicos.
2: A ver, ¿me escuchan ahí? Hola,
0: feliz día
2: a tus
0: profesores, Francisco Villanueva.
2: Gracias.
0: ¿Recordás
2: gracias.
0: Alguno en particular? Ella recuerda a Elisa Farisano, me decía.
2: ¿Sí?
0: Sí.
2: Sí, no se me viene uno a la mente. Ahora,
0: está bien, no saludar a nadie. Por ahí te cayeron todos mal durante todo tu recorrido.
2: Hace bastante, si no recuerdo.
0: No es que nadie
2: como, bien. ¿Cómo era como profe Farisano?
0: Ah, mira cómo la. Ahora te quiero ver.
1: Muy buena. Bien. Sí, re sí, buena. Sí. Re buena.
0: Ay, qué suerte que dijiste eso. Quedó re natural, ¿eh? Bueno, muy bien.
1: No,
0: como
1: basta.
0: Salió como lo ensayamos, eso es importante.
1: Claro. No, fuera de joda. Era muy buena profesora.
0: Ya está, Luli.
2: Sí, está bien,
0: ya lo habías dicho.
2: Ya la
0: por si la escuchó en la segunda. Ya está, Luli.
1: Te
0: diría
1: uno.
0: ¿Podés guardar ese canasto de manzanas? Gracias. Señor Francisco, si lo vemos a usted, se nos acercan las finanzas, la economía, los números.
2: ¿Cómo estás vos? ¿Cómo estás? Qué hermoso día, me encanta la jornada. Estuve un ratito en la vereda.
0: Qué lindo, vitamina D.
2: Sí, sí, un ratito. Hay que dejar ese segundo en el sol, ¿no? Viene bien. Vamos a hablar del presupuesto nacional. Ayer mencionábamos algunos números, una inflación estimada al 18%. Ayer hablábamos, por ejemplo, de una proyección de crecimiento económico de 4%.
1: Sí.
2: Entre otros datos, ¿no? Importantes a tener en cuenta a la hora de hablar del presupuesto nacional que ingresó al Congreso de la Nación por Cámara de Diputados.
0: Sí.
2: Y que, si se quiere, ya comenzaron las negociaciones. ¿Por qué? Ayer se reunió el jefe de gabinete con varios gobernadores, entre ellos el de Corrientes. Dicen que comienzan a mirar detenidamente un poco qué necesidades tienen cada provincia y cómo están ajustadas a cada al presupuesto, ¿no? Corrientes, por ejemplo, tiene dos obras públicas para el año que viene. Una es en Bellavista y otra en la capital. Una de viviendas y otra de una obra vial, digamos, para Corrientes. La que más obras tiene reasignada es la provincia de Buenos Aires. Hoy miramos a la mañana, tiene 23 obras. Pero bueno, quiero decir con esto que se comenzó a mirar con los gobernadores un poco esto de ¿qué les toca también dentro de este presupuesto?
0: Vamos a interactuar, siempre tiene la amabilidad de atendernos. Marcelo Lescano, máster en finanzas, economista, fundador de la consultora Catalaxia. Siempre tiene la gentileza de estar al aire con nosotros. Marcelo, un gusto saludarte. Aquí está Francisco, Luli, Marcelo también. Gracias por estar al aire con nosotros. ¿Cómo te va?
3: Hola, muy bien, ¿y ustedes?
0: Muy bien, gracias por el tiempo. Y la verdad, aprovecho y en el final te voy a pedir algunos datos. También sabemos de tu disertación ahora la semana que viene y a nivel internacional. Así es que felicitaciones por eso, pero ya te vamos a preguntar para que puedas contarnos un poco más. Marcelo, teniendo en cuenta el presupuesto 2027, hay proyecciones en cuanto a salarios, inflación, crecimiento, comercio, cuentas públicas, varios ejes, varios matices. Nos gustaría conocer un primer comentario o reflexión de tu parte, por favor.
3: Bueno, mira, en principio las principales variables que proyecta el presupuesto es que la inflación va a bajar, digamos, de este 29-30% que proyectan para este año a un 18% en el 2027. No, eso es algo muy importante porque cuando arrancó la presidencia el presidente Milei, como que había dicho que iba a terminar con la inflación de lleno, ¿no? Y ahora lo que estamos viendo es una baja gradual de la inflación que va a convivir todo el primer mandato del presidente, ¿no? Ese creo que es el punto más importante. Uh-huh. Después, el tipo de cambio nominal que se estima que este año cierre en 1.600 y el año que viene en 1.847, es decir, una suba del 15% que va a estar por debajo de la inflación proyectada, ¿no? Un crecimiento económico exiguo, digamos un 4% para lo que es la Argentina, para lo que necesita crecer Argentina, y después un consumo privado que va a ir con un crecimiento en torno al 3,4, digamos, y una inversión del 9,2, ¿sí? O sea, en términos generales, digamos, toda la parte interna va a estar entre un crecimiento entre un 3 y un 4, y lo que sí vamos a ver un repunte considerable, que por lo menos en lo que proyecta el presupuesto, es en el comercio exterior, exportaciones creciendo a un 7,4%, en importaciones a un 9,8%, ¿no?
2: Claro. Ahora, desde tu punto de vista, Marcelo, ¿este crecimiento económico estaría empujado por los mismos sectores que están hoy, por ejemplo, en su mayoría en auge o no? ¿O hay otros sectores? ¿Cómo estás viendo ese escenario para el año que viene?
3: Mira, justamente yo creo que va a seguir de la misma forma que lo estamos viendo en este año, ¿no? Las exportaciones demuestran que el crecimiento va a venir por ese lado, ¿no? Por el sector de el sector agropecuario, por el sector de minas, por el sector de petróleo, porque con un consumo privado que crece al 3,4% ya te da una pauta de que no va a haber grandes cambios en la política económica respecto a lo que es comercio, minorista, industria manufacturera, construcción, ¿no? Que hoy son los grandes rubros golpeados en la microeconomía argentina.
2: Sí. Ahora, en relación a esto, el 4% de crecimiento económico para el país y la República Argentina, ¿lo ves real? ¿Crees posible que esto pueda suceder en relación con las expectativas de mercado que ya también van arrojando desde el Banco, del Banco Central, ¿no? Esa expectativa, justamente como dice, de mercado que se está teniendo de crecimiento económico, si no me equivoco, están muy por abajo del 4% o un poco más por lo menos del 4%.
3: Bueno, sí, ahí va a depender todo de la dinámica cambiaria, ¿no? ¿Qué es lo que va a pasar el año que viene con cómo toman las decisiones los agentes, en el sentido de si van a tomar medidas precautorias, en el sentido de que van a comprar dólares y quedarse esperando a ver quién gana la elección, o si todo va a seguir normal como está yendo ahora en este momento, ¿no? Normal dentro de los cauces y las particularidades del momento. Va a depender mucho, ¿no? En principio el gobierno ya le está pidiendo al Congreso en este presupuesto que le autorice para emitir deuda para pagar los vencimientos del año que viene, que se estiman en 24.900 millones, más un extra que está por ley, digamos, ¿no?, que es entre un 34 o 37 mil millones, que pueden utilizarlo en caso de alguna urgencia en particular, ¿no? Y yo creo que esa urgencia tiene que ver con esto que estamos hablando, de que aumente considerablemente la demanda de dólares, cuestión muy típica de un año electoral.
1: Marcelo, ¿cómo estás? Luli Peselato te saluda. Otro de los temas tiene que ver con el salario, ¿no?, que aumentaría 25,4% el año que viene. ¿De alguna manera esto crees que se proyectaría al consumo interno, que habría un mayor crecimiento, ¿no?, porque las industrias y los comercios son los más golpeados?
3: Mira, el salario va a crecer en la medida que crezca la producción en general, ¿no? Con este 4%, por eso te decía, un 4% muy exiguo para lo que se necesita, ¿no?, en la economía, en el bolsillo del argentino, porque necesita un crecimiento más fuerte en términos económicos para que haya un aumento mayor en los salarios reales de los argentinos. Claro. Obviamente que, ¿dónde va a impactar el aumento de los salarios? Y en los sectores que le mencionaba hoy a Francisco, ¿no?, el tema de en los sectores exportadores, porque por el momento la industria, el comercio y la construcción están en el valle, digamos, ¿no? Entonces no creo que haya grandes crecimientos de salarios en ese rubro, en esos tres rubros particularmente, ¿no?
2: Claro. Ahora, Marcelo, viendo un 4% y comparando con el mundo, es un buen crecimiento, ¿no?
3: Es un buen crecimiento para el mundo desarrollado, pero no para la Argentina, donde necesitamos recuperación de poder de compra, ¿no?, en muchos segmentos de la economía, ¿no? Porque es algo que todo el mundo lo palpa en la calle, y necesitamos un crecimiento mayor, ¿no? Claro. Pero bueno, tiene que ver con una estrategia de política económica que se lleva a cabo, esto de tener una inflación al 18% para el año que viene, bueno, implica que va a haber menor crecimiento. Recordemos que la inflación es un impuesto no legislado, ¿no? O sea, si el Banco Central sigue emitiendo esos, es un impuesto que no pide autorización al Congreso y que se va diluyendo en toda la economía, ¿no? Desde el más chico hasta el más grande.
2: Ahora, Marcelo, quiero retomar algo también que recién te preguntó Luli aquí en la mesa, tiene que ver con la proyección de aumento salarial, ¿no?, para que está un poco más arriba del 25%. Un 25% aumento salarial frente a una inflación del 18%, ¿estamos entrando en una recuperación del salario real o no todavía?
3: Sí, totalmente. Estamos entrando en la recuperación del salario real y por lo que vemos también en la proyección del gasto, ¿no?, del sector público, el gobierno también prevé una recuperación del gasto mayor a los ingresos, ¿no? Es como que el año que viene va a aumentar el gasto en términos reales, ¿sí? Claro. Manteniendo, por supuesto, el superávit, pero sí van a aumentar, por ejemplo, todo lo que es administración gubernamental, se espera una suba del 4,9 por del perdón del 5, algo, o sí. sea, va a haber una suba, digamos, se esperan que los ingresos crezcan a un 5% claro. y los gastos un 5,6%.
2: Importante realmente eso, porque la gente está esperando sí. esa parte de que cuando va el salario, va a recuperar espacio, cuando mi sueldo va a tener más valor.
1: Eso. El tema es que esto sería el año que viene, recién, que claro, sería el último
2: mandato. Pero también
0: el último año del mandato.
1: De Milei, ¿no? Claro.
2: Pero también le quiero preguntar a Marcelo si crees que a ver, como es un año electoral, también no está del otro lado una cuestión de una devaluación, una disparada, una corrida cambiaria, si el gobierno hoy está haciendo el caminito para que eso no suceda, está comprando reservas en el Banco Central, presentó sus cálculos y pagos también de deudas para el año que viene, digo, si no hay también todo un esquema robustecido del gobierno para que no suceda, o es posible que tengamos una corrida cambiaria, es posible que eso no se dé, es posible que todo eso cambie también. ¿Cómo ves ese escenario vos, Marcelo?
3: Bueno, dentro de lo que es el pensamiento del gobierno, se están preparando para esa corrida, ¿no? En el sentido de que sí. estamos viendo que el Banco Central compró 14.000 millones de dólares en este año, en lo que va del año, y con este plan que le presenta al Congreso, como que estima que va a salir al mercado a buscar dólares para pagar la deuda, ¿no? Entonces está mandando un mensaje a los tenedores de deuda argentino que se queden tranquilos, que no vendan sus bonos, que no se dispare el riesgo país, ¿no? Eso por un lado es un mensaje a los tenedores de bonos. Ahora, el tema son los tenedores de pesos, ¿no? Porque lo que estamos viendo en este año que no es electoral y que la economía medianamente está tranquila, creciendo entre un 2 y un 3%, es que hay como 1,500,000 de personas que todos los meses compran dólares, ¿no? Sí, sí. En esta situación.
0: Entonces, sí.
3: Sí, perdón. Ahora, ¿cómo se van a comportar el año que viene esos tenedores de pesos? Es el gran interrogante, ¿no? Si vamos a ir nuevamente a lo que vemos todos los electorales, que el dólar sube en promedio un 30%, o va a ser un año donde vamos a gozar de una calma en el mercado cambiario, ¿no?
2: Claro. Bueno, algo de eso tuvimos en las elecciones de medio término, ¿no? Hace poco, con el famoso swap que se firmó con Estados Unidos, con el Tesoro de los Estados Unidos, ese aval. Yo creo que mientras haya también un respaldo de esas características, hay que ver, ¿no? Cómo funcionará todo esto también.
0: Marcelo, te quería consultar, hay un artículo muy interesante, invitamos a la gente que nos está escuchando y viendo. Alguien tiene que ponerle el cascabel al gato, es el título, en Diario Norte, de Marcelo Lescano. Más allá de todos estos ejes y matices y demás cuestiones, desde lo económico, desde lo financiero, ¿qué impacto tendrá todo este presupuesto, y hablamos para el año que viene y todo lo demás, en ese ciudadano de a pie? Y me refiero a dos cosas puntuales. Primero, mucha familia que está en mora, tema préstamo, por ejemplo, y vos hacés referencia a este artículo con respecto a las tasas, que no es menor en la repercusión, más allá de otras cuestiones que se definan o no en el Congreso de la Nación. Y por otro lado, también la disposición y el rol que tiene el Banco Central, Marcelo.
3: Sí, totalmente. Bueno, mira, primero que nada, la tasa de interés es el precio más importante de la economía, de toda economía, porque una tasa de interés te define consumo, te define ahorro, te define producción, te define esquemas de ventas, ¿no? Porque cualquier emprendedor que nos está escuchando, para el emprendedor no es lo mismo cobrar en efectivo o con una transferencia que cobrar con tarjeta de crédito, por toda la tasa de interés que te va a descontar la tarjeta o la entidad de pago al momento de depositarte, ¿no? Entonces, ¿qué es lo que estamos viendo con la tasa? Desde el 2025, las tasas reales, es decir, la tasa que está por encima de la tasa de inflación, es exorbitantemente alta, ¿no? O sea, en Argentina la tasa de los préstamos personales bancarios, aclaro, porque las fintechs son otro mundillo, están en un 42% por encima de la inflación. Entonces, eso genera gravísimos problemas de mora, caída en la producción de muchos segmentos industriales, proyectos que no se generan, y la verdad es que por decisiones administrativas del Banco Central se va encareciendo el crédito, ¿no? Y yo creo que, o espero que el 2027, al ser un año electoral, el Banco Central pueda disminuir estas presiones que hay en el mercado crediticio, ¿no? Porque con los niveles de encaje que tienen hoy los bancos, es imposible tener una buena tasa para el ahorrista y una buena tasa para el que toma un crédito.
0: Bien. Marcelo, gracias por el tiempo, como siempre. La semana que viene nos comentás, por favor, y desde Catalaxia hay una disertación que tiene que ver con un evento, un acontecimiento internacional, ¿no?

0: Marcelo, gracias, ¿eh? Buena jornada, un abrazo grande.
1: Un placer, que esté bien, hasta luego.
0: Un gusto, muchas gracias. Marcelo Lescano, máster en finanzas, economista y fundador de Consultora Catalaxia, contándonos en líneas generales varios ejes desde este presupuesto 2027 que está en la agenda legislativa, periodística y demás.
2: Bueno, si me preguntás, Marce, ¿cómo veo el tema de las opiniones de los economistas respecto al presupuesto? Veo bastante optimismo, un presupuesto bastante... con los pies en la tierra, sobre la tierra, como lo quieran mencionar, un presupuesto que se ajusta a lo que puede llegar a suceder, sin delirar, sin decir vamos a inflación cero el año que viene, porque realmente, claro, si miramos los números de este año, ni nunca vamos a llegar al 10% de inflación.
3: No, y
2: las proyecciones para este año no se cumplieron ninguna, ¿eh? Ni siquiera el crecimiento económico, que era el 5% para este año, inflación del 10%, nada de eso se cumplió.
3: E incluso las proyecciones del gobierno para el año que viene del dólar es de 1.847 y de Focus Economies 1.980.
2: Algo que me quedó.
3: El tema es cómo traducir esto en la gente, si realmente se siente aliviada y si le daría a Javier Milei, digamos, ese voto confianza en función de el modelo económico que él proyectó para estos cuatro años, ¿no?
2: Y sigue proyectando, exactamente. Sí, el tema es que dos cuestiones importantes.
0: Sí.
2: Recuperación del salario real, esperemos que esto sea así.
3: Sí.
2: ¿Sí? Ya que entremos en esa espiral ascendente hacia la recuperación del salario por sobre la inflación. Y después, bueno, todo lo que se venga, ¿no? Con el tema de la baja de la inflación.
3: Claro, yo creo que la clave está allí en el consumo interno también, porque se hace mucho pie a la macroeconomía, pero necesitamos como la reactivación de las economías locales, de las industrias, de los comercios, pero para ello también necesitamos que se suba un poco el salario, que hay como una proyección para el año que viene.
0: Bueno, esperemos todos los que van a ser candidatos, candidatas para el año que viene, que seguramente tienen la receta para que todos estos temas se solucionen. Tenemos la posibilidad el año que viene, a la hora de votar, de elegir seguramente a esa persona que solucionará todos los inconvenientes en todos los sentidos, económico claramente también. Francisco, muchas gracias.
2: Chicos, gracias a ustedes.
0: Cuando te acuerdes de algún profe, entra nomás y saludalo, por favor. Hasta las 12 estamos con el consultorio.
2: Ahora que recuerdo, tenía un profe que se llama Marcelo también.
0: Mirá, ¿Lescano era tu profe?
2: No.
3: ¿De qué materia era?
2: Marcelo también.
0: Mirá.
2: En la secundaria no recuerdo.
0: Bueno, no va a faltar oportunidad. Por ahí. Acabás de...
2: Me...
3: Perdón.
2: Mataste.
0: ¿Por qué?
2: Pero sí, me acuerdo de Marce.
3: Economía,
2: me acuerdo de Marce,
3: seguro.
2: Marce. Bueno. Marce. Me acuerdo porque era muy buen profe. Sí. Era buenito y era bueno también en su manera de enseñar. Sí.
3: Bueno, está bien.
0: Lo conoció bien por la cantidad de veces. Fue a previa, ¿vio?
2: Claro.
0: Gracias, Fran.
2: Chicos,
0: muchas gracias.
2: Ustedes,
0: Muchísimas gracias. Entonces, aquí estamos nosotros acompañándote 8 minutos para las 10. En un ratito me estás preguntando, queremos hablar de un Leo... Messi sigue siendo campeón. Él sigue ganando. Ya está, ya sigue haciendo.
3: Tenemos que hablar de Messi también.
0: Yo, 39 años tiene.
3: Sí.
0: Yo no sé. Barreto, por favor, venga vestido después de rosado, con camiseta de... No podemos no hablar de deportes. Hay novedades. Este otro le ganó a San Pablo. Ayer Estudiante hizo historia en Brasil. Porque perdió a San Pablo con... Bueno, perdió. Y Estudiantes de La Plata, vamos todavía. Que ganó en Brasil. Increíble la fiesta en los suramericanos en Santa Fe.
3: Increíble,
0: ayer veía esgrima.
3: Increíble, muy lindo.
0: Varias disciplinas.
3: Natación.
0: Todo.
3: Sí, muchos correntinos también concursando ahí, ¿no? Compitiendo.
0: ¿O no? Bueno, ya va a estar con nosotros en un rato seguramente el señor Fernando.
3: Sí, también hay como mucha ansiedad en relación a las entradas para ver la despedida de Messi.
0: Ah, las entradas. El 6 de octubre va a ser eso en el Estadio Monumental en Núñez.
3: Así es.
0: Y sí.
3: Porque, bueno, la venta de las entradas se va a poner en marcha entre 7 y 10 días antes del partido contra Bernín, que se jugará el 6 de octubre en el Estadio Monumental.
0: Confirmado no voy, ¿eh? Por ahí, si vos estabas viendo, barajabas esa posibilidad. Caducó.
3: 90 mil pesos hasta los...
0: ¿Cómo me decís, Luli?
3: Que la AFA no difundió los valores oficiales de las entradas para el partido de despedida de Lionel Messi, aunque los antecedentes de la selección argentina marcan que hay una franja que va de los 90 mil pesos hasta los 480 mil, dependiendo de la ubicación del recinto.
0: Un saludo grande a Rubén Aguirre,
3: Sí. ¿Quién era?
0: El profesor Girafales. Vamos entonces a empezar musicalmente esta audición. Sí, ¿lo conoces?
3: Sí, ta, obvio,
0: ta,
3: por
0: ta, ta, Lune.
3: Sí, sí, me hace recordar.
0: Está bien, vos
3: mucho.
0: Estás saludando a Elisa Farisa, pero también saludamos a otros profesores.
3: Me hace recordar mucho a Eduardo del Valle, ese hombre. Porque pierde rápido la paciencia, ¿no? Pero bueno, siempre nos está enseñando.
0: Ya seguimos hasta las 12 con Ciudad Invisible.

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0: Qué gusto y qué placer. Un saludo grande al doctor Naif, que siempre está escuchando la radio de la universidad. Sí. Y gracias por estar del otro lado y las consideraciones que tiene para con todo el equipo de Radio UNE. Vamos a establecer comunicación, Luli. Sí. Y adelantando, ahora vamos a compartir con los amigos que están del otro lado y que nos están escuchando y nos están viendo. Vamos a conversar con quien es especialista en comunicación institucional, branding, narrativas públicas, estrategias para universidades, ciencia e innovación. Se vienen los 10 años de UNE Medios y mañana hay una jornada especial para todo el equipo de comunicación institucional de la Universidad Nacional del Nordeste. En la conferencia apertura estará Manuel Baumhecker, que está al aire con nosotros. Manuel, un gusto saludarte. Bienvenido a la radio de la Universidad Nacional del Nordeste. Aquí está Luli, Marcelo es mi nombre. ¿Cómo estás? ¿Cómo te va? Buen día.
1: ¿Qué tal, Marcelo y Lourdes? ¿Cómo les va? ¿Me escuchan bien ustedes a mí?
0: Sí. Te escuchamos bien y gracias por el tiempo y la amabilidad de compartir el aire con nosotros. ¿Por dónde empezar para compartir con la audiencia también y anticipando la jornada particular que está abierta para medios amigos y colegas cuando hablamos de comunicación institucional, Manuel?
1: Bueno, qué buena pregunta, Marcelo, y es una cosa que hoy está además en una instancia de revisión, lo que durante muchísimos años se entendió como comunicación institucional más pensada de la relación de las organizaciones con su comunidad o con medios tradicionales. Pensar hoy en comunicación institucional es pensar en las áreas y los equipos que son responsables de gestionar la relación de las instituciones con sus comunidades a través de lo que hoy, en muchos casos todavía se le sigue diciendo nuevas tecnologías, pero son las plataformas digitales, que hoy atraviesan la gran mayoría de las vinculaciones entre las comunidades y las instituciones. ¿Qué quiero decir con esto? Cuando antes un área de comunicación institucional era esencialmente responsable de la relación con los medios de prensa, la producción de algún tipo de contenidos, hoy la gran mayoría de las interacciones comunitarias de una organización suceden a través de sus plataformas digitales, y en este caso sus plataformas digitales son las que hoy, por ejemplo en el caso de las universidades, gestionan una buena parte de las relaciones con los estudiantes, con los docentes, con los no docentes, y parte de la disputa de la disputa profesional o de la evangelización profesional que estoy tratando de impulsar, y que incluso lo venimos trabajando con Gabriela Bizarro, la responsable de comunicación ahí de la UNE. Sí. Tiene que ver con el rol estratégico que tienen las áreas de comunicación, porque en el arrastre de la lógica tradicional del mundo de la comunicación, lo que hay es entender las áreas de comunicación como áreas de producción de contenidos, ¿no? Uh-huh. Y hay algo mucho más profundo en eso, porque los formatos, ya lo dice un teórico muy importante argentino, Carlos Escolari, y las plataformas digitales condicionan la manera en la cual las personas se relacionan con las organizaciones de distintas formas. Y esto tiene un desafío muy particular en relación a los distintos tipos de instituciones y organizaciones, que es, si nosotros pensamos la área de comunicación solo como áreas de producción de contenido, aparecen después de muchas decisiones en las cuales las áreas de comunicación podrían aportar decisiones estratégicas. No es lo mismo pedirle a un área de comunicación difundir esto o producir esta pieza que preguntarle cuáles son las mejores estrategias para proponerle algo a un segmento, a una comunidad o a un tipo de público, ¿no?
2: Manuel, ¿cómo estás? Luli Pesilato te saluda.
1: ¿Qué tal, Lourdes? ¿Cómo andás?
2: Te quería consultar, ¿no? ¿Cómo hacemos para mejorar la comunicación? Más que nada en las plataformas, en las redes sociales. Cuando a veces del otro lado es como muy, bueno, y hoy en más continuidad, ¿no? Es poca la atención que tenemos en las redes y más que nada desde el lado de comunicar la ciencia. ¿Cómo hacemos para mejorar o qué estrategias utilizar?
1: Qué buena pregunta, Lourdes. Quiero separar dos elementos. Digo, hay algo en el orden de la producción de la comunicación que hay que trabajar y ahora voy a desarrollar sobre ese tema. Y hay algo del lado de la ética comunicacional que tiene que ver con una afirmación que a mí me gusta decir, y es que si solo pensamos en lo que queremos decir, no nos importan las personas que puedan escuchar. Y eso para mí, además de tener una definición filosófica y ética sobre eso, también cambia la manera en la que pensamos la comunicación. Hoy, en el mundo digital, y en este mundo digital en el cual la retención de la atención es la principal disputa, si quieren, comercial y hasta de posicionamiento, nosotros necesitamos entender cuál es el contexto de recepción de las personas con las que queremos comunicar, cuál es su estado de situación, para luego empezar a pensar en los mensajes. Y en esto que vos me decís de comunicación de la ciencia, pero de comunicación institucional en general, lo que solemos hacer, digo yo siempre, es comprar tecnología antes de pensar en para qué la vamos a usar. Está lleno de Instagram, de distintas oficinas científicas, que ni siquiera esas personas saben si hay público ahí que esté interesado en consumir su contenido. Y ahí es donde empezamos a entrar en la parte de la producción.
2: Claro.
1: Los modelos de las organizaciones con las que yo trabajo, siempre trato de invertir el proceso. Y antes de pensar en el producto o en la plataforma, necesitamos pensar en el...
0: Manuel.
1: Lo que necesitamos producir para luego empezar a pensar en cómo producir ese contenido. Sí.
0: Se había cortado. Sí, te escuchamos. Se había cortado un momentito nada más. Te quería consultar porque muchas veces cuando se habla, entre otras cosas, de comunicación institucional, aparece la palabra branding, que mencionamos nosotros también. Y qué interesante en esta desde siempre, pero en esta dinámica actual, por decirlo de alguna manera, pensar a la comunicación en general y a la comunicación institucional en particular como un proceso, como un camino que debe ser trabajado por un equipo y fundamentalmente gestionado. Aparece el trabajo y la gestión, la construcción, digo, el camino, el proceso, no es de un día para el otro.
1: Absolutamente, y es permanente eso, digo, hay que dejar de entender el destino de la comunicación como algo que cuando se produce una pieza y se publica, que eso es solo la parte visible de la comunicación, pero antes está toda esa gestión de la que vos estás hablando, que es un objetivo fundamental y muy importante de revalorizar. En general, las demandas políticas hacia las áreas de comunicación están asociadas a publicar rápido, publicar mucho y publicar muchas veces. Claro. No tanto en pensar cuál va a ser ese proceso que vos estás señalando para gestionar todo eso. Entonces, hay algo que a mí me parece importante cuando vos traes lo de branding. Cuando uno piensa en lo que es una marca, ¿sí? Y en el desarrollo de una marca, hay una definición que no es tan común, que no se suele conocer, que es una marca es la manera en la que las personas te recuerdan cuando vos no estás.
0: Correcto.
1: ¿No? Uh-huh. Entonces, si nosotros lo pensamos desde ahí, es algo que nos tiene que permitir repensar cómo pensamos la comunicación de nuestras organizaciones, ¿sí? Porque la comunicación de nuestras organizaciones está más asociada a lo que pueden resolver las personas cuando no estamos nosotros que a lo que pueden hacer cuando nos pueden contactar efectivamente. Entonces, ese proceso todo el tiempo va cambiando porque los estudiantes de las universidades cambian, porque los docentes de las universidades van cambiando de sus responsabilidades, porque los científicos en el estado de situación que se encuentra para el ecosistema universitario actualmente en términos de administración, hoy están obligados a pensar sus procesos de financiamiento y en ese sentido también el branding y el posicionamiento de lo que se hace debe cambiar. En general, en los equipos de ciencia es difícil explicar lo que se hace, pero porque están acostumbrados a solamente hablar en términos de su desarrollo científico sin pensar tanto en quién los escucha o en quién los entiende, ¿no?
2: Claro. Manuel, y desde ese lugar, ¿no? Te quiero consultar cómo ves muchas veces en las plataformas, en la web, la extensión, por ejemplo, de las notas, más que nada cuando son científicas. ¿Conviene, no conviene? Teniendo en cuenta que una persona cuando lee en una plataforma tiene que tener ese tiempo de por lo menos un minuto, dos, tres minutos de ponerse a leer en profundidad la nota. Te pregunto más que nada en esta vorágine, en el público en general, cuando accede, por ejemplo, a una nota.
1: Bueno, pero es que me parece que hay que distinguir las funciones de los distintos tipos de contenidos. Si un reel de Instagram va a ser un gancho para alguien que apriete un link a una nota web que amplía algo, esa persona ya está predispuesta a leer algo más. Si solo nos focalizamos en el reel de Instagram y no pensamos en lo que debe mostrar ese reel, y no pensamos en lo distinto que debe mostrar la nota de ciencia, empezamos a repetir cosas. Lo que suele suceder es que nosotros hacemos un arrastre en general de la lógica de la difusión, yo digo del modelo difusionista, que es el mismo mensaje por muchos canales la mayor cantidad de veces posible a la mayor velocidad posible. Hoy la lógica tiene que ser distinta. Si en las plataformas sociales como Instagram la atención es muy corta, yo lo que tengo que tratar de lograr ahí es captar tu atención y llevarte a otro lado, en claro, donde yo como científico o científica voy a desarrollar lo que hago, ¿no?
0: Sin lugar a dudas, un adelanto nada más, mañana en una jornada particular abierto para todos, ahora vamos a estar con todos los detalles. Manuel, va a ser un gusto y nos encontramos mañana seguramente.
1: Bueno, muchísimas gracias por el tiempo. Estoy honrado por la invitación que me hizo la Universidad del Noreste, por el trabajo hecho con Gabriela. Es la primera vez que voy a ir a visitarlos, así que estoy muy entusiasmado de ir a conocer su ciudad y su provincia. Así que muy contento de asistir y saludar los 10 años de UNE y saludar volumen, el tamaño que tiene el ecosistema dentro de la universidad y el reconocimiento político que tiene el ecosistema de comunicación en la tarea, no solo de quien es la coordinadora general, sino de todo el ecosistema con ustedes allí dentro también trabajando e impulsando lo que debe ser la comunicación universitaria y los medios universitarios para pensar algo distinto. Gracias.
0: Un abrazo, gracias. Manuel. Hasta mañana. Muchísimas gracias. Manuel Bomhecker es coordinador de comunicación de la Universidad Nacional de Córdoba, contándonos acerca de lo que respecta a comunicación institucional, sí, particularmente, y viene bien para poner en común con quienes nos están escuchando y nos están viendo. Mañana vamos a tener una programación, pero no la habitual, sino una excelente programación musical para que sigan en compañía con el 99.7 del Dial, ya que estaremos en la jornada de mañana en una jornada con, en el marco de sí, los 10 años de UNEMedios, en una jornada de capacitación.
2: Así es, y además hay dos conferencias abiertas a la comunidad universitaria y para el público en general, que se va a realizar mañana de 9 a 13 en el Salón G del Campus Sargento Cabral, 2001 Corrientes. La actividad es abierta y gratuita para estudiantes, para periodistas, comunicadores y público interesado. La primera conferencia es a las 9 y media con Manuel Bomhecker, la conferencia titulada Comunicación Universitaria, de producir contenidos a construir un sistema. Él es especialista en comunicación institucional y universitaria y es coordinador de comunicación de la Universidad Nacional de Córdoba. Y luego tenemos a las 12 con tenemos la otra conferencia a cargo de Milagros Haddad, donde vamos a hablar sobre las conversaciones con propósito, la experiencia de la fórmula. Ella es periodista, comunicadora, creadora de la fórmula podcast y directora de Infobae Studio.
0: Así es que ese es el motivo por el cual mañana no estaremos al aire, pero repito, sí, con una excelente selección musical aquí en el 99.7 del Dial. 10:15 de la mañana, un poco de música y más programas.

0: Feliz día del profesor y profesora, porque muchos recién se están sumando.
1: Sí, por supuesto. A todos los profesores, ya dijimos a un montón. Y sobre todo a Neif, ¿no? Que nos mandó un mensaje.
0: Sí,
1: la
0: sí.
1: verdad que un genio.
0: Sí,
1: un
0: sí,
1: genio
0: sí,
1: en sus explicaciones. Yo, por ejemplo, cuando tuve la posibilidad de entrevistarlo, incluso hacer las notas en Medios UNE, muy explícito, se entiende todo cuando él habla, incluso cuando, bueno, a veces difunde desde un lugar científico. Me parece que lo más importante es eso, es bajar un poco y difundir de manera coloquial el conocimiento, la información, para que justamente todos entendamos, ¿no?
0: Yo creo que no solo es que es cómo, no es cuál es el qué tema, qué materia, qué cátedra, es cómo
1: me lo
0: va a me va a contar esa materia, cómo, con qué matices, de qué modo, de qué forma. Bueno, muchas gracias y vamos a compartir algunos títulos, algo de información a esta hora, por favor, algo de información para repasar y para ir actualizando la agenda periodística del día de la fecha, si a vos te parece bien, Lourdes Pezzelato.
1: Sí, por supuesto.
0: Por favor, Pablo.
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0: Peregrinación a Itatí. El municipio aclara que el ingreso, por una cuestión de orden al pueblo, es totalmente gratuito. Atención con eso. El ingreso es totalmente gratuito. Desde la comuna precisaron que no se exige ningún pago para ingresar al pueblo y recordaron que el único arancel vigente rige para los vehículos que utilicen las zonas habilitadas de estacionamiento medido. Ante dudas y consultas de la comunidad, la municipalidad de Itatí emitió un comunicado oficial dirigido a vecinos, visitantes, peregrinos, para aclarar que no existe ningún tipo de canon ni peaje para ingresar a la ciudad.
1: Casoloan pidieron que declare el primer fiscal del caso tras las fuertes críticas de Maciel. Si en su primera declaración el ex comisario de 9 de julio, Walter Maciel, apuntó con dureza al jefe de la unidad regional número 2 de la policía, Roque Báez, esta sería la oportunidad. Ponen las publicidades.
0: Sí, suele pasar. Pero bueno, ahora retomamos ese título, no hay ningún problema.
1: No, hoy lo que quería mencionar sí. es que hay una nueva audiencia Ajá. hoy sobre el caso Loan, el niño que sí. desapareció el 9 de julio en 2024. Walter Maciel, ex comisario de 9 de julio e imputado como partícipe necesario, continuó ayer con su declaración y apuntó justamente contra el primer fiscal que intervino en la causa, Juan Carlos Castillos. Maciel sostuvo que Castillo llegó a 9 de julio recién el 14 de junio de 2024 por la tarde y afirmó que nunca dirigió la investigación y nunca se abocó a la causa. También aseguró que le pidió 7 veces la detención a Laudelina Peña. Y Maciel relató además que después del hallazgo del botín de Loan, pidió la intervención de peritos del Ministerio Público Fiscal. Según su versión, Castillo le indicó que trabajaban con especialistas de la policía. Maciel afirmó que denunció a Castillos ante la jueza federal Cristina Poser Penso. A raíz de estas acusaciones, la defensa de Laudelina pidió que Castillo sea citado como testigo para el día de hoy.
0: Bueno, caída del empleo privado. Cerraron casi 500 empresas en Corrientes durante los últimos 12 meses. Un informe revela que la provincia sufrió una pérdida de 489 firmas privadas en los últimos 12 meses, con un descenso interanual del 6% en Corrientes, casi duplica la media del país y se ubica entre las jurisdicciones más castigadas del NEA.
1: Encontraron con vida a la correntina que desapareció tras viajar a Misiones. Encontraron con vida a Adriana Anabel Monzón, la correntina que desapareció tras viajar a Misiones para conocer a unos amigos virtuales. Según la información inicial, fue localizada en la zona de Andresito. Los datos preliminares indican que la joven permanece ante el cuidado de las fuerzas de seguridad mientras coordinan su regreso junto a la familia.
0: Muy bien, vamos a establecer comunicación en esta oportunidad, Luli. Vamos a presentar a Gabriel Briones, investigador del CONICET. Científicos del CONICET aprueban una innovadora estrategia para combatir al mosquito que transmite el dengue. Esta estrategia nos estará comentando Gabriel un poco más y compartir con la audiencia. Bienvenido a la radio de la Universidad Nacional del Nordeste. Luli, Marcelo es mi nombre. Gracias por su tiempo. Un gusto saludarlo. Buen día. ¿Cómo le va?
3: ¿Qué tal? Buen día. ¿Cómo les va, Marcelo y Lourdes? Mucho gusto.
0: Mucho gusto. Igualmente, gracias por la predisposición de compartir el aire con nosotros. Nos cuenta un poco más acerca de esta estrategia para combatir al mosquito que transmite dengue, por favor.
3: Sí, en particular a mí siempre me impresionó las historias de la epidemia de 1871, de la fiebre amarilla y demás, donde el mosquito Aedes hizo desastres en tanto en Buenos Aires como en Corrientes. Sí. En esas primeras epidemias, bueno, murió muchísima gente y demás, y después las de dengue que aparecieron en más cerca del siglo XXI, las epidemias en Argentina también. Y entonces todo eso nos llevó un poco a pensar si se podía diseñar una estrategia en la cual pudiéramos intervenir en, más que en las enfermedades individuales, sino en el mosquito en sí, en el vector. Ajá. O sea, en la logística de esos virus. Entonces empezamos de manera bioinformática, empezamos a estudiar proteínas del intestino del mosquito, a ver si las podíamos expresar de manera recombinante. Ese fue un poco el comienzo.
1: Uh-huh. Gabriel, ¿cómo estás? Luli Peselato te saluda. Te quería preguntar esto en relación al procedimiento, a la técnica. ¿Esto ya está traducido en una vacuna o todavía no? ¿Cómo fue esa instancia?
3: Claro, no. Esto es como lo podemos llamar prueba de concepto. Ajá. Es decir, demostrar que el principio funciona. Y lo más importante es que encontramos esta vulnerabilidad en el intestino del mosquito, que una vez que toma esos anticuerpos que están en la sangre que le dimos de comer, en este caso, eso afecta la viabilidad de esos mosquitos y particularmente mueren los primeros días que toman esa sangre.
1: Uh-huh. Y también mencionaba esta información de que inmunizaron bovinos con esta molécula para que se produzca justamente los anticuerpos. Si no, podría contar un poco al respecto.
3: Claro, porque la idea de eso era demostrar primero, el bovino fue para tener mucha cantidad de anticuerpos. Mm. Porque esto se hace, se cultivan los mosquitos o se crían los mosquitos en jaulas. Y estos mosquitos, en la Comisión de Energía Atómica tiene una fábrica de producción de mosquitos que usan para irradiar y liberar al ambiente, hacen la técnica de insecto estéril. No sé si han escuchado hablar de esa técnica, es muy interesante también. Sí. Bueno, ellos producen muchos mosquitos y en esas facilities, en esos laboratorios, hicimos el experimento. Entonces, a esos mosquitos crecidos en las jaulas, le agregamos, se alimentan con sangre, se les pone un dispositivo artificial de alimentación con sangre, y en esa sangre agregamos los anticuerpos que sacamos de las vacas, los que estaban inmunizados con estas proteínas, las llamamos PT3 o control, y vimos que cuando sí estaba ese anticuerpo contra la proteína del intestino, había un efecto.
0: Dos consultas le quiero hacer. El foco entonces está, hoy mencionaba lo del intestino, el foco está en el mosquito, no en el virus. Eso por un lado, y este trabajo se lleva adelante articulándose acciones entre varias instituciones, organizaciones, Gabriel, ¿es así?
3: Sí, trabajamos en conjunto, bueno, en la Universidad de San Martín, que es donde estoy yo, y que es también dependiente de CONICET, el Instituto de Investigaciones Biotecnológicas, y esto está coordinado con la Comisión Nacional de Energía Atómica, con lo que sería en la parte de aplicaciones agronómicas que está en CEISA, y ellos tienen el laboratorio de mosquitos allá, entonces es donde hacemos el experimento. Uh-huh. Después trabajamos acá en el laboratorio la parte de biología molecular, de producción de proteínas recombinantes, de ingeniería genética, lo hacemos acá en la USAM.
1: Bien. Gabriel, te quería preguntar dónde podemos seguir más esta innovación, este descubrimiento, ¿no? Porque es importante en esta época del año también que comienzan las lluvias. ¿Dónde podemos saber más al respecto para ir siguiendo justamente la información que se va actualizando diariamente?
3: Sí, nosotros vamos a ir, bueno, cuando tengamos, ahora estamos en un proceso de mejora del sistema de producción de proteínas, de manera de tener anticuerpos todavía potencialmente más potentes en la neutralización de los mosquitos. Para eso estamos adaptando los sistemas de expresión de proteínas que llamamos recombinantes. Ahora estamos expresando en bacterias. Nuestro próximo paso es expresar en células de líneas de mosquito, que va a producir una proteína más parecida a la que está en el intestino del mosquito. Uh-huh. Y cuando inmunicemos con eso, esperamos que los anticuerpos tengan más capacidad de reconocerlos y tengan más potencia a la hora de matarlos. Así que eso es el próximo paso. Y bueno, y cuando tengamos esa información la iremos comunicando a través de todos los medios que tengamos disponibles, por supuesto, de las redes y de la parte científica, de los papers y demás.
0: Gabriel, ¿no se puede establecer un tiempo concreto, digo, más allá de esta prueba de concepto, no se puede dar una fecha de decir estaremos en condiciones de hablar de una vacuna, no sé, para finales del año que viene? Eso es relativo, ¿verdad? Digo, en las instancias, etapas, en el camino, en el proceso.
3: Sí, el tema de vacunas es un largo proceso y mucha inversión. Nosotros estamos, sí, que digamos, están en los planes, por supuesto, pero tenemos esa idea y ese conocimiento de que los procesos de vacunas siempre son muy largos y requieren mucha inversión. Estamos pensando también algunas alternativas que son más tipos, estos anticuerpos se pudieran cargar en trampas, en dispositivos, digamos, donde estuvieran o bien la sangre o bien algún anticuerpo producido de manera recombinante, que serían como pequeñas cajitas donde uno puede poner estos anticuerpos y para que los mosquitos piquen, digamos, coman y tengan afectados su fisiología a partir de ahí. Esa sería una alternativa, un proceso mucho menos largo y de aplicación más rápida. Es decir, lo que yo destaco es, del trabajo es que encontramos esta vulnerabilidad del mosquito. Claro. Así que podemos entrarle por ahí, digamos, claro, a esas proteínas del intestino. Ahora la tecnología será a través de vacunas, será a través de dispositivos externos, será de vacunas a vida silvestre, porque también esto afecta mucho, por ejemplo, en el norte, en lo que son los monos en la selva, se infectan con fiebre amarilla y mueren directamente. Es muy virulento para los monos. Se puede pensar también en vacunas tipos para vida silvestre. Digamos, hay muchas posibilidades. Destaco eso, que encontramos un lugar donde poder intervenir y atacar los mosquitos. Y también es importante que es específico del Aedes. Claro. Porque cuando uno tiene un veneno, digamos, un insecticida, afecta al mosquito y afecta a todos los insectos, claro, también los benéficos. Esto es específico del Aedes. Y esas trampas que uno agrega no afectarían, por ejemplo, abejas o otros polinizadores, digamos, que podrían estar.
1: Gabriel, te quería preguntar si esto llegase a funcionar, ¿no? Si está en su etapa final y se convierte, digamos, en vacuna, ¿podría ser un complemento también para el Zika, aparte del dengue?
3: La idea es que esto ataque digamos, a la logística de los cuatro virus, o sea, que los cuatro virus, o sea, atacan no las enfermedades en sí, sino digamos, a su transporte, digamos, que sería la forma de pegarla todas juntas. Bien. Si uno controla el Aedes, que es un poco lo que se hace con la técnica de descacharrado y demás, es tratar de evitar la reproducción del insecto. Lo mismo que se hace con la técnica de insecto estéril que hace la Comisión de Energía Atómica.
0: Claro.
3: Es competir, digamos, de alguna manera, reducir la población de Aedes disponible para diseminar la enfermedad.
0: Si bien tenemos la información, queríamos profundizar un poco más y nos parece desde la radio de la Universidad Nacional del Nordeste que divulgar, dar a conocer, comunicar cómo avanza toda esta investigación, en este caso desde lo que ustedes hacen, nos parece importante y necesario. Además, Gabriel, gracias por atendernos, seguramente te vamos a molestar en otra oportunidad.
3: Cómo no, fue un gusto hablar con ustedes y les mando un abrazo grande.
0: El gusto ha sido nuestro, un abrazo, gracias. Gabriel Briones, investigador del CONICET, contándonos acerca de estas estrategias para combatir al mosquito que transmite el dengue. Esta innovadora estrategia para combatir entonces en una etapa de concepto, pero sí, que va avanzando y que claramente busca, entre otras cosas, como objetivo poder llegar a hablarse de una vacuna entonces.
1: Sí, ojalá,
0: ¿no?,
1: que sí. Ellos desarrollaron una molécula experimental, como lo mencionó, llamado PT3, basada en proteínas del intestino del mosquito. Y a diferencia de una vacuna tradicional, no busca atacar directamente al virus, sino al mosquito que lo transmite. Así que todavía está en prueba de laboratorio, de concepto, como él lo mencionaba, pero ojalá pueda traducirse en una vacuna, porque no solamente atacaría al dengue, sino al Zika, por ejemplo, que es otro de los mosquitos que nos afecta.
0: ¿Por qué un profesor no es solamente aquella persona, Luli, que te da una fotocopia para que vos complete y se terminó la hora y entregame la fotocopia?
1: Sí.
0: Seguramente habrá alguna instancia donde pasará eso. pero también es aquel que camina entre los pupitres, entre los bancos, y que se interesa por aquel que está sentado en el fondo, en el medio y o adelante, y que se involucra en ese acontecer que pueda tener esa persona y que por ese motivo no pueda tener un rendimiento satisfactorio, por ejemplo, en un momento determinado de un ciclo lectivo. Es aquel que va más allá entonces, sí, de una planificación. Y ahí vos te vas dando cuenta en que muchos pueden tener ese título de profesor o profesora, pero sin embargo lo que marca diferencia son esos matices que te hace dar cuenta que una persona tiene una vocación por transmitir.
1: Sí.
0: Pero no solamente repetir lo que haya estudiado o lo que toque ese día por planificación, sino transmite desde una vocación y sobre todo con un perfil de facilitador-facilitadora. Es decir, ese contenido te lo hace tan fácil como fascinante y que te invita a que empieces a estudiar no en la época de examen, sino desde el inicio del ciclo lectivo de cada año.
1: Así es.
0: Se me ocurre, ¿no?
1: Sí, no. Además, esto, ¿no?, de los profesores que a veces... es como difícil de entender, pero lo hacen fácil,
0: sí,
1: y lo hacen emocionante y apasionante, y hace que de alguna manera vos como alumna te metas o alumno te metas en ese conocimiento y quieras buscar más. También está el otro profesor, por ejemplo, que te ayuda a descubrir o a investigar eso que vos tanto querés, que por un tiempo querés decir, bueno, quiero ir por este lado. A mí me pasó, por ejemplo, particularmente con la tesis, ¿no?, que es algo que yo hace tiempo quería investigar. Yo investigué un juicio de lesa humanidad que se realizó en la ciudad de Goya, pero no estaba muy aceitada en relación al ámbito jurídico, ¿no?
0: Claro.
1: Cómo se producía el discurso, por ejemplo, desde el ámbito jurídico. Por eso lo quería mencionar a mi director de tesis, a Daniel Chao. Él me acompañó en ese proceso. Por eso decía, no solamente es la transmisión del conocimiento, sino que te ayuda a buscar o te acompaña en ese proceso que vos tanto querés y que querés investigar y que tenés un montón de curiosidad. Y no solamente desde el conocimiento de, bueno, te enseño esto y esto tenés que saber, sino que si no sabes, bueno, te explico de la mejor manera o te acompaño a saber que hay todas estas posibilidades. Y me parece que eso es lo más importante de un profesor, ¿no?
0: Sí.
1: La explicación y el acompañamiento.
0: Sí, sí,
1: tal
0: sí,
1: vez no el enojo cuando no sabemos algo, sino el acompañamiento justamente. Por eso...
0: Acompañamiento, contención, una tarea... particular,
1: sí,
0: sin duda.
1: Sí, incluso fíjate que es una temática bastante sensible porque tiene que ver con ex desaparecidos o sí, víctimas de una violencia sistemática que hubo en la República Argentina, ¿no? Bastante sensible. Entonces, que un profesor, además del conocimiento, pueda acompañar en ese proceso es sumamente valorable, me parece.
0: También yo creo que se valora mucho cuando te deja con muchas preguntas y no siempre aquel profesor o profesora que tiene, sí, todas las respuestas. No, que te llena de preguntas y que te invita a pensar y a que puedas vos solito, solita, tener tu reflexión, tu argumento. Claro, pero desde el contagio, por el amor de la temática, claro, que se supone tiene ese profesor
1: o
0: profesora.
1: Y que el conocimiento nunca está acabado, siempre está en proceso de curiosidad, ¿no? Bueno. No es que llegamos a tal instancia y sabemos, no, siempre hay que buscar, siempre hay una curiosidad y siempre hay pistas para seguir adelante con el aprendizaje.
0: Dijiste conocimiento, el conocimiento deportivo lo tiene el señor Fernando Raúl Barreto, el Puma.
4: ¿Cómo le va? ¿Cómo están, chicos?
0: Bienvenido, Puma. ¿Algún profesor o profesora para saludar? ¿Elisa fue tu profesora? Fue profesora de Luli.
4: No, para nada.
0: Profesora no. Bien, perfecto. Pará, vamos viendo. Sí. ¿Le vamos preguntando a Francisco o no le preguntamos?
1: No, está bien.
0: ¿Tu señora madre es maestra o profe?
4: Maestra.
0: Ya la saludamos el 11 de
4: septiembre. Sí, maestra. No, yo tengo maestros en la familia.
0: Muy bien.
1: Sí, yo también.
0: ¿Pero algún profesor te habrá marcado, Barreto?
4: Y hay muchos de la secundaria, me acuerdo mucho, y sí.
0: Pero no estamos con uno.
4: No, bueno, sí, yo me acuerdo del profesor de historia Gas, por ejemplo. El primer día de clase, cuando él llegó, dijo...
0: ¿Cuál es Gas? Arrancamos con la clase.
4: Porque él cuando llegó para su primer clase de historia, tercer año fue.
1: Sí,
4: mirá. Nos dijo, bueno, este es el libro que nosotros vamos a tener acá. Yo sé que hay mucha bibliografía, hay otros historiadores, hay otra historia... Ustedes me ponen algo de eso en las pruebas y van a sacar un 1. Porque
0: fue contundente, Gas.
4: Contundente, sí. Porque en la escuela, esta es el libro y me tienen que contestar esto. Ya sé que hay. Y entonces me dijo: investiguen, podemos charlarlo acá, pero a la hora de la prueba,
0: claro,
4: si me ponen la historia
0: tenía
4: no
0: que estar
4: oficial,
0: basado en esa bibliografía.
1: Claro.
4: Si me ponen la historia no oficial, se van a sacar un 1.
0: Qué momento.
4: Pero hay libros. Pero él nos decía, existe otra versión.
0: El que avisa no traiciona. Decía.
1: Claro, pero lo bueno es que te invitaba de alguna manera a la reflexión, ¿no?
4: Él, o sea, decía, claramente.
0: No hay nada para reflexionar. No. Es este libro, punto.
1: No, pero más allá de la prueba que él tenía que... Claro. Saber sobre ese, el conocimiento oficial, digamos, la historia oficial, también se daba lugar a la reflexión o a otro, por lo menos ponerlo en palabras, en conocimiento.
4: Él no tenía ningún problema en debatirlo en la clase, decirle si ustedes tienen otro libro que tiene otra versión de la historia en la Argentina, lo vamos a comentar acá. Pero ahora la prueba, ustedes me ponen eso y se sacan un 1.
0: Ahí está.
4: Porque
0: está
4: bueno. Esto es lo que piden en el colegio. Así que en esto no hay debate.
0: Se puede intercambiar, pero la evaluación...
4: En la hora de la prueba, esta es la historia oficial y es lo que nos piden en el colegio.
0: Profe de historia. Hasta hoy tiene previa historia al Puma, ¿eh? Así que esperamos que este año se pueda dar y cumpla su sueño de terminar.
4: Me acuerdo porque fue contundente. Me acuerdo que cuando... Nosotros le mirábamos medio raro, decía... ¿Para qué nos da el libro si después lo explicaba? Claro, y ahí vos te vas entendiendo algunas cosas después con el correr de los años.
1: Exacto, sí.
4: Por eso me quedó marcado.
0: Bueno,
4: la profe de mecanografía, yo hacía mecanografía todavía en la
0: también, sí,
4: las
0: sí.
4: Las máquinas
0: sí.
4: Que había.
0: Qué momento.
4: La máquina de escribir, que no sé cuántas palabras por minuto, sí, exactamente. Sí.
0: Muy bien, también tiene premio, ¿eh? Contamos a la gente que tampoco.
4: Uno dice, ¿para qué? Y sí, te ayudaba.
0: ¿Y usted llevaba su máquina de escribir o tenía la institución?
4: Tenía la institución.
1: ¿Usted
4: había un gabinete?
1: Estaba casada, Marce.
4: La Escuela de Comercio Manuel Belgrano.
0: ¿Viste? Turno tarde ibas vos.
4: Turno tarde, exactamente. Sí, porque a la mañana era el Colegio Nacional.
0: Correcto, en la mañana el Colegio Nacional, que era San Martín, y en la tarde Comercio Manuel Belgrano.
1: Claro.
4: Exactamente. Claro. No, había un aula que era en un entrepiso, casi primer piso. Porque no tenía primer piso.
1: ¿Eso sería como la clase antes, digamos, de computación?
4: Y era,
0: me confirman que no.
4: La computación verdad que, porque era para escribir a máquina. Tenía la máquina y la idea era que pueda hacer
0: mecanografía.
4: Tantos minutos, tantas palabras en un minuto.
0: Esa y estaba Barreto.
1: Sí. Full.
0: Y por eso oí, Barreto.
4: Uno intentaba por ahí escribir algunas palabras antes, ¿vio?
0: Exactamente. Claro. Se llama trampa, ¿eh? Tanto en el pasado
1: ahí
0: como
1: no
0: ahora.
1: No podías equivocar, por ejemplo, no podías. Porque ya quedaba marcado el error.
4: Ahí tenías error y quedaba el error, no podías borrarlo.
0: Ahí tenés.
4: Era la cantidad
0: en tu cara, backspass.
4: Era la cantidad de palabras y la cantidad de errores ortográficos. Mm. Y falta de espacios y bueno, todo ese tipo de cuestiones. No, era diferente.
0: Aquí dice, Bolívar y España había una escuela de mecanografía, nos dicen acá.
4: Bolívar
1: cerca del gimnasio.
4: Sí, no, al lado donde está donde hay Electro Bolívar. Ahí estaba la escuela de mecanografía. Mira, ¿sí?
0: Y por San Juan, ¿te ubicás? San Juan, no, nunca hubo una escuela de mecanografía. No, nada. Pero Barreto, hay información deportiva.
4: Sí, bueno, llega.
0: Salió campeón Messi, Barreto.
4: Salió campeón Messi nuevamente allí en los Estados Unidos. Marcó un gol después de una asistencia.
0: ¿Qué cabeza marcó?
4: Sí, pero o sea, aparte,
0: también hace de cabeza.
4: No, vos sabés que no vi el partido porque la verdad que.
0: Un golazo hizo entrando de una forma.
4: El fútbol de los Estados Unidos, la verdad que no me apasiona para estar mirando porque no es una liga muy importante.
0: Es el mejor del mundo, Puma.
4: Pero claramente después vi los resúmenes. Y vos sabés lo que me llamaba la atención, más allá que ganó, lógicamente, sino lo distendido, lo contento que se lo ve a Messi en la cancha.
0: El Kili González dijo, yo esto lo soñé y no puedo creer esta emoción porque lo estoy cumpliendo. El gol 100 lo hizo con el Kili González como técnico.
4: Y aparte porque estuvo debutando el Kili González.
0: Además.
4: Pero no, insisto con esto.
1: En el Inter
4: no,
1: Miami siempre se lo vio más relajado, digamos, que
4: sí,
1: en la selección
4: siempre se
1: argentina.
4: Lo vio más relajado, pero el partido ayer uno lo miraba, primero que no parece que tiene 39 años.
0: Es verdad.
4: Claramente. Y segundo es lo distendido, lo contento que está. Y bueno, está disfrutando y me parece muy bien. Aparte salió campeón, así que...
0: Me están preparando una terrible fiesta acá en el Monumental el 6 de octubre. ¿Usted va a ir, Puma? 6
4: de octubre.
0: Usted tiene que estar ahí, Puma.
4: Sí. Yo creo que tengo que estar ahí.
0: Vamos a hacer las gestiones para que usted se vaya.
1: Vamos a gestionar, me encantaría.

0: Bueno, el otro día es que va a tener su despedida el 6 de octubre. La gente de Córdoba espera que también pueda estar en el Mario Kempes, pero eso no está confirmado, más allá que en la lista de convocados que dio Scaloni figura Messi para los tres partidos. Por eso, la gran despedida...
1: Esperemos por la gente de Córdoba que pueda estar, aunque más no sea en el banco suplente, y entrar
0: y
1: un 5 minutos.
0: Y acompañar a la delegación, totalmente. Es. Yo creía que tendría que jugar, pero bueno, vamos a ver. Lo cierto es que el 6 de octubre, en el Monumental, va a tener su despedida. Y lo otro... para ese partido también fueron invitados todos los que fueron campeones en Qatar. O sea, los compañeros ya, de
1: Fideo, Messi, Di María.
2: Todos. Di María.
0: Absolutamente a todos, porque, por ejemplo, también Otamendi, que está jugando en River ahora.
1: Claro.
0: Y es que ya se despidió de la selección, digo.
1: O sea, Dybala.
0: Más allá que aquellos que no fueron convocados para esta... para estos tres partidos amistosos, lo mismo fueron invitados para poder estar en el Monumental, para que Messi tenga la gran despedida que se merece también, ¿no? Ya recordemos que él anunció que no va a jugar más con la selección, pero bueno, en ese partido va a estar y va a tener su despedida.
1: A mí me gustaría ir, Puma, ¿no le gustaría estar?
0: A mí también me gustaría, por supuesto.
1: ¿Y qué tenemos que hacer? Vayamos, Puma, decretemos, Luli, tirándola,
2: vamos,
1: a ver qué nos sale, si podemos viajar o no.
2: Sí.
0: Bueno, para esos tres partidos también hay que decir.
1: ¿Cuándo sale la entrada? No se sabe. No
0: se sabe todo.
1: ¿Cuándo se va a saber? Es para ya confirmar que no voy. Digo, para ver si puedo ir.
0: Se está esperando que se informe oficialmente el precio de las entradas y la forma que se va a ver.
1: 10, 20 mil pesos, pues usted dice que.
0: No creo.
1: Aunque esté bien arriba.
0: No creo.
1: ¿30?
0: Y
2: no,
0: capaz
2: aparte
0: un poco
2: se van
0: más.
2: A votar, se van a votar las entradas, seguro.
1: ¿Ya se van a votar?
2: Agotar.
1: Ah, pensé que se adelantó lo del 2027.
0: No, yo creo que van a estar un poquito más caras. Pero bueno, vamos a esperar.
1: ¿Cómo más? ¿50.000?
0: Y sí, por lo menos, mínimo. La popular.
1: Pero somos cuatro, Barreto, tengo 200.000 pesos para. Y... si queremos un pancho.
2: Y no, pancho, comé antes.
1: ¿Puedo llevar tupper?
0: Comé en tu casa.
2: Arroz.
0: No, lo importante también para estos partidos.
1: Y se llenan las canchas, Barreto.
0: Y se va a llenar, lógico.
2: Por supuesto.
1: Pero el fútbol argentino también. Noto que está.
0: No todos los partidos. Algunos partidos tienen mucha convocatoria, es cierto, y otros no tanto. No todos,
1: pero del 7, 6 partidos, vos ves el contexto
0: no
1: de
0: todos
1: la.
0: No todos los equipos son muy convocantes. Entonces, no todos los partidos no nos tenemos que guiar por River o por Boca.
1: No, River. Estoy hablando Aldo Civi y Mar del Plata, por ejemplo.
0: Pero no, pero el Minela no se llena. El Minela es muy grande y no queda.
1: Vicente López Platense.
0: Bueno, Copa Libertadores estuvo lleno, pero los otros partidos.
1: No, los locales.
0: Los otros partidos no va tanta gente. No.
1: ¿Tienen
0: algún problema? No.
1: ¿Mendoza? ¿Independiente Rivadavia de Mendoza?
0: Hay algunos problemas precisamente con el tema de las convocatorias y por eso. Los clubes chicos, denominados chicos, quieren que se habilite el tema del público visitante.
1: Claro, para recaudación.
0: Juega un equipo contra Boca, River, San Lorenzo, Independiente y lleva mucho público visitante. Los equipos grandes no, porque los equipos grandes dicen, no, si habilita público visitante tenemos que darle lugar al público. Nosotros necesitamos el espacio para nuestros socios, para nuestros hinchas. Hay una lucha también allí. Pero es cierto que en algunos partidos hay una gran convocatoria. Este fin de semana tenemos algunos clásicos. Platense lo tenía por Copa Libertadores, estuvo completo.
1: Rosario Newell's.
0: Y bueno, también es un
1: clásico.
0: Por eso le digo. Algunos clásicos sí, hay mucha gente. Pero le quería completar la información con la selección argentina. Lo importante para nosotros es que nuevamente está convocado el Flaco López, el correntino.
1: Sí, nuevamente. Muy
0: claro,
1: bien.
0: Que ya venía jugando, incluso participó en el Mundial. Y se mantiene en la lista de Scaloni. Y la otra gran expectativa en estos tres partidos me parece que... Bueno, todos vamos a estar hablando de la despedida de Messi.
2: Claro.
0: Pero ¿habrá o no habrá definiciones de Scaloni?
1: Otro Lionel que se va, parece.
0: Porque él dijo, yo hasta diciembre tengo contrato y lo voy a cumplir.
2: Sí, estoy leyendo.
1: Es una forma de decir me despido. Y te digo otra cosa, otra declaración que dijo.
0: Así que...
1: La vara está muy alta y yo creo que es momento... de replantearnos. Y ahí dijo, porque hemos logrado todo, creo que empieza un nuevo proceso.
0: Sí, pero puede,
1: fue una forma
0: puede
1: muy
0: comenzar
1: buena.
0: Un nuevo proceso con recambio en el plantel, manteniéndose los técnicos.
1: Y en el cuerpo técnico.
0: Y bueno, el cuerpo técnico va a tener, si se queda, va a tener algunos cambios.
1: ¿Vio?
0: Porque Walter Samuel ya anunció.
1: Que ya, ahí está.
0: Otro. Que él no va a seguir porque él quiere también tener la posibilidad de ser el entrenador principal. Él claro. Hoy está como asistente de Scaloni. Y él considera que ya hizo la carrera suficiente como para ser entrenador principal, no sé si de alguna selección, pero por lo menos de algún club.
2: Uh-huh. Según la prensa gráfica, la lista de entrenadores de Scaloni para estos tres partidos amistosos incluye a 20 jugadores, entre ellos Cristian Romero, Julián Álvarez, Enzo Fernández, Lautaro Martínez, con el agregado de nuevos jóvenes, que son las promesas futuras, digamos,

0: de la selección, como Agustín Guiay, Román Vega y Matías Soule.
1: Sí, bueno, esa es la lista, lo que estábamos comentando hoy. Entre nosotros lo que más nos interesa es que está el correntino, el sí. Flaco López.
2: El Flaco López.
1: Y que Messi está convocado. Pero insisto, por ahora se anunció que solamente va a estar presente en el partido del 6 de octubre en el Monumental. Sí. Son tres amistosos que va a tener la selección argentina.
2: Después Puma seguramente algún momentito, porque hay una fiesta que se está viviendo en Rosario, en la provincia de Santa Fe, la verdad.
1: En realidad es Santa Fe. Es Santa Fe, Rosario y Rafaela.
2: Correcto.
1: Que son los Juegos Suramericanos.
2: Distintas disciplinas. Estaba viendo esgrima, estaba viendo patín.
1: Tremendo la cantidad de disciplinas y la cantidad de actividades. Para aquellos que quieran verlos, TIC Sport transmite.
2: El gran Gonzalo Bonadez.
1: Claro. Durante la mañana y hasta la tarde, no toda la tarde, porque después ya empieza la programación de fútbol.
0: Sí.
1: Y aquellos que quieran seguir por el streaming de por YouTube, el canal de los Panamericanos, de los Juegos Panamericanos, allí Panam Sport, creo que se llama, lo pueden ver porque tienen diferentes canales y están todas las actividades, aunque en ese caso no se centran en los argentinos, se centran en las actividades en forma general, pero hay muchísimas, bueno, historias que se conocen.
2: Estuvo Puyaro estuvo almorzando con delegaciones, atletas de distintos países.
1: Sí, por supuesto.
2: El gobernador de Santa Fe.
1: Y ya compitieron algunos correntinos, en el caso de Domingo Mesa, en pesas, él mejoró su marca, no lo alcanzó para estar en el podio. Tuvo una pequeña lesión, pero ayer hablando con él me dijo que no fue tan grave. Él va a estar regresando a Corrientes ahora en estos días y ya a fin de mes viaja a México para disputar los Panamericanos. Mesa es levantamiento olímpico de pesas.
0: Sí,
2: muy bien.
1: Compite allí, va a estar en el Panamericano. Hay que recordar que él tiene 19 años y que ya compitió en estos Juegos Suramericanos que son de mayores.
2: Exacto.
1: Por lo tanto, en su competencia, por ejemplo, estaban presentes 4 campeones del mundo. Uh-huh. Para hablar de la categoría, el nivel que tiene esta competencia.
0: Sí.
1: Está compitiendo Victoria Caballero, ella forma parte del equipo argentino de vóley femenino. Una victoria y un triunfo para Argentina, que no llevó el equipo principal en estos Juegos Suramericanos, sino llevó un equipo alternativo, porque el equipo principal estuvo participando en los Juegos Sudamericanos en Río de Janeiro, fue subcampeona allí Argentina y logró la clasificación al Mundial y a los Juegos Panamericanos de Lima del próximo año.
2: Muy bien.
1: Y vamos a seguir teniendo también más correntinos y correntinas que están participando en estos Juegos Suramericanos. Son 7 los correntinos que participan allí en Santa Fe. Generalmente cuando son estos juegos se denomina Juegos de Santa Fe, porque es la ciudad principal que alberga a la competencia, aunque hay otras subsedes como el caso de Rosario, Rafaela, incluso en Mar del Plata van a haber algunas competencias de yachting.
2: Muy bien, ahí en La Feliz. Gracias, señor Puma.
1: Y en Paraná y softball.
2: Muy bien.
1: Paraná es la capital nacional del softball. Y allí, por eso, la competencia de softball se va a hacer en Paraná.
2: Bien. Muy bien. Después
0: esto
2: vamos
0: se va a realizar hasta el 26 de septiembre.
1: 26
2: de septiembre. Ahora ya el fin de semana que viene. Ahí estaría redondeando la idea.
1: Está terminando todo, sí.
2: Gracias, señor Puma.
1: No,
0: muchas
1: por favor,
0: gracias.
2: Muy bien, el Puma Barreto con nosotros, algo deportivo, un poco de música y ya tenemos más Ciudad Invisible.
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1: Te seguimos acompañando, 11 minutos pasaron de las 11 de la mañana. Vamos a conversar, Luli, con quien es ingeniera agrónoma, doctora y docente en la Facultad de Ciencias Agrarias de la Universidad Nacional del Nordeste. De paso le decimos también feliz día a Florencia Marcón, teniendo en cuenta que los alumnos de informática de la escuela Juana Manso presentaron una plataforma web. Bueno, nos estará contando más al respecto. Gracias, feliz día, gracias por atendernos y compartir. Bienvenida a la radio de la Universidad Nacional del Nordeste. Aquí está Luli, Marcelo. Un gusto. ¿Cómo está, profe?
2: Buen día, Lourdes. Buen día, Marcelo. Muchas gracias. Un placer saludarlos y a toda la audiencia de la Radio UNE.
1: Gracias por el tiempo y la amabilidad de compartir el aire con nosotros. Nos gustaría que nos pueda contar, teniendo en cuenta la información que tenemos y es esta experiencia, alumnos de, corríjame profe, por favor, séptimo segunda de informática de Juana Manso, presentaron una plataforma web de geolocalización. ¿Nos cuenta un poquito más, por favor?
2: Sí, es correcta la información. Los alumnos que estuvieron trabajando acá en el grupo de trabajo son Micaela Bonilla y Maximiliano Gavilán. Ajá. Ellos están realizando una pasantía de investigación de escuelas secundarias que tiene la UNE, con el objetivo de que los alumnos de las escuelas secundarias hagan su práctica profesional en el entorno universitario. Mm. Y bueno, estos dos alumnos están trabajando actualmente acá en el grupo de trabajo al que pertenezco y bueno, fueron pasando por diferentes actividades y un día me proponen los chicos, me dicen, profe, nosotros queremos hacer un aporte acá a la cátedra y a la facultad desde el punto de vista informático. Entonces me decían, ¿hay algún programa? ¿Hay algo que nosotros podamos diseñar? Y bueno, ahí surge la idea, nosotros dentro del grupo de trabajo y dentro de la facultad y del Instituto de Botánica del Nordeste existe algo que se llama Banco de Germoplasma. Mm. Que para aquellos que no conocen qué es un banco de germoplasma, es un lugar donde nosotros conservamos material genético, en este caso conservamos plantas, particularmente especies nativas y en nuestro caso especialmente especies nativas de uso forrajero. Ajá. Entonces preservamos la diversidad de ese material que está presente en la naturaleza, pero lo protegemos porque por ahí avanza la agricultura, se va por el cambio climático, por ejemplo, se van perdiendo especies, entonces nosotros protegemos ese material que es de un gran valor para el uso en el mejoramiento genético. Entonces ese material lo tenemos conservado como plantas vivas en el campo, lo tenemos conservados también como plantas vivas en el invernadero o tenemos conservados semillas. Llevamos todo un registro de las especies, de su lugar de origen, también hemos intercambiado material con otras universidades de otros países, como ser la Universidad Federal de Río Grande do Sul o de la Universidad de la Florida de Estados Unidos. Entonces, tenemos todo ese material preservado. Uh-huh. Y ese registro de cada una de esas formas en que tenemos conservado el material lo teníamos en archivos de Word y todo por separado. Uh-huh. Entonces, ahí surge la propuesta de decirle, bueno, claro, piensen, a ver ustedes que tienen toda esa parte informática, cómo podemos centralizar esa información que está conservada como semilla, como planta viva en el invernadero o como planta viva en el campo. Entonces ahí, sí.
3: Profesora, no, le quería preguntar esto, además, esta plataforma incluye mapas interactivos, ¿puede ser?
2: Eso mismo, de todo el material que está conservado en el campo, los chicos desarrollan un mapa interactivo donde está la geolocalización de cada una de esas plantas. Entonces ingresa a esa página web y, por ejemplo, voy yo como docente o como investigadora y digo, quiero trabajar con el material, por ejemplo, de Paspalum notatum, que es la especie con la que trabajamos, que es el pastor queta, que es una especie que domina acá en nuestros parques y en nuestros pastizales, y quiero utilizar el material que vino de Estados Unidos. Entonces voy a la página web, pongo el nombre de la especie y que proviene de Estados Unidos, y ahí me indica en cuál de estas formas está conservado. Y si está conservado en el campo, tengo un plano georreferenciado y puedo ir y encontrar fácilmente esa planta.
3: Bien. Le quería preguntar, profe, ¿no? ¿Cuántas personas integran este proyecto, digamos, y cuál es la continuidad a partir de ahora?
2: Y este proyecto, como les dije, es una pasantía que están haciendo Maximiliano, ¿no? Sí. Sí, y Micaela. Y bueno, yo estoy como la asesora de ellos, pero los chicos también colaboran con otras actividades que hacemos aquí en el grupo de trabajo, donde está conformado por 3 docentes más. Bien. Pero la continuidad, me decía, bueno, ahora los chicos lo que van a hacer es como enseñarnos a nosotros cómo actualizar esa base de datos a través de un panel de administrador. Y bueno, y ese es el objetivo, que cuando llegue el fin de su pasantía, nosotros tengamos como el dominio de esa página, que la verdad es muy, muy amigable.
1: Realmente uno imagina como ingeniera, doctora, pero fundamentalmente como profesora, y aprovechando la fecha, ¿qué cantidad de aprendizaje se debe llevar en ese ida y vuelta, en el marco de la pasantía, teniendo en cuenta un nivel educativo, teniendo en cuenta la facultad, teniendo en cuenta la tecnología y esta trascendencia de la teoría llevado a la práctica? Qué interesante toda la experiencia en sí, profe.
2: Totalmente, totalmente. Los chicos, sobre todo, ellos vienen de una escuela, como ustedes dijeron, técnica, con un enfoque informático. Imagínense venir aquí a la Facultad de Agronomía a tratar temas que ellos no lo ven ahí en la escuela. Entonces ya es todo un desafío de el intercambio ahí con ellos, y la verdad que los chicos súper, súper abiertos, súper atentos, se mostraron muy dispuestos, y además la riqueza de ellos, de toda la parte informática, como que ellos tienen una visión de la informática y de la tecnología tan amplia que logramos fusionar entre lo que nosotros hacemos en el campo o hacemos acá en la facultad y esa tecnología. La verdad que para mí fue muy, muy rico. Y también conocer la experiencia, ¿no?, de ellos en toda esta parte de la informática. Así que fue muy rico, muy rico. Sigue siendo, porque sigue la pasantía todavía.
1: Florencia, gracias por compartir con nosotros. Más allá de tener la información, queríamos conocer un poco más y aprovechar también para saludarte en esta jornada. Muy amable.
2: Muchas gracias, que tengan una linda jornada.
1: Igualmente, un saludo grande. Florencia Marcón, ingeniera agrónoma, doctora, docente en la Facultad de Ciencias Agrarias de la Universidad Nacional del Nordeste, contándonos acerca de esta tarea, de esta práctica, de esta experiencia con quienes están en el marco de una pasantía desde el séptimo segundo de informática de la escuela Juana Manso.
3: Así es, Marce. Y te cuento que hoy a las 8 de la noche en la Catedral Nuestra Señora del Rosario será escenario de una misa especial, justamente por este tema que venimos hablando sobre la prevención del suicidio. En el marco de septiembre, que es el mes amarillo, la convocatoria bajo el lema Tejiendo Redes de Contención reunirá a organizaciones religiosas y sociales que trabajan en adicciones, asistencia y acompañamiento. El prelado invitó a la comunidad a detenerse y a mirar a su alrededor y a cuidar a quienes nos rodean, resaltando la importancia de escuchar sin juzgar y pedir ayuda cuando sea necesario. La iniciativa busca reforzar la prevención a través de los vínculos cotidianos. Así que recordemos, hoy a las 20 en la Catedral.
1: Bueno, aquí estamos en medios.une.edu.ar, 99.7 El Dial, en YouTube Radio UNE. Mañana no estamos con programa, simplemente repetimos, estamos en el marco de los 10 años de UNE Medios y el equipo de comunicación institucional. Estaremos todos en el marco de una capacitación y teniendo en cuenta los 10 años, repito, de UNE Medios, pero con una excelente selección musical mañana en compañía siempre del 99.7. ¿Se mucho sabe a quién no escucho? Si me permitís, damos vuelta a la página, okay. Si me permitís también.
3: Sí.
1: Este muchacho, Yacimel. ¿Lo tenés a Yacimel?
3: No.
1: No. ¿A Derek López? No.
3: ¿Son que son cantantes? De
1: tu... Son cantantes, exactamente. Okay. También hace mucho no escucho a este otro muchacho, ¿cómo se llama? La Portuaria. Mm. Selva. Ah, ruidos de animales salvajes. También. Después, dale, pelado. Vilma Palma.
3: Ay, esa me gusta, esa me gusta.
1: A mí
3: gusta.
1: No, esa es la canción que le quería decir que no. que no.
3: No, a mí mucho. Me encanta esa porque ya es como. Me hace acordar mucho al verano. Al verano de mi.
1: Vos ya estás queriendo cerrar el año hace bastante, lo estás diciendo.
3: ¿Eh? ¿Eh? No, no, siempre me da alegría esa música.
1: Qué alegría también lo cantaba Johnny Tolengo con el gran Juan Carlos Calabró. Tampoco lo escucho hace mucho. Bueno, algunas canciones. Ahí está, mira. Esta canción de La Portuaria nos vamos a ir a la música gracias a Pablo Ariel. Pablo Ariel Zambrana nos regala La Portuaria, Selva, este clásico a esta hora de la mañana, Ciudad Invisible. Dale.

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2: Nos vamos al Gran Resistencia y lo recibimos a...
3: al Gran Facu Gaona.
2: Hola Facu, buen día.
4: Hola chicos, ¿cómo les va? Buen jueves para los dos, ¿todo bien?
2: Bien,
4: ¿todo
2: Facu, bien? ¿Cómo estás?
4: Bien, bien, muy bien. Disfrutando de esta hermosa mañana aquí en la Ciudad de Resistencia. Y digo disfrutando porque ahora el pronóstico anticipa cierta inestabilidad para los próximos días, ¿sí? En este momento tenemos 23 grados 4 décimas, cielo algo nublado aquí en la capital de la provincia del Chaco. 47 el porcentaje de la humedad, 1014 decimal 9 hectopascales la presión, el viento es del noreste, se espera para hoy una máxima de 27 grados, pero para mañana viernes está pronosticado tormenta, sobre todo para la noche del día viernes, lo propio para el sábado, el domingo en principio no, pero el lunes nuevamente aparece la probabilidad de cierta inestabilidad. Ajá. Así que a disfrutar de este jueves soleado, y sobre todo aprovechar para lavar la ropa y aprovechar el calorcito, ¿no?
2: Sí. Correcto, correcto. Aprovechar el tiempo y el solcito. La agenda Eso. Periodística, ¿por dónde pasa? ¿Dónde está lo más relevante en esta jornada, Facu?
4: Bueno, cayó el rey de los inhibidores, ¿sí? Este era un hombre que se dedicaba a robar, como bien lo dice su nombre, con inhibidores para de esa manera evitar que...
2: Lo que no faltaba, cerrara. ¿No? Estamos todos ahora. Éramos pocos, como decías, dicho, ahora hay un rey de los inhibidores.
4: Hay que estar atentos, Marce, cuando uno llega a un lugar y cierra el auto, muchas veces uno lo cierra a distancia, no se da cuenta y en verdad el vehículo no se cierra, ¿sí? Ajá. Porque justamente hay personas que utilizan inhibidores para inhibir esa señal y que el vehículo quede abierto. Esto es lo que hacía este hombre e hizo justamente en su último robo, lo concretó en un supermercado que está aquí en la ciudad de Resistencia, aprovechó que el dueño de una camioneta, de una Toyota Hilux, descendió para justamente realizar sus compras, inhibió la señal para que este hombre no pudiera cerrar el vehículo y extrajo cerca de 4 millones de pesos que había en el interior de la camioneta. Mira. Evidentemente también este hombre tenía el dato de que esta persona tenía una suma de dinero considerable en el interior del vehículo. Todo esto quedó registrado en las cámaras de seguridad y finalmente fue detenido en la tarde de ayer un hombre de 53 años que fue detenido en Villa del Oeste y que ya está a disposición de la justicia. Se cree que este hombre también es el responsable de varios otros robos, justamente con esta misma modalidad, aquí en la ciudad de Resistencia. Ya tenía pedido de aprehensión vigente, justamente por el juzgado correccional número 1 aquí en la ciudad de Resistencia, así que quedó detenido justamente este hombre en la tarde del día de ayer. Por otro lado, y también en la jornada de ayer, sesionó la legislatura chaqueña, sin embargo no se trataron ninguno de los temas considerados importantes que estaban en la agenda. Por el lado del oficialismo, este proyecto del RINI, del régimen de el régimen de inversiones que había sido enviado por el Ejecutivo, no contó con el apoyo del bloque opositor, por eso tampoco se trató, como el bloque opositor tampoco contó con el apoyo necesario para tratar los proyectos dedicados, por ejemplo, a la cláusula gatillo para el sector docente, tampoco se pudo tratar el tema de condonación de deuda o para que aquellas personas que tengan alguna deuda con el Banco Provincial, el Banco del Chaco, puedan regularizar su situación. Bueno, hay un proyecto justamente para tratar estos casos. Tampoco contaron desde el bloque opositor con el apoyo necesario. Lo que sí se aprobó fue, por ejemplo, una ley para fortalecer la prevención del suicidio aquí en la provincia del Chaco, y esto se da justamente durante el mes de septiembre, que es el mes en el cual se intenta visibilizar esta problemática. Por otro lado, también la legislatura ayer aprobó una ley que establece el 26 de septiembre de cada año como el Día Provincial de la Prevención de las Enfermedades Venosas, con el objetivo de promover el conocimiento y la investigación sobre estas patologías. Y además declararon de interés legislativo y provincial el 39º Congreso Nacional de Contadurías Generales de la Argentina, que se va a realizar a fines del mes de octubre. Sí, hay una gran expectativa porque se estima que van a llegar representantes de todo el país, y bueno, eso va a generar un impacto económico positivo. La próxima sesión, que estaba prevista para el miércoles 30 de septiembre, se va a adelantar al lunes 28 de septiembre a las 16 es lo que definieron los legisladores durante la jornada de ayer. El gobernador Leandro Esdero estuvo recorriendo lo que será la nueva sede del INSEP, ¿sí?, del Instituto de Seguridad Social, Seguros y Préstamos de la provincia del Chaco. La obra está ubicada donde estaba el ex hospital pediátrico, aquí en la ciudad de Resistencia. De acuerdo a lo que dijo el gobernador, la obra ya está avanzada en un 70%, así que se estima, si todo va de esta manera, que durante el año 2027 puede inaugurarse justamente una obra muy esperada, sobre todo para aquellos que tienen la obra social provincial, la del INSEP, de poder tener en un mismo lugar todos los servicios, todas las prestaciones y realizar cualquier trámite administrativo necesario. Hoy eso es bastante tedioso, entonces bueno, a partir de la concreción del edificio propio lo van a poder hacer allí. Hoy hay cortes programados de energía en 4 localidades, ¿sí?, aquí de la provincia del Chaco. ¿Cuáles son? Puerto Tirol, Selvas de Río de Oro, Juan José Castelli y la localidad de Charata. ¿Sí? Todo esto será en horario rotativo, así que estar atentos porque puede haber interrupción del servicio en estas localidades. Y además, pensando ya en el fin de semana, sí, Sarmiento, que ya ha perdido la categoría del torneo Federal A al torneo del interior, solo va a jugar para cumplir. El próximo sábado va a recibir a El Linqueño, ¿sí?, en la última fecha de este torneo Federal A. Será el último partido del decano en esta categoría. Va a recibir a El Linqueño el sábado a las 15:30, ¿sí?, en el Estadio Centenario, mientras que Forever se prepara para recibir el domingo, ¿sí?, a Almirante Brown. El equipo dirigido por Cravero viene de conseguir un empate en su última visita a Santiago del Estero ante Mitre, y el domingo desde las 5 de la tarde va a recibir a Almirante Brown con el firme objetivo de seguir sumando para alejarse del fondo de la tabla.
2: Qué buena referencia es para el negro Cravero, ¿no? Ayer veía alguna conferencia de prensa, no sé, en algo lo estuvieron reconociendo, Facu, ¿puede ser?
4: Sí, porque finalmente ayer Forever hizo oficial la adjudicación del predio, donde Forever va a tener su campo de entrenamiento, sus canchas auxiliares, algo que Forever no tenía, pese a ser un equipo de la segunda categoría del fútbol a nivel nacional. Forever no tenía un predio de entrenamiento. Bueno, finalmente ayer firmó la cesión definitiva de esos terrenos en favor de Forever, y ese predio va a llevar el nombre de Daniel Cravero, por eso él participó ayer de ese reconocimiento que se realizó en el club.
2: Facu, un abrazo grande, que estés muy bien y muchas gracias, ¿eh?
4: Buen jueves para los dos chicos, hasta luego.
2: Un abrazo, Facundo Gaona desde el Gran Resistencia. Le voy a hablar desde mi intuición.
0: A ver.
2: Creo que el señor productor le dijo al señor operador que ya está un audio listo y que seguramente lo va a presentar a quien nosotros vamos a presentar.
0: A Roberto Obregón.
2: Vamos a ver si mi intuición se cumple o si Pablo me dice, sí, así es. No, me dice Sergio, tenemos que salir del aire, me dice.
0: Bien, bueno, mientras tanto te cuento, Marce, que más de 120 estudiantes buscan representar a Corrientes en EducaBot. ¿Qué es EducaBot? Es la Copa Robótica 2026, que es una competencia federal y gratuita de robótica educativa en Argentina. Está dirigida justamente a jóvenes de entre 15 a 18 años de escuelas secundarias públicas y privadas de todo el país. Esta iniciativa es impulsada por EducaBot y es una alianza con el First Global Challenge, donde, bueno, no hace falta tener experiencia previa, no hace falta tener saber de robótica o programación, sino anotarse en el certamen. Y Corrientes ya está participando. Reúne a 20 equipos de entre 15 a 18 años. Sí. Y la jornada se desarrolla en el predio de la unidad de 9 a 16 y es transmitida por el canal de YouTube de EducaPlay. Los equipos representan a Capital, a Goya, a Alvear, a Gobernador Virasorio y a Empedrado. La final se va a realizar en Neuquén el 25 y el 26 de septiembre. Cada robot es el resultado de meses de aprendizaje de programación, creatividad, estrategia y trabajo en equipo.
2: Basta, Guillermo. Le puse así a la mosca que está acá con nosotros por Guillermo Novelis, de La Mosca.
0: Lo que pasa es que estamos sintiendo el olorcito acá de los están trabajando.
2: Ajá.
0: Sí, la verdad que ya me dio hambre.
2: Muy bien. Un poco de música y estamos en la recta final del programa de hoy.

0: hasta las 12, te acompañamos en Ciudad Invisible.
1: Escuchábamos a Los Chunguitos recién, qué clásico, qué tema, ¿eh? Qué temardo. Señor Eduardo del Valle, bienvenido. ¿Cómo estás vos?
2: No hacía falta.
3: ¡Sentado! ¿Cómo están? ¿Todos bien?
2: Hola,
3: ¿cómo
2: andas?
1: Un gusto. Alta remera hoy, ¿qué dice? Sí. Roger Waters, In the World Delight. Muy bien, Guayos. Hermoso, ¿eh?
3: ¿Cómo están?
2: Esta muy bien. Silla...
1: Bueno, pero está poseído por un samba, por eso es, para que le pongas ritmo y sabor a la parte final del programa.
3: Bueno, ¿cómo les va? ¿Cómo andan?
2: Ya, bien, ya... calorcito en la ciudad de Corrientes.
3: Sí.
2: Se está sintiendo el calor acá. Opa. No salí mucho afuera, pero se está sintiendo.
3: No tendrá que ver con la edad, ¿no? No,
2: no.
3: Es
2: no,
3: la
2: no.
3: temperatura, ok.
2: No, es porque ya está subiendo la
3: agradable
2: temperatura.
3: Bien, Edu. Agradable el día. Yo muy bien.
1: Qué bueno,
3: yo muy
1: qué, bien. Bueno qué bueno.
3: Ya preparándonos en este día viernes.
2: Sí.
3: Pues mañana no venimos.
2: Claro.
3: ¿No?
2: Está para unos teres ya, me parece, ¿viste?
3: Sí, obvio.
2: Con este solcito. Siempre.
1: Sí, exactamente.
2: ¿Vos tomaste eres, Marce?
1: No.
3: No, Marcelo no toma.
1: No, no, no.
3: Toma mate dulce, Luli, no, para no darte una idea.
1: No puedo tomar tere porque una vez vi una jarra que tenía como muchos yuyos. Y me no, de ahí no puedo.
2: ¿Por qué? Pero o sea, es más natural. Es,
1: sin
2: es
1: dudas,
2: mejor.
1: Sin dudas. Pero no puedo.
3: Si sobro en la charla, yo me...
1: No, Eduardo, si a vos te queríamos preguntar qué opinás del tereré.
2: Así nos vamos conociendo.
1: Vos no tomás tereré, vos café de Serafín. De ahí no
3: yo
1: salís.
3: Tereré tampoco tomo.
1: Mirá.
3: No, no me gusta el tereré.
1: A no ser que nos auspicie.
3: No me llama. No, no, sí puede ser. Si hay un cáncer...
1: ¿Quién no te llama? ¿Tere?
2: Y por ejemplo, en verano cuando hace esos...
3: No.
2: 40 grados de calor. ¿Qué tomás? ¿Agua?
3: De todo menos tereré.
1: ¿Sabes?
3: Sí.
1: ¿Sabes lo que set no tiene nunca? Sí. Bueno,
3: no,
1: Eduardo,
3: set no tengo nunca.
1: ¿Nos traes alguna propuesta musical?
3: Sí, obvio, obvio, obvio. Vamos a cerrar este día jueves.
1: ¿Vos
3: con
1: vas
3: una
1: a peluquero
3: canción.
1: O a barbero?
3: Porque
1: perdón.
3: Estoy muy mal peinado.
1: No,
3: yo
1: pero.
3: Voy a barbero. Ayer fue el día del barbero.
1: Bueno, un saludo grande a los psicopedagogos también, que hoy es su día.
3: Claro, ¿qué tiene que ver?
1: Nada, pero es el día, no solo de los profesores,
2: claro.
1: Del barbero y de los psicopedagogos.
3: El 17 de septiembre del año 1973.
1: ¿Pero te prolijás también la barba? Sí. Cuando vas al barbero, te pregunto.
3: Sí, obvio.
1: Ah.
3: ¿Hace rato que no voy, decís?
1: No,
2: no, no, no estamos,
3: yo me afeité ayer y se me cortó la batería de la máquina, entonces está como, acá tengo muy finito, acá tengo muy finito, acá tengo muy grueso.
1: Ah, no es que te cortás mal, es ese percance que tuviste.
3: Tuve ese percance.
1: ¿Lo escuchamos?
3: Aparte, no soy muy bueno.
1: Lo escuchamos.
3: ¿En serio querés escuchar?
2: Sí.
1: Mira. Okay.
3: El 17 de septiembre del año 1973... El cantante, compositor y pianista estadounidense Billy Joel graba Piano Man. ¿Conoces?
1: Me encanta. Toca otra vez, viejo perdedor.
3: Claro. La canta en inglés. O sea, él la genera la canción en inglés. Su idioma, ¿no?
2: Claro.
3: Aunque recién se edita un 9 de noviembre en el disco que lleva el nombre de la canción. El disco se llamó
1: Hombre del Piano.
3: Fue la segunda placa. Es uno de los pocos artistas de rock y pop, Billy Joel, que consiguieron éxitos en el top 10 de los rankings en el 70, en el 80 y en el 90.
2: Mm.
3: O sea, siempre largó una canción y el tipo estuvo número 1, número 2, claro. Número 3, número 4, número 5 y así hasta el 10. ¿Sí? O sea, número 6, número 7, número
2: sí.
3: 8, número 9.
2: Entendimos.
1: Sí, sí.
3: Piano Man es un relato ficticio.
1: ¿Un?
3: Relato ficticio. De los días de Billy Joel como cantante de un salón de Los Ángeles donde él tocaba el piano. Y cuenta la historia de varios personajes que frecuentan un bar. A ver si

0: matices la temática del pianista optimista, alejado de la suerte, pero que lucha y se apasiona por su vocación en un mundo duro y competitivo. En un bar, esto que habla él de la superficialidad, existe en varios rincones. Generalmente es el barman el que tiene que escuchar a la otra persona, que viene a llorar sus penas. En este caso es el pianista. Acá no hay tantos pianistas que escuchen, o tantos pianistas que toquen piano, o tantos pianistas en bares. Pero generalmente pasa que en bares, cuando uno va solo, hay alguien que te va a poner el hombro. Sí, uno va a llorar sus penas.
1: ¿Te pasó alguna vez que fuiste a un bar así?
2: ¿Sos de ir a llorar penas a bares?
0: Sí, yo he escuchado muchas historias, sí.
1: Mira. Wow.
0: Sí, un montón.
1: Yo solo eso veo en las películas.
0: Bueno, acá en bares también pasa que la gente tiene que ir a contarte cosas y de repente, entre copa y copa, te conviene.
2: ¿Pero te a vos te lloran o vos llorás en el hombro de
0: no,
2: la gente?
0: No, yo nunca lloro.
1: Pero ¿es alguien desconocido? O sea,
0: la mayoría de veces conocido.
1: Ah, bueno,
0: por ahí conoces a alguien.
1: Claro,
0: por ahí conoces a alguien. Estás atrás de la barra y conoces a alguien y te empieza a hablar y de repente.
1: Justo el drama.
0: Claro.
2: Pero siempre en un piano, no necesariamente.
0: No. Yo el piano lo dejaba en un momentito de lado y me iba a escucharlo. Porque no puedo yo tocar el piano y escuchar.
1: Claro.
2: Mi pianista favorito es Richard Clayderman.
0: Qué bueno. Bueno, contale a tu mujer ahora en el almuerzo. Dale, bueno, Piano Man se convirtió en uno de los mayores éxitos de Billy Joel y es una de las canciones más recordadas. Se tradujo... Perdón por la honestidad, pero bueno.
2: Es muy bueno.
0: Creo que nos hace crecer.
2: Le voy a agendar eso, pero después no le cuento.
1: Ponele ya como lista.
0: Claro, Gordy, hoy me dijo Edu que te...
3: Hola, amor de mi vida. Ahora te voy a contar sobre Richard Clayderman, ¿sabes?
0: Claro, un gran pianista, decirle. Se tradujo al español en versiones conocidas como la de la cantante española Ana Belén, que es la que vos cantabas recién, que la interpretó en el año 1980.
2: Hoy puede ser un gran día. Ahí también está ella.
0: Sí, obvio. La adaptación corrió a cargo de su marido, Víctor Manuel, con quien hacían dupla. Víctor Manuel es el que la traduce, Ana Belén es la que la interpreta.
2: Para mí hicieron cuarteto, con Joan Manuel también.
0: Pero eso es una ocasión que estuvieron. Aunque no se parecía a la versión original, le dio un toque muy melodramático hacia el pianista. El estribillo decía, toca otra vez.
2: Viejo perdedor.
0: Muy bien.
2: Haces que me sienta bien.
0: Cuando en inglés, la original dice, sing us a song, o sea, cantanos una canción, you're the piano man, tú eres el pianista. No decía, canta otra vez viejo perdedor.
2: Pero
0: no
2: está mal traducido entonces.
0: Y, pero la tienen que adaptar, se adaptan
2: pero no
0: las canciones.
2: No tiene nada que ver.
0: De la mayoría de las canciones que son traducidas al español para cantarlas en español, no son, ¿cómo se dice? Lineales, como, no son textuales.
1: Sí.
2: Pero vos, por ejemplo, tenés una remera que dice ahora Roger Agua. Y para vos no
0: trata de cantar con el mismo ritmo, cantanos una canción, eres el pianista, dale.
2: Cantanos una canción, eres el pianista.
0: No pega.
2: Haces que
0: no
2: me
0: pega.
2: Sienta. Sí.
0: Lo que se busca.
2: No, tanto talento.
0: Lo que se busca es una rima fonética. Es que la misma oración termine con generalmente la misma letra, la misma sílaba.
2: Es verdad.
0: ¿No? Bueno. También hay una versión del argentino.
1: ¿Por qué intentaste, Marcelo?
0: Guillermo Guido, que a vos te va a gustar.
2: Sí.
0: Guillermo Guido.
2: Muy parecido al que jugaba en la selección argentina campeona en el 86, que hizo un golazo de cabeza, dicho sea de paso.
0: Guillermo Guido, sí, totalmente.
2: ¿Viste?
0: Sí, tenía un
2: el
0: gran.
2: Tata Brown, ahí está, me salió.
0: El Tata Brown. Nada más que Guillermo Guido sería como un Tata Brown de Temu, un peticito, muy peticito. Guillermo Guido es una persona muy baja de estatura. ¿Sabías?
2: No.
0: Era un galán cantando con traje, pero el micrófono. Abajo, en serio. Sigue siendo, es un gran cantante. Y gran cantante de clásicos de la década del 70, de los 80.
2: Yo lo tenía.
0: Mi mamá cantaba mucho, qué sé yo, unos 60.
2: En el lado B lo tenía Guillermo Guido y Llámame en cámara lenta en el lado A, Valeria Lynch.
0: Claro, claro. Bueno, vamos a escuchar Piano Man de Billy Joel en el cierre. Es una canción muy linda de 5 minutos y pico, 5 minutos 40.
2: Ah.
0: Así que eso les da tiempo para hacer todas las cosas que hacen. Marcelo, correr, abrir la puerta y rajar a buscarle a su hija.
1: Dice que...
0: Además, ya tenés tema de charla. Qué redondez. Si nos quedan 5 minutos.
1: Bien, estamos bien en su gracia.
0: No, ayer empezamos el programa a las y 20. Porque a Pablito se le ocurre ahora poner tanda. A las y 20 arrancamos.
2: ¿De cuándo, Pablo Ariel? Justo.
0: Sí,
2: y el servicio informativo tiene una cantidad de información.
0: 28 minutos, claro.
2: Y el Puma se le da por hablar de deporte ahora.
0: En el cierre, Billy Joel, Piano Man. Que pasen un lindo día. Nos
2: y
0: vemos.
2: Mi otro pianista también de cabecera era Mariano Mores.
0: Claro, obvio. Taquito militar.
2: Él es pariente de Mariana Fabiani, ¿eh?
0: Sí, el abuelo.
2: Gracias, Edu.
0: No, gracias a usted.
2: Buen fin de semana largo que no tenemos.
1: Claro. Nos vamos a encontrar mañana.
0: Total. ¿A dónde? Ah, bien. Claro, tenemos esa charla, ¿cierto?
2: Sí. Muchas gracias, Edu. Perdón, ¿tenían la agenda a faltar, por lo visto?
0: No verlos.
1: Nos va a tener hasta las 1:30, más o menos.
2: Muchas gracias, Eduardo. Se retira entonces por la puerta 4.
0: Saludos a tus amigas que me deben estar queriendo mucho.
1: Bueno,

0: pues ya.
1: Gracias, Luli. Mañana, programación especial de la radio de la Universidad Nacional del Nordeste. Repetimos simplemente que no estamos con la programación habitual, pero sí con una excelente selección musical. Se viene el servicio informativo y nosotros el lunes, Dios mediante, Nueva 2, otra edición de Ciudad Invisible.
0: Así es. La semana que viene nos encontramos y feliz día a todos los profesores en su día.
1: También a los barberos y psicopedagogos también en su día. Y después del servicio informativo, tres empanadas. Chau.
2: Adiós.

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1: Estamos en la radio de la Universidad Nacional de Nordeste y vamos a repasar los principales títulos a esta hora de la jornada. Hoy es jueves, tenemos una temperatura máxima, de acuerdo a lo que indica el Servicio Meteorológico Nacional para hoy, día jueves, una máxima de 27 grados. Mañana es viernes, la mínima será de 16 y la máxima de 26 grados. Atención porque ya hay pronóstico de lluvia por la tarde, noche, y el sábado por la mañana también 70% de probabilidad. Nosotros avanzamos con los principales temas del día.
0: La región.
1: Y desde la localidad de Itatí justificaron y aclararon qué tipo de cobro habrá por la peregrinación de los jóvenes el próximo fin de semana. Recordemos que se aplicará un canon de 9.000 a 50.000 pesos en concepto de estacionamiento para la localidad. Este próximo fin de semana es la peregrinación juvenil del NEA. En la localidad correntina hay dos movilizaciones con gran convocatoria al año: el día de la coronación pontificia de la Virgen de Itatí, que es el 16 de julio, y la peregrinación juvenil del NEA, que es ahora este fin de semana, sábado y domingo. En este marco, desde la comuna salieron a justificar de qué se trata el canon que establece la ordenanza número 3, y según explicaron, se trata de una disposición que ya forma parte de las normas locales. El punto que genera interrogantes es qué destino concreto tendrá la recaudación obtenida durante una movilización de estas características, especialmente considerando el volumen de personas que llegará este fin de semana hacia la localidad de Itatí. Y el sector foresto industrial en la provincia de Corrientes creció en el primer semestre de este año un 12% en una comparación interanual con el 2025. Nosotros dialogamos esta mañana aquí en Radio Universidad Nacional del Nordeste con Juan Ramón Sotelo. Él es referente del sector maderero y esto nos mencionaba esta mañana aquí en Radio UNE.
2: De nuestra madera, la calidad de la madera correntina precisamente, y de la gran masa forestal que tiene Corrientes, eso hace a que sea una provincia mirada fuertemente por el mundo, sobre todo por el tema forestal, y una provincia que hace bastante tiempo viene haciendo bien los deberes, ¿no?, con respecto a los parques industriales, a la industrialización de la provincia, las ofertas de madera que tenemos es interesante. Hemos corregido muchas cosas, ¿no?, que hay que tener para poder acceder a mercados como Estados Unidos, que es uno de los principales compradores de Corrientes. Y bueno, creo que se debe un poco al buen trabajo que se viene haciendo desde Corrientes, desde el gobierno provincial. Creo que ahí radica un poco el aumento de las exportaciones.
1: Y charlamos con Yanina Lojo, ella es licenciada en Comercio Internacional, respecto al proyecto del presupuesto 2027 que se presentó este día martes en el Congreso de la Nación. Analizó los números y la perspectiva también económica para el crecimiento de Argentina para el año que viene. Esto nos mencionaba esta mañana aquí en Radio Universidad.
3: Tengamos presente que el presupuesto es una guía, ¿sí? Como tal, nos sirve y nos orienta sobre hacia dónde el gobierno tiene intención de ir durante el próximo ejercicio. También nos da algunos datos sobre lo que fue el 2026. Me parece que cuando hablamos del presupuesto hay varias cosas que tenemos que separar.
1: Sí.
3: Por un lado es la autorización, el presupuesto como autorización de gastos y de recursos del Estado, y el otro como la ruta económica que a nosotros del sector privado nos permite proyectar, ¿no es cierto?
1: Sí.
3: Ahí vemos cinco variables que son claves que el gobierno empiece a informar para el 2026. Una es el crecimiento del PBI, esto es importante porque nos está marcando cómo va a crecer la economía.
1: Sí.
3: ¿Sí? En cuanto al crecimiento del PBI, tenemos un 4% proyectado. Uh-huh. La inflación para diciembre sería del 18%. esto daría una inflación promedio quizás de un 20% más o menos. Un tipo de cambio para diciembre es 1847,60. Y en lo que es materia de comercio exterior, que bueno, es el dato que a mí más me importa, más me interesa, obviamente, lo que observamos es el dato de las exportaciones y las importaciones. Ahí en las exportaciones vemos un crecimiento importante a 133.000 millones de dólares, y las importaciones creciendo a lo que sería unos 118 millones de dólares.
1: Y Franco Bartolacci es presidente del Consejo Interuniversitario Nacional. Hablamos del presupuesto 2027. ¿Cuánta partida se va a reasignar a las universidades en el país? Ayer recordemos que presentaron en audiencia también ellos la perspectiva de gastos que tienen para el año que viene, que es de 11 billones de pesos. Esto analizaba y nos comentaba esta mañana aquí en Radio Universidad Nacional del Nordeste.
4: Lo que hicimos fue una audiencia pública en el Congreso de la Nación. Ahí presentamos el proyecto de presupuesto del Consejo Interuniversitario Nacional. Nos parecía importante poder tener una instancia con diputados y senadores para que conozcan cuál es la situación que atraviesa la Universidad Argentina, acercarles la propuesta que elaboró el CIN de presupuesto, que establece los parámetros de lo que necesita el sistema universitario nacional para poder funcionar bien, y debatir en torno a esa propuesta. Por supuesto, preocupados porque la propuesta del Poder Ejecutivo Nacional, que ingresó formalmente ayer al Congreso de la Nación, no solo consolida el desfinanciamiento, sino que además está muy lejos de los parámetros que había definido el Consejo Interuniversitario. Uh-huh. Ustedes lo mencionaban recién, el proyecto del presupuesto del Poder Ejecutivo está en algo más de 7 billones de pesos, y nosotros planteamos 11 para todo el sistema universitario para el próximo año. Uh-huh. Y es tan importante que logremos que se aplique la ley de financiamiento, que es la que repara y recompone lo perdido hacia atrás, claro, como que podamos tener una ley de presupuesto para el 2027 que nos dé un horizonte de previsibilidad. Bueno, eso no es lo que está previsto en el proyecto oficial, y naturalmente estamos preocupados por esa situación.
1: Y hallaron sana y salva en Misiones a la joven correntina que era intensamente buscada. Tiene 26 años, se trata de Adriana Anabel Monzón, que fue localizada en la zona de Comandante Andresito, donde permanecía en un área rural, según informaron desde la policía de aquella provincia. La joven fue encontrada sana y salva en la localidad misionera, luego de permanecer desaparecida durante prácticamente una semana. De acuerdo con la información preliminar brindada por la policía, Adriana fue localizada en una zona rural y quedó bajo cuidado de la fuerza de seguridad mientras se coordinaba el reencuentro con sus familiares. La joven se encontraba en buen estado de salud y habría brindado una declaración en la sede policial. En las próximas horas se conocerán mayores detalles sobre las circunstancias en las que permaneció durante los últimos días. Además, será examinada por personal médico para constatar su estado general. Las personas que se encontraban junto a ella también fueron entrevistadas por los investigadores con el objetivo de determinar si la joven se trasladó por su voluntad o si pudo haber estado bajo algún tipo de amenaza.
0: El País.
1: Ingresó al Congreso de la Nación el proyecto de ley de defensa de la soberanía nacional del gobierno hacia las Islas Malvinas. La iniciativa incorpora nuevas sanciones administrativas y penales, crea un Consejo de Seguridad Nacional y amplía el concepto de defensa nacional. Finalmente, y después de varias semanas de la cadena nacional, en la cual el presidente Javier Milei anuncia que envía al Congreso de la Nación la denominada Ley de Defensa de la Soberanía Nacional, ingresó al Congreso. Según los fundamentos del proyecto, la iniciativa busca ser una materialización concreta del mandato establecido por la Constitución Nacional respecto a la recuperación de las Islas Malvinas. Este proyecto coloca la cuestión como uno de sus fundamentos centrales. En los considerandos, el gobierno recuerda la disposición transitoria primera de la Constitución Nacional que establece la recuperación de las islas y de los espacios marítimos e insulares correspondientes como un objetivo permanente e irrenunciable. Recordemos que hoy en Corrientes vamos a tener una temperatura máxima de 27 grados. Ya mañana hay pronóstico de lluvia. Por la tarde un 70% de probabilidad y se va a quedar el pronóstico de precipitaciones hasta el día sábado a la mañana. También tenemos un 70% de probabilidad.
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0: 16 minutos de las 12, bienvenidos, bienvenidas. Arrancamos este último día de la semana, jueves, pero es el último día de la semana de Tres Empanadas, porque mañana tenemos como un curso, un cursillo, una charla, un encuentro en la universidad, así que los tres programas que van mañana no van a venir, ¿ok? Así que mañana, música todo el día, es como la hora libre en la escuela, ¿viste? Que decís, ¿qué hacemos? Y nada, vamos a divertirnos. Hasta la una vamos a estar en el día de hoy. Está Pablo Zambrano en la operación del streaming y Sergio de la Cruz en la, en la operación de la radio y Sergio de la Cruz en la operación del streaming. Y obviamente a mi lado, él, miren la cara de alegría que trajo hoy, el señor Puma Barreto. ¿Qué te pasa?
1: ¿Cómo
0: te va?
1: No estoy muy contento, ¿por qué no?
0: Sí. Bueno, no, este vime.
1: ¿No parece?
0: Vamos otra vez, otra vez una hora con este, bueno. ¿Cómo andás?
1: Pero muy bien, linda jornada otra vez aquí en la capital correntina y con muchas actividades deportivas para comentar y otras actividades,
0: porque sí,
1: también vamos a estar hablando, recordando que estamos en la semana del chamamé.
0: Así es,
1: semana del chamamé,
0: puro chamamé.
1: Y vamos a estar hablando precisamente también de lo que se viene el día viernes, que se recuerda el Día Nacional del Chamamé. Así que vamos a estar con música, deportes y también, por supuesto, efemérides.
0: Totalmente. Ah, ya querés ir directo a las efemérides.
1: No, bueno, te digo, no.
0: Puma, ¿qué te pasa? ¿Estás bien hoy? ¿Hoy tenés ganas de hacer el programa? No me vas a... No hay nada deportivo para hablar. A ver, ganó Boca ayer todo. Ay, sí, Boca, ay, Boca.
1: Pero Boca no jugó ayer. Ayer clasificó Estudiantes de La Plata.
0: Pero igual tienen que...
1: Clasificó a las semifinales de la Copa Libertadores de América. Gran victoria de Estudiantes como visitante.
0: Además, ayer, en los últimos minutos. Y además, un penal errado en el último segundo.
1: En el último segundo, que erró en este caso el agente de Corinthians, ¿no?
0: Sí, el de Países Bajos, el delantero de Países Bajos. Yo estaba en un lugar mirando,
1: sí,
0: y el público decía, Países Bajos, pecho frío, la va a errar. Así dijeron. Plac, la tiró por arriba del travesaño.
1: Alexis Castro marcó el único gol del partido para el conjunto platense, que clasificó a las semifinales de la Copa Libertadores.
0: Muy bien. Así que va a haber un equipo argentino entre tres brasileros. Y vos me decís, no, falta un partido todavía.
1: Claro, falta
0: no,
1: un partido.
0: Flamengo va a ser el rival de Estudiantes.
1: Te dice que ya le va a ganar.
0: Sí, y del otro lado viene para Lamas, iba a decir. Palmeiras contra el Flumi, que lo dejó afuera platense. Casi, casi.
1: Sí.
0: ¿Una Argentina-Brasil de los dos lados?
1: Casi.
0: Y se podría haber dado, en caso de que Platense no le hicieran ese gol, una final argentina, que no era River y Boca.
1: Y sí, se podría haber dado, pero no, no fue así.
0: No fue
1: lo
0: así.
1: Cierto es que hoy a las 21:30 van a jugar Flamengo contra Independiente del Valle. Flamengo ganó como visitante 2-0, así que como local
0: está cocinado,
1: tendría que
0: está cocinado
1: estar el campeón, el actual campeón de la Copa Libertadores,
0: sí.
1: Va a buscar hoy su pasaje a la semifinal. Estudiantes le ganó a Corinthians 1-0, recordando que Platense quedó eliminado con Fluminense y que en la otra llave, Palmeiras, que esto fue ayer, el equipo del Flaco López pasó porque perdió ayer con la Liga Deportiva Universitaria de Quito 3-2, pero como había ganado 1-0, fueron a los penales y allí se impuso 4-3.
0: Ah, no hay diferencia de visitante.
1: No hay diferencia. Acá hay diferencia. Si ganaste diferencia de gol, sí hay. Pero el gol como visitante antes valía doble. Si
0: por eso, eso quise decir.
1: No, no, no. Por eso fueron a los penales y el equipo del Flaco López pasó a la final.
0: Muy bien. El fútbol que ocurrió ayer con copas internacionales. Mañana ya empezará el fútbol también local porque se viene la liga. Vamos a estar hablando de eso en un ratito. Por supuesto que hay muchos eventos en Corrientes, estuvimos hablando, ya estuvo mencionando el Puma esta semana chamamecera, que va a concluir en la plazoleta Coco Marola.
1: Exacto.
0: El 19, así que también va a haber música para tirar para arriba, para divertirnos, el clima se puso agradable, ya estamos en un clima casi primaveral, con noches fresquitas y días calurosos.
1: Bueno, usted, vos dijiste que mañana
0: gracias,
1: no vamos a estar aquí al aire.
0: Sí.
1: El lunes, cuando nos encontremos, ya estaremos en la primavera.
0: Claro, claro, claro. Es más, es el día del inicio de la primavera.
1: Por eso.
0: Porque el lunes es 21.
1: Exacto,
0: ¿sí? Por eso. Empieza el equinoccio de primavera.
1: Ya vamos a estar cambiando de estación.
0: Equinoccio, ¿te acordás? Qué noches, ¿no?
1: Qué noche. Bueno. Buenos Aires y Junín.
0: Sí, señor.
1: Me contaron.
0: Te contaron. Obviamente, pues salías y no te acordabas de nada.
1: Claro, por eso me contaron.
0: Efemérides del día de hoy, 17 de septiembre, para todo aquel público ansioso que espera a ver qué zapa. Por ejemplo, hoy cumplís años y te da como un contexto. Viste, no sos el único que nació un 17 de septiembre.
1: Claro.
0: A ver quién más nació. Por ejemplo, el 29 de agosto, yo tengo el Bocha Sheridan.
1: 29
0: el día
1: de
0: que yo nací, claro.
1: Bien.
0: El Bocha Sheridan, Ramón Díaz, Michael Jackson.
1: Ah, mira.
0: Epa. No. Ellos están orgullosos de estar conmigo en la terna. Bueno, 17 de septiembre, ¿qué pasaba un día como hoy, Pablito? Vos que te preguntás, seguramente ya estuviste leyendo porque no te querés sorprender. Pero año 1869 finaliza el primer censo nacional argentino durante la presidencia de Domingo Faustino Sarmiento. Es sí. La primera vez que se va y se encara a la gente y le dicen cuántos viven acá y todo eso, ¿no? ¿Cuántos habitantes decís que teníamos en el año 1869? Te dejo que dispares.
1: El número no, pero lo estuve viendo. Cerca de alrededor de 1.300.000.
0: Ah, ya estuviste viendo.
1: Sí.
0: No, 1.877.490 habitantes.
1: Y hoy estamos cerca de los 50.
0: Claro, ya había incluido al ejército en campaña y argentinos en el exterior.
1: Sí.
0: ¿La provincia más poblada también ya leíste?
1: No, Buenos Aires.
0: ¿Cuántas?
1: Y estaba ahí más del 50% de la población.
0: No, un poco menos, 500.000 personas.
1: Sí.
0: ¿No le crees mucho al dato que
1: te No, sí, está bien, okay, sí.
0: Está bien. Año 1894 muere el profesor político y escritor argentino José Manuel Estrada. Por ello es el día del profesor y la profesora. Saludos a todos los profesores y profesoras que hemos tenido a lo largo de la vida y a aquellas personas que todavía están, obviamente, que siguen y que van a ver profesor y profesora por el resto de los siglos. Pero que pasen un muy lindo día. Nacen un día como hoy. A ver, si conoces. Anne Bancroft. ¿Sabés quién es?
1: No.
0: Es la actriz estadounidense que hizo Mrs. Robinson en El Graduado. ¿No viste la película El Graduado del año 1967 con Dustin Hoffman? Y Anne Bancroft. ¿No viste?
1: No.
0: Bueno,
1: no.
0: Tenés que verla. El cineasta australiano Baz Luhrmann. Te estoy tirando, claro, nombre en jeroglífico, ¿no? Es el director de Moulin Rouge y del Gran Gatsby, por ejemplo. El cineasta estadounidense Bryan Singer, el que hizo Los Sospechosos de Siempre. No sé si vieron esa película, mírenla, está muy buena. Claudio Úbeda, ¿lo conoces?
1: Sí, totalmente.
0: Director técnico que va a pasar a la historia por reconocer que a River le hicieron penal en la última jugada contra Boca, entre otras cosas.
1: Claudio Úbeda, que fue técnico de Boca Unidos.
0: Exacto, de Racing también.
1: Sí, sí.
0: Pero va a pasar a la historia por haber reconocido el penal. Tomás Albornoz. Nace un día como hoy. No me das bola, estás pendiente de otra cosa. En la apertura de los Pumas. Para mí, el mejor apertura de los últimos 20 años después de Hugo Porta. Un fenómeno. 1980, muere Jean Piaget en la ciudad suiza de Ginebra. Era un epistemólogo y biólogo especializado en estudios sobre la niñez. De hecho, acá hay una casa que lleva su nombre hace mucho tiempo. Año 1991, la banda Guns N' Roses publica los álbumes Use Your Illusion 1 and 2. Los lanzamientos superaron los 60 millones de copias vendidas internacionales. Tendremos música. Año 2000, Lionel Messi llega a la ciudad de Barcelona para probarse en el Barcelona Fútbol Club. Que tenga suerte, ojalá, dijeron, ¿no?
1: Ojalá que le vaya bien.
0: Ojalá le vaya bien al pibe, tiene futuro. Sí. Es peticito igual, pero bueno, vamos a darle una oportunidad. Mirá al Keco Villalba, a donde llegó, por ejemplo. Año 2006, el futbolista Sergio Kun Agüero debuta como titular en el Atlético de Madrid, que fue uno de los grandes ídolos también del Atlético de Madrid.
1: Sí, ¿sí? Aparte debutó muy chico, muy joven.
0: Sí, no sé en qué año nació, pero habrá tenido unos 19 años.
1: Sí, sí.
0: 2014.
1: ¿Qué pasó?
0: Muere la actriz uruguaya China Zorrilla. ¿Eh? Y nosotros hacemos tres empanadas y China Zorrilla está ahí diciendo, ¿hago ravioles? Ella hace ravioles, ¿no? Y otras frases de que dejó en Esperando la Carroza, entre otras cosas, ¿no?
1: Sí.
0: Hoy, en el año 2020, Racing Club se convierte en el primer equipo argentino en jugar un partido oficial tras el aislamiento decretado por el coronavirus, ¿se acuerdan? El primer equipo que sale a la cancha, obviamente que no ponen el rival. A mí me encantaría, porque busqué la información y después no fui más allá, pero contra alguien habrá jugado.
1: Y sí.
0: No podemos ser tan... Hay que hablar de Racing. ¿Contra quién jugó? Si el otro equipo también lleva el mismo lauro, digamos. Hoy se celebra el día del psicopedagogo. Hoy es el Día Mundial de la Manta Raya. Así que si van al río y se acercan a la orilla y pisan fuerte,
1: tengan cuidado,
0: pero aparte salúdenla, ¿no? Está en la mantarraya ahí. Hoy es el Día Internacional de la Música Country, coincidiendo con el nacimiento del músico estadounidense Hank Williams, este género musical que representa al sur de Estados Unidos y que tiene mucha relación, por ejemplo, con las músicas populares nuestras, como el chamamé, porque hablan de esa zona rural, hablan de las vivencias, de las historias, más allá que sea allá en Estados Unidos, ¿no? Otra realidad.
1: Totalmente.
0: Pero también con el tango, que cuenta la urbanidad, que cuenta el amor, el desamor y un montón de cosas más, ¿sí?
1: Bueno, vos decías, ¿contra quién jugó Racing?
0: Claro.
1: El 17 de septiembre del 2020, Racing juega el primer partido después del parate de la pandemia del coronavirus. El rival Fue Nacional de Uruguay. Porque fue por la Copa Libertadores de América del 2020. Bien. El partido se jugó en el cilindro de Avellaneda y el resultado fue victoria de Nacional 1-0.
0: Encima, Racing. Y parece tu realidad. Pero esto no fue ayer.
1: No,
0: porque Racing viene perdiendo todos los partidos.
1: Y sí, no, viene mal, ¿eh? Viene mal esta última allí. ¿Vos sabés quién hizo el gol en ese partido? Gonzalo Bergesio.
0: ¿Te acuerdas de Bergesio, el delantero de San Lorenzo?
1: De San Lorenzo,
0: pero. ¿Y de Racing también no fue?
1: Sí, y en ese momento jugaba para Nacional.
0: Mirá vos, Nacional así, de Montevideo.
1: Así que ese fue el partido con el cual, por lo menos en esta parte del planeta, se volvía la actividad del fútbol después del coronavirus.
0: El 17 de septiembre de 1991, la banda Guns N' Roses publica los discos Use Your Illusion 1 y 2. Los lanzamientos superaron las 60 millones de copias vendidas internacionalmente, una barbaridad. Incluía clásicos como Civil War,
1: sí.
0: Live and Let Die, que en realidad es de Paul McCartney, pero hacen una muy buena versión. November Rain, que dura casi 8 minutos. Y dos versiones de un mismo tema, una por disco, en la que cambian la letra, el tono emocional y la interpretación vocal. Una versión más optimista y esperanzadora, la original, y la otra con un matiz más oscuro, nostálgico, de derrota. Vamos a escucharla más optimista.
1: Bien, ¿sí? Me gusta.
0: El tema igual es lentito, es muy lindo, se llama Don't Cry, Guns N' Roses, sonando en Tres Empanadas.

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0: 33 minutos han pasado de las 12. Seguimos aquí en Tres Empanadas por Radio UNE. Recuerden que estamos en la 99.7 y a través de Radio UNE en nuestro canal de YouTube, que estamos viviendo esta semana del chamamé, esta semana tan especial, tan linda, que va a concluir el día 19 en la plazoleta Mario del Tránsito Coco Marola en Poncho Verde y Artigas, por decirlo de alguna manera. Ha llegado el momento de hablar con un amigo que va a estar justamente presentándose ese día con uno de los nietos de Mario del Tránsito, un gran amigo, debe ser de esos tipos que coincidimos en muchas cosas, pero menos en lugares. Rara vez nos van a ver juntos porque él así no lo quiere, pero lo voy a recibir con gran cariño porque hace poco me invitó. Está del otro lado el señor Bocha Sherian. Hola, Bocha querido, el Puma Barreto, Edu del Valle, te saludamos. ¿Cómo estás?
1: Hola, Puma, ¿cómo está? Edu también. ¿Cómo andan?
2: Pero muy bien, bueno, ¿cómo estás?
1: Resulta que con Edu no coincidimos, cumplimos el mismo día y no nos podemos juntar, porque él por su lado y yo por mi lado.
0: Que conste que yo el último cumpleaños te invité y me dijiste, no, lo voy a hacer en familia nomás.
2: Pero ¿cómo estás el mismo día? Claro.
1: Estuvimos hasta la 1 de la mañana, por ahí, desde el mediodía.
0: Qué lindo, bueno. Bueno, algún día voy a ir yo al tuyo.
1: Te estaba esperando yo, pero vos no apareciste.
0: Voy a contar una cosa muy, muy valiosa que tiene el Bocha. El Bocha, obviamente, no es la primera vez que me invita a comer un asado. Fuimos a comer un asado hace poco. Y con el tipo, en un momento que es respetuoso, no es de esos que copa la parada y empieza a hablar de él, viste, qué sé yo. Estaba Santi también, estaba Emilio Carotti y unos amigos más. Empezamos a escuchar tango en un momento y nos quedamos escuchando tango hasta la 1 de la mañana, más o menos. Es otra de las músicas que te apasiona, ¿no, Bocha?
1: Sí, es así. El tango yo creo que es la identidad de nuestra Argentina en el mundo, ¿no?
0: Sí.
1: Pero... vos decís tango y bueno, es Buenos Aires y es Argentina.
0: Sí.
1: Creo que eso es lo que tenemos como sello afuera nosotros. El tango gusta muchísimo afuera, ¿no?
0: Sí.
1: Si bien por ahí las letras no son de las mejores, pero
0: claro,
1: siempre el tango, el ritmo del 2x4, como se dice, es espectacular. Es una música que me apasiona muchísimo. Claro.
0: Y te
1: escuchaba en el campo, imagínate, yo, claro, mi mamá, se bailaban los pasos dobles, se bailaba tango. Yo tenía un tío, el papá de Grillo.
0: Ajá.
1: Grillo Vallejo.
0: Sí.
1: Él bailaba muy bien, le gustaba
0: claro,
1: el tango al tío Julio, ¿viste?
0: Claro.
1: Él era apasionado del tango, era su música. Él, y bailaba en el campo en San Salvador cuando había bailes allá.
0: Claro.
1: También mi tío por ahí tocaba algunos tangos. El tío Chachel, otro hermano de mamá.
0: Claro.
1: Con el que aprendimos nosotros los primeros pasos de la música.
0: Mirá.
1: Bueno, él tocaba unos tangos y mi tío salía a bailar con mi mamá. Mi mamá le gustaba bailar también.
0: Es grande la comunidad tanguera en Corrientes.
1: Sí. Claro.
0: Hay muchos tangueros, de hecho se reúnen cada tanto. Y incluso esa noche que estuvimos, el Bocha se sorprendió con un tango que le hicimos escuchar de Edmundo Rivero. Que se llama Amablemente, pero bueno, ahí queda.
1: Sí.
0: Mirá si lo traes hoy a ese tema. Pero bueno.
1: Sí.
0: Porque es muy machista el tango, digamos. ¿Viste? El tango cuenta la del guapo de cierta época.
1: Claro.
0: Pero tiene mucha relación. Hoy es el día de la música country en Estados Unidos, ¿viste, Bocha? Y tiene esa ruralidad, la música country. Si bien la ruralidad de Estados Unidos es muy diferente a nuestra ruralidad, con el chamamé, que cuenta cotidianeidades, vivencias, amores, desamores. Y con el tango también, pero más urbano. Pero es como un lindo día.
2: Sí, y le decía al Bocha, bueno, el tango nos representa a nivel país en todos lados, bueno, y el chamamé nos representa a nosotros, ¿sí?
0: Obvio.
2: El chamamé está viviendo una semana muy especial, el viernes va a ser un día muy especial porque es el Día Nacional del Chamamé. Nunca te habrán preguntado, pero ¿qué es el chamamé para vos, Bocha?
1: Y como dijo un pariente mío, y yo lo repito, abrí mi pecho y mirá. Chamamé es algo tan lindo y tan fuerte que está en el corazón mío y está en el corazón de mucha gente. Creo que eso es lo más importante que tengo. La melodía y la poesía nuestra es inigualable.
0: Claro.
1: Tenía balada.
0: Vos sabés, Bocha, que hace un tiempo le hice una entrevista a Antonio Tarragorros. Sí. Y le pregunto, ¿qué sería la vida para vos sin chamamé, viste? Y el tipo me dice, te voy a nombrar una frase que escuché una vez, creo que de un poeta, que me dijo, y para mí la vida sin chamamé es lo que es nomás. Y me pareció fantástica, viste, porque habla mucho, dice mucho, no dice nada, pero nos representa demasiado como somos, ¿no? Sí. Es lo que es, es como si pasara.
1: Uno sin chamamé, por ahí te sentís como vacío, ¿no?
0: Exactamente, exactamente.
1: Es así.
0: ¿Cómo te estás preparando para este viernes, Bocha? Te vas a presentar ahí con Gaby Cocomarola.
1: Muy bien, nosotros siempre estamos, yo siempre estoy acompañándolo, ¿no? Al quinteto Cocomarola, porque es como, yo ya formé parte, inclusive actué yo con ellos en el ópera hace unos años, cuando se hizo un evento con los Aloncitos, con otros artistas de allá de Buenos Aires, chamameceros, por supuesto, organizado por Nito Artaza y por uno que era representante de los Aloncitos, que no
0: Bacón,
1: me acuerdo.
0: ¿Norberto Bacón?
1: Norberto Bacón, exactamente. Ellos organizaron.
0: Claro.
1: Y muy lindo, la verdad, me tocó actuar a mí con el quinteto como invitado y bueno. La gente, por supuesto, la gente me recibió muy bien, porque bueno, algo uno viene haciendo para el chamamé, ¿no? Así que la verdad me siento muy bien con los chicos, son unos señores músicos todos.
0: Qué grande.
1: Y el Santi es la voz ahí del grupo, ¿no?
0: Claro.
1: Y hace rato que están con esta propuesta, así que yo me sumo, o ellos me suman.
0: Claro.
1: Pero yo por supuesto con mucho gusto me sumo a ellos y bueno, hacemos un par de temitas en homenaje a chamamé, en este caso, bueno, Cocomarola, que es uno de los puntales de nuestra música.
0: Seguro. Uno por ahí espera que, a ver, se imagina el día del chamamé y se imagina, qué sé yo, un gran escenario, un gran estadio, una puesta en escena terrible. Ahora, es muy loco lo que pasa en la plazoleta Cocomarola hace muchos años, que es una plazoleta no muy grande, se cortan las calles, obviamente, pero se llena de gente. Y realmente se vive una fiesta popular, ¿no?
2: Mucha familia, gente con sus silletas.
1: Claro. La gente como que espera cada año esa fiesta, ¿no?
0: Sí.
1: Para decir estamos presentes con el chamamé. Y bueno, siempre con ese homenaje a un grande que fue Cocomarola, ¿no?
0: Sí,
1: que sigue vigente, por supuesto, sigue en el recuerdo de todos, porque a través de todos los temas que ha dejado y que se siguen tocando, bueno, es lo mejor que nos ocurre. Entonces, este homenaje es muy importante, ¿no? Bueno, el día del chamamé, justamente, el día, bueno, que Cocomarola nos dejó.
0: Claro. Sí. Bocha, ¿cómo estás con la música? ¿En qué momento estás?
2: Está celebrando 50 años, con lo que está de gira por todos lados.
1: 50 años, sí, estamos en ese, vamos a estar el día, creo que tenemos algo en Reconquista, en Avellaneda, por ahí, bueno, no. Estaba eso a confirmarse, bueno, pero sí el día 9 de octubre, el día del cumpleaños de uno de mis hermanos, de Miguel Ángel, el Michel.
0: Claro, el Michel.
1: Ese día vamos a estar en el auditorio del Montoya en Posadas Misiones. Festejando o recordando estos 50 años de música que yo voy transitando. En este año.
0: Claro.
1: Y bueno, ese es uno de los programas. Después no tengo yo todo porque ellos me van dando como.
0: De a poquito.
1: Me dan el programa completo hasta. Sí, vamos a estar en el ópera también, allá por diciembre, el 4 de diciembre, ese ya está confirmado también.
0: Qué lindo.
1: Y bueno, venimos, gracias a Dios, programando las cosas paso a paso, como se dice.
0: Claro, claro.
1: Y bueno. El día 9 vamos a estar en Misiones. Entonces, que hace rato no nos vamos y yo creo que va a estar muy lindo allá. Es un muy lindo lugar. El Montoya es un teatrito lindo, pintoresco. Está en pleno centro, así que creo que va a estar muy lindo y vamos a pasar muy bien.
0: Ay, qué lindo para acompañarte, che, a ese y al ópera. Estaría buenísimo,
1: Para estar ahí,
0: obvio.
1: Sería bueno.
0: Sí, yo no, ya paso a ser como un grano para el. Claro. ¿Viste? Me quiero anotar en todo. Con el Bocha va a decir, por favor.
2: Yo pensé que era molesto.
0: Me lo bloquean a este pibe, por favor.
2: Yo pensé
0: favor,
2: que era porque eso es molesto.
0: Y por eso, también, un grano molesto, ¿no?
1: No. Pero sería un gusto. Emilio ya está anotadísimo.
0: ¿Emilio va a ir?
1: Emilio va, así que vos bueno, por ahí también.
0: Capaz, capaz busco otra fecha, ¿viste? Para no coincidir con el gordo.
1: Voy a hablar
0: a ver con quién va, porque ya veo que me dice que va con sus amigotes y eso, y no. Vamos a ver. Nada, son mis primos y eso, así que no pasa nada. Bocha, querido, te mando un abrazo gigante. Yo te agradezco este tiempito que nos dedicaste para hablarnos de lo que va a pasar el viernes, de lo que sigue en tu carrera también, y espero que nos veamos pronto.
1: Si Dios quiere, dale, Edu, vamos a programar algo como para...
0: Obvio.
1: Para charlar un poco de música y
0: sí, señor.
1: Charlar de la vida.
0: Así es. Beso grande a la familia, al Santi, a todos, y nos vemos pronto.
1: Bueno, gracias a vos y al Puma, che. Un abrazo,
2: Bocha.
0: Gracias, Bochita.
1: Chao.
0: Abrazo grande. Bueno, estuvimos hablando con... hace poco lo nombraron prócer del chamamé a Mario Bofill. Creo que es otro de los próceres en vida que tenemos, por suerte, ¿no?
2: Por suerte.
0: Siempre le dije a él y le digo a todo el mundo, para mí es la mejor voz del chamamé, que no se enojen los demás, tiene esas voces que lo escuchás y sabes que es el Bocha.
2: Claro,
0: muy identificable, ¿no? Muy particular.
2: Muy representativa.
0: Después vienen todos los Sheridan que tienen un timbre similar. Totalmente. Pero el Bocha tiene una polenta, por favor.
2: Bueno, estuvo festejando hace poco, vos estuviste ahí también los 50 años con la música.
0: Así es.
2: Y empieza una especie de gira. Que la verdad está muy bueno que también esté en Buenos Aires.
0: Va a estar
2: en el Ópera, va a estar ahora en los primeros días de octubre, ya lo confirmaba, en Posadas. Después, aparentemente, va a ir también para la zona de Reconquista, de
0: Avellaneda.
2: Y va a estar cerrando allá en el Ópera. La verdad es que muy merecido.
0: Muy bien. Cañada Fragosa, por ejemplo, es una de las canciones que a mí más me gusta cuando la canta el Bocha.
2: Sí.
0: Es un accidente geográfico que está en el departamento de Murucuyá. Y también es un hermoso chamamé, ¿no? Tiene letra de Julio Rafael Chapo y música de Eustaquio Miño, el papá de Papi Miño, ¿no? Que también se llama Eustaquio, para que sepas por la duda. También en burucuyense. Cañada Fragosa, el Bocha Sheridan, el grupo Integración, sonando aquí en Tres Empanadas.

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1: Metas a Pucay nomás toda la radio, ¿eh? Qué lindo chamamé que está Fragosa.
2: Tremendo. Fíjese, acá al lado están haciendo humo.
1: No, te das cuenta, güey, vos tenés que arrancar todas las mañanas
2: con un chamamé.
1: Sí. Yo sí, no hay problema.
2: Obvio, pegás a Pucay solo. Fíjate que acá al lado están haciendo humo desde temprano. Bueno, casi
1: ya
2: todos
1: los
2: días hacen
1: ideas,
2: humo.
1: Te
2: tenemos
1: ideas.
2: Música chamamecera y bueno, mañana así, pues, tenemos actividad mañana.
1: Mañana
2: no
1: hay
2: estamos
1: que trabajar,
2: al aire.
1: Puma.
2: No estamos al aire, pero tenemos aquí.
1: A menos que arranques ya y te acuestes a las 8 de la noche, por ejemplo.
2: No, ojalá pudiera, pero bueno, tenemos todavía un día bastante largo.
1: Nos quedan 10 minutos. ¿Tenemos algo informativo, deportivo, como para contar, para ir yéndonos?
2: Sí.
1: ¿Te puse en un aprieto? Decime.
2: No, tengo acá. ¿Te gusta la carrera de karting? Karting, la autito chiquita.
1: Sí, y vi la que estás por contar.
2: ¿Viste?
1: Sí.
2: Santa Catalina se va a hacer. Este
1: ah, no,
2: hacer.
1: Bueno, no, porque hubo ayer una.
2: ¿Dónde?
1: Ayer Verstappen.
2: Ah, sí.
1: ¿Qué te cuento?
2: Conozco
1: el chiste, parece.
2: No, contalo.
1: Mark Verstappen compitió contra 100 influencers, gente del mundillo. Una carrera contra 100 largando último. ¿Sí? La carrera estaba pautada a 30 vueltas.
2: Sí.
1: Y el tipo en la primera vuelta nomás ya había pasado a 60. Competidores, obvio, muchos con experiencia, otros sin ninguna experiencia. El tema es que en la vuelta 14 terminó la carrera porque pasó al último.
2: Pero vos sabés que yo estaba viendo, vi esa largada.
1: Un animal.
2: Claro, decía, ¿cómo puede haber tantos karting así tan en un lugar tan
1: eran
2: chico?
1: Eran 100 en hileras de dos hileras, 100 kartines y él atrás en el medio.
2: Y después cuando fue la largase, lógicamente la gente se va poniendo así en 4, 3, como
1: no, pero
2: para
1: pasaba como si estuvieran parados. Bueno, una locura lo de Verstappen.
2: No va a estar Verstappen.
1: Bueno,
2: este fin
1: ¿a dónde?
2: De semana.
1: ¿Santa Catalina?
2: En Santa Catalina va a haber una competencia internacional de karting. Así
1: qué
2: que
1: lindo.
2: Ya se hizo aquí en Corrientes, el Gran Premio Ciudad de Corrientes, pero se venía haciendo en la costanera.
1: Ajá.
2: Y ahora cambiaron de.

0: van a haber pruebas libres. Eso okay. va a ser el sábado a la hora 14.
1: ¿Prueba libre quiere decir que cualquiera se puede subir?
0: No, prueba libre okay, de los okay. pilotos que, no, están, no, que van a ir recorriendo, pero no hay no es clasificación bien, ni bien. Carrera. La clasificación, las series y las carreras van a ser el domingo a partir de las 9 de la mañana. Así que esto se espera que estén presentes más de 70 pilotos. Van a haber diferentes categorías. Pero la verdad es que es una muy linda...
1: Locales también, propuesta. Obviamente.
0: Sí, lógicamente. Esto va a ser sobre la avenida Nini Flores, entre Millán Medina y Juancito el Peregrino.
1: Y bueno, todo en la semana del chamamé queda ahí.
0: Queda ahí. Esto es todo en el barrio Santa Catalina, así que la verdad es que es una muy linda propuesta. Insisto con esto que ya se había hecho aquí en Corrientes, algunos los pueden recordar, hace algunos años en la costanera correntina. Creería yo que esto lo llevan a Santa Catalina por el tema del tránsito allí.
1: Sí, está bien, sí, hay que verse.
0: Claro.
1: No le habrán pedido mucha opinión a lo de Santa Catalina.
0: No, bueno, pero uno supone que hay menos cantidad de tránsito.
1: Claro, Marcelo Urrelli vive ahí, por ejemplo.
0: Claro, y él el lunes nos va a contar todo lo que fue la
1: ciudad. Por ejemplo, perdón que te interrumpa, sí. Marcelo Urrelli se tiene merecido que alguien lo moleste un domingo. ¿Por qué él molesta toda la semana? Imagínate, está muy bien. Está muy
0: bueno,
1: bien.
0: Va a ser, sí, no hacen tanto ruido tampoco porque bien. Son karting, pero claro. sí, hacen un poco.
1: ¿Tuviste
0: ruido.
1: Karting cuando eras chico? ¿Viste a pedales?
0: No, sí, a pedales. Mi abuelo me construyó uno, a pedales.
1: Mirá vos.
0: Con los rulemanes, viste que tenía que ir a buscar los rulemanes.
1: Porque... Yo tenía uno de hierro también, me acuerdo. Claro, sí. Todo el día andaba, papá, que de un lado para el otro.
0: Mi abuelo, sí.
1: Qué lindo, ¿eh? Qué lindo juguete.
0: Simplemente para recordar. Lógicamente, entrada libre y gratuita para toda aquella gente que quiera ir.
1: Bien. Y los que viven ahí pueden ver desde el balcón.
0: Lo pueden ver desde el balcón, exactamente.
1: Por ejemplo, ¿no? Nosotros nos vamos yendo de a poquito, Puma.
0: Dale.
1: Recuerden que tenemos Semana del Chamamé, que mañana no hacemos programa, mañana ninguno de los tres programas de la mañana. Porque tenemos unas jornadas nosotros, pero van a tener muy buena música. Sigan acompañados por Radio UNE, que nos los abandona. El lunes sí volvemos a partir.
0: Volvemos con todo.
1: De las 7 Café Cortado, a las 9 Ciudad Invisible, nosotros a las 12. Estuvo Pablo Zambrana en la operación del streaming, de la radio, y el señor Sergio de la Cruz en la operación del streaming. Vengo medio cruzado, ¿viste? Como que el jueves ya las baterías están bajando, sí. ¿Viste? No, no me digas, si me decís, no hay problema, Edu,
0: sí,
1: está bien igual.
0: Cruzado, pero está bien.
1: Claro.
0: Si a todos nos pasa en algún momento.
1: Bueno,
0: nos vamos a estar yendo. Al 100% todos los días.
1: Obvio, tengo música.
0: ¿Tiene música? ¿Qué música?
1: La
0: tiene?
1: Música vas a conocer. Hablé de Anne Bancroft, ¿te acordás?
0: Sí.
1: Bueno, ella se llamaba cuando nació Anne María Luisa Italiano, el apellido. Nació un 17 de septiembre del año 1931 en Nueva York, Estados Unidos. Fue conocida como Anne Bancroft, fue actriz. También fue directora, guionista, cantante. Fue reconocida por su habilidad y versatilidad y respetada por su trabajo cinematográfico, teatral y televisivo, obteniendo un premio Oscar, 2 Globos de Oro, 3 BAFTA, 2 Tony, 2 Emmy, entre otros premios y nominaciones.
0: Sí.
1: En el año 1962 cobra notoriedad por su papel principal en The Miracle Worker, interpretando a Anne Sullivan, profesora del adolescente Helen Keller. La historia de Helen Keller. Pero sin dudas, todos vamos a recordar a Anne Bancroft por haber sido Mrs. Robinson en la película El Graduado de 1967. Aquella historia de Benjamin Braddock, interpretado por Dustin Hoffman, un recién graduado universitario que es seducido por esta mujer casada, mayor, pero que se termina él enamorando de la hija de ella, de Elaine. Y también vamos a recordar a Bancroft, incluso hay entrada en iglesia y todo eso, hay alto quilombo. Vamos a recordar a Bancroft por la música de la película. Se hizo tan famosa la música de la película como la película en sí misma. Nos vamos a ir con este tema de Simon R. Garfunkel que se llama Mrs. Robinson, justamente, y va a sonar en el final de Tres Empanadas. Chau, Pumita, querido.
0: Chau, nos vemos mañana.
1: Chicos, nos vemos mañana. Que tengan un muy buen fin de semana.

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3: Solo sé que desde que tenía 17 años y hasta la mañana de hoy no he hecho cosa distinta que levantarme temprano todos los días, sentarme frente a un teclado para llenar una página en blanco o una pantalla vacía del computador con la única misión de escribir una historia aún no contada por nadie que le haga más feliz la vida a un lector inexistente.
0: El periodismo es una pasión insaciable que solo puede digerirse y humanizarse por su confrontación descarnada con la realidad. Gabriel García Márquez, Radio UNE, la radio de tu universidad. ¿Qué significa el fenómeno del Niño para nosotros en Chaco y Corrientes?
4: Los especialistas vienen siguiendo un escenario de lluvias mayores a las normales para buena parte del nordeste argentino durante los próximos meses. El Servicio Meteorológico Nacional señala que en nuestra región el Niño suele favorecer condiciones más lluviosas. Desde el INTA Corrientes advierten que el escenario requiere anticipación, especialmente frente a posibles excesos hídricos. Esto no permite decir cuándo, dónde ni cuánto va a llover. Eso lo determinan los pronósticos meteorológicos de corto plazo, pero sí permite prepararnos para una temporada en la que pueden aumentar las situaciones de lluvias abundantes, acumulación de agua y crecidas de cursos de agua. En Corrientes, además, un análisis reciente del INTA identificó como zonas potencialmente vulnerables a departamentos como Goya, Esquina, San Martín, Ituzaingó, Mercedes, Concepción, Curuzú-Cuatiá y San Luis del Palmar.
0: En Chaco, como en el resto del NEA, la situación también requiere atención, especialmente en áreas bajas, cercanas a cursos de agua y en zonas urbanas con problemas de drenaje. La clave no es adivinar qué va a pasar, es seguir la información y anticiparse. El Niño 2026. Prepararnos, no alarmarnos. 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

0: Hola, chamigo. Muy buenos días. Bienvenidos al INTA con vos, temporada número 25. Como todas las semanas, vamos a acompañarte con toda la información del INTA Corrientes aquí por FM 99.7, Radio UNE, la radio de tu universidad, donde se hace pura radio.
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0: Hoy, como siempre, bien arriba ese ánimo. Vamos, Sergio, por favor, no me corte la música todavía. Déjanos unos segunditos más. Bien, bien, bien, ahí, escuchemos, escuchemos, eso, arriba. Eso mismo, estamos arrancando y necesitamos entrar en calor. Dale, Sergio, por favor. Eso, ahí está, ahora sí, con buena música, buena onda y toda la energía, comenzamos una nueva edición del INTA con vos. Bienvenidos, amigos. Voy a presentarte al equipo de trabajo de este programa. Dirección de la emisora, licenciada Ana Elisa Farizano. Operador técnico, edición y control, el señor Sergio de la Cruz. Locución, Eva Acebal. Producción general, Silvina Esparza y Patricia Lange. Idea y conducción, quien te habla, Raúl Duarte. Para comunicarte con nosotros, puedes enviarnos tu mensaje, como siempre lo haces, al correo electrónico elintaconvoz@gmail.com o escribirnos por WhatsApp al 3794-008562. Además, puedes escucharnos desde cualquier lugar ingresando a medios.une.edu.ar, tanto desde la computadora como desde tu teléfono celular. Bien, de esta manera estamos comenzando una nueva edición del INTA con vos, y antes de comenzar, te adelantamos los principales temas de esta edición con los siguientes títulos del día. Hoy en el INTA con vos te esperamos con un programa cargado de informaciones, entrevistas, protagonistas y todas las novedades del INTA Estación Experimental Agropecuaria Corrientes. Durante la próxima hora vamos a compartir contenidos, testimonios y experiencias que nos permiten conocer de cerca el trabajo que realiza el INTA en investigación, extensión, innovación y acompañamiento a los productores y a la comunidad. Y tenemos mucho, mucho para contarte en el día de hoy. Vamos a comenzar hablando de un tema que nos preocupa y que sin duda requiere estar atentos: el fenómeno de El Niño. Sobre este tema vamos a conversar con el doctor Dietmar Kurz. Y por si fuera poco, vamos a compartir con ustedes una nota que le realizaron al doctor Kurz en el programa Ciudad Invisible de Radio UNE, conducido por Marcelo Urrelli y Lourdes Pezzelato. Pero hay mucho más. Este mes se celebra el mes del productor agropecuario y por eso quisimos darle la palabra justamente a sus protagonistas, los productores, quienes nos dirán qué significa para ellos ser productor agropecuario. También vamos a meternos de lleno en un tema muy interesante para quienes trabajan en el campo, los cultivos de servicio. Sobre este tema vamos a conversar con el ingeniero Alfredo López. Y además nos vamos a ir hasta Goya, porque allí se viene una jornada ganadera organizada en conjunto por el INTA y por el Instituto de Promoción de la Carne Vacuna Argentina. Sumado a esto, vamos a hablar de una propuesta que les puede interesar especialmente a los estudiantes: las pasantías. Y tenemos otro tema que nos lleva nuevamente a Ituzaingó. Se viene el primer Congreso Internacional Bufalino y la primera expo de la Asociación Búfalo de Libera. La ingeniera Patricia Lange nos va a contar algunos detalles y avances de la organización. Y como siempre, vamos a reservar un espacio para estar al día con todo lo que pasa en nuestra institución y cerraremos el programa con nuestras noticias breves. Y todo esto acompañado de muy buena música de la mano de nuestro musicalizador, el señor Sergio de la Cruz. Así que ya sabes, quédate con nosotros, porque hay mucho para compartir, mucho para aprender y sobre todo mucho para conocer sobre el trabajo que el INTA realiza en Corrientes. Esto es el INTA con vos. ¡Bienvenidos!

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0: Seguimos en el INTA con vos y vamos a hablar de una noticia nacional, que es el fenómeno del Niño, que ya se convirtió, sin dudas, en una noticia nacional. Es un tema que nos preocupa y que, sin dudas, requiere estar atentos. El fenómeno del Niño. ¿Qué significa que vuelva el Niño? ¿Qué impacto puede tener este fenómeno sobre Corrientes y sobre las actividades agropecuarias? ¿Y qué podemos hacer para prepararnos? Sobre este tema vamos a conversar con el doctor Dietmar Kurz, quien nos va a explicar por qué es tan importante conocer y seguir de cerca este fenómeno. ¿Lo escuchamos?
1: Con respecto al evento El Niño, los pronósticos internacionales y nacionales en los últimos meses empezaron a indicar con una probabilidad muy cierta y muy alta de que se iba a desarrollar un evento con características del Niño entre fuerte y muy fuerte. En una provincia como la nuestra, como la provincia que es la provincia de Corrientes, muy plana, con muy baja energía de relieve, cobra mucha importancia ese exceso de precipitaciones que se está esperando, y es por eso que desarrollamos y pusimos a disposición cartografía temática sobre la superficie que potencialmente se podría llegar a cubrir con agua. Que depende del tiempo que esa superficie está cubierta con agua, deja de estar disponible esa superficie, por ejemplo, para pastorear. Y eso en nuestra provincia tiene una importancia muy grande porque tenemos el tercer stop a nivel nacional en cuanto a rodeo vacuno.
0: Muy interesante realmente, y además de todo lo que nos dijo el doctor Kurz, nos va a contar algunas de las acciones que viene desarrollando el INTA Corrientes frente a este escenario.
1: ¿Qué estamos haciendo en el INTA? Estamos poniendo a disposición esta información. Esa información está siendo compartida con la provincia de Corrientes, con los distintos municipios y también con los productores, a través de varias herramientas. Por un lado, tenemos herramientas digitales disponibles en Internet que muestran cuál es la superficie que está actualmente cubierta con agua, cuál se podría llegar a cubrir con agua a nivel departamental y a nivel municipal. A nivel de productor individual, hemos desarrollado en conjunto con la provincia de Corrientes una plataforma donde el productor ingresa con el número de registro catastral, puede saber qué área está cubierta con agua en una época normal, qué área está cubierta en una época de bajas precipitaciones y cuánto se podría llegar a cubrir si se produce este evento del Niño fuerte o muy fuerte, como se viene pronosticando.
0: Bien, bien. Y seguimos hablando de El Niño, porque también queremos compartir con ustedes una nota que le realizaron al doctor Dietmar Kurz en el programa Ciudad Invisible, de aquí de Radio UNE, conducido por nuestros amigos Marcelo Urrelli y Lourdes Peselato. Allí el doctor Kurz se refiere a los posibles desafíos que podría generar este fenómeno y fundamentalmente a la importancia de estar preparados. ¿Lo escuchamos?
2: El Niño llega al NEA, Ciencia. Le pregunto por el territorio y la comunidad. ¿Qué se debe seguir trabajando desde su punto de vista con respecto al territorio? ¿Estamos preparados? ¿Falta todavía? ¿Y la comunidad toma conciencia desde su criterio o también nos falta?
3: Me estoy acordando ahora que allá por principio de año ya el doctor Meli empezó a avisar sobre este fenómeno. Nosotros también empezamos a interiorizarnos y mediante esto en junio ya elaboramos el primer informe anticipando que esto podía desarrollarse. Bueno, ahora ya tenemos la confirmación de que se va a desarrollar. Yo lo que creo es que estamos trabajando, esto es muy importante, estamos trabajando en conjunto con el Ministerio de Producción de Corrientes, con los municipios, con el SENASA, y se avanzó en esta primera etapa en informar sin asustar, ¿no? Informamos que el evento se va a desarrollar, cuál puede ser la potencial afectación, los municipios, el ICA está avanzando en la limpieza de los drenajes, en mejorar todos esos aspectos, y nosotros desde el INTA y con el Ministerio y con los municipios estamos tratando de informar a los productores para que también, utilizando las herramientas de planificación disponibles, vayan viendo cuáles son los sectores más altos de los campos, qué partes se le van a posiblemente quedar bajo agua, y empezar a planificar, ¿no? Hacer las reservas de forraje, hacer las reservas con tiempo, porque después va a haber lugares que no se van a poder acceder. Esperemos que todo eso no pase, ¿no? Pero todo el mundo, como el mundo se va a desarrollar, hay que planificar. Después, si no pasa, mejor. Prepararse para la peor, esperando lo mejor. Después, si no pasa, bueno, pero en ese sentido, yo creo que estamos avanzando bien, que se está planificando mucho mejor que en otros momentos, porque tenemos mucha más información de antemano. Y como faltar, siempre va a faltar algo, pero creo que se está avanzando bien, por lo menos comunicando esto. El rol de ustedes es muy importante también, ayudarnos a difundir esto. Y bueno, está preparado para lo que se viene, y que ojalá no sea tan grave, que ojalá no sea grave, porque los pronósticos indican que va a ser un niño muy fuerte.
4: Sí. Yo le quisiera preguntar, ¿no?, si va a haber un mes donde se va a sentir más fuertemente este impacto, porque también veníamos leyendo de que esto a veces puede tardar en relación al cúmulo de agua, ¿no? También teniendo en cuenta el río Uruguay, Paraná y las represas.
3: Claro, es difícil, porque también, a ver, en octubre va a empezar a llover más, porque normalmente la llueve más en octubre.
4: Sí.
3: Y se va a afianzar octubre, noviembre, diciembre, hasta el primer de enero, febrero, seguro también va a llover mucho. Hay que estar muy pendiente, por eso digo, localmente puede ser tormenta muy fuerte, entonces hay que estar muy atento a los pronósticos de corto plazo del servicio meteorológico.
4: Sí.
3: Así que es muy difícil saber cuándo es el mes que va a llover, pero seguro que en octubre va a llover más, porque ya normalmente llueve más, y después todo indica que noviembre, diciembre, enero y febrero sí van a ser más llovedores, van a tener más días nublados, las tormentas van a ser más fuertes, más de intensidad. Después las cuencas chicas de respuesta rápida, como la de Uruguay, también hay que olvidarse que si la represa de Chapecó, el Brasil, abre su represa, el agua en 2 horas llega a Misiones. Uh-huh. En cambio, la cuenca del río Paraná, y se abre la parte angulada del Brasil, tarda algunos días más. Hoy el INA, el Instituto Nacional del Agua, da pronóstico a 15 días sobre la altura del río Paraná, te da un poco más tiempo.
4: Claro.
3: Así que hay que estar muy atento a todos los pronósticos en estos momentos.
4: Sí, yo le quisiera preguntar, ¿no? Leí que se venía trabajando también en un software que desde el gobierno de Corrientes, que de alguna manera va a permitir identificar, digamos, estos pronósticos. Y por otra parte, también quisiera preguntarle cómo hacemos nosotros, la población en sí, para prepararnos ante estos eventos que son extremos.
3: El software no sé cuál será. Nosotros, en conjunto con el Ministerio, desarrollamos esta plataforma que se llama SAEP, que es la que permite al productor saber, entrando con el número de registro catastral, el productor puede saber qué superficie puede llegar a quedar cubierta con agua, porque usa datos históricos de cuánto se cubrió en el año 98. ¿Y cómo prepararnos? Bueno, nosotros trabajamos desde el INTA, más que nada con el ámbito rural, no tanto el urbano y el periurbano, pero la información que generamos para el productor es esta. Uh-huh. Que vaya planificando, el productor ganadero vaya planificando, utilizando los sectores más bajos ahora y conservando los sectores más altos para después, comprando borraje, el productor docente también que prepare para probablemente no sembrar en una zona muy aledaña a los medios aluviales de los ríos, que pueden sufrir exceso de agua, para que generamos más información para el ámbito rural. El ámbito urbano, me imagino que hay que tener mucho cuidado cuando uno saca la basura, bueno, pero toda una cantidad de cosas que son de sentido común, y que y entiendo que eso más la municipalidad se va a encargar de dar esas recomendaciones, ¿no?
4: Bien.
2: Bueno, doctor, le queremos agradecer, como siempre, por el tiempo y la gentileza.
3: Muchísimas gracias a ustedes por ayudar a difundir todo esto también.
2: Un saludo grande, muy amable. Que siga muy bien.
0: Muy buena entrevista, y agradecemos a nuestro productor, Sergio de la Cruz, por habernos enviado esta nota que le realizaron al ingeniero Dietmar Kurz del INTA Corrientes, hecho en el programa Ciudad Invisible de Radio UNE, conducido por Marcelo Urrelli y Lourdes Pesela. Ahora hacemos una pausa y enseguida regresamos con más información en el INTA con vos.

0: Seguimos en el INTA con vos y a esta sección le llamamos Agroecología y Ambiente porque te vamos a contar que estamos en el mes del productor agropecuario. Este mes se celebra el Día del Productor Agropecuario y por eso quisimos darle la palabra justamente a sus protagonistas, los productores. Hoy en nuestro programa vamos a escuchar a varios productores que nos van a contar desde su propia experiencia qué significa para ellos ser productores agropecuarios, qué representa trabajar la tierra, producir y llevar adelante todos los días una actividad que es fundamental para nuestra sociedad. Adelante.
1: Detrás de esto hay mucho esfuerzo, nosotros vivimos de lo que producimos, vivimos de la producción, así que es un esfuerzo enorme.
2: Ser productor es complicado. Es difícil, sobre todo en estos tiempos, porque la producción requiere no solamente de mucho esfuerzo, sacrificio, sino también de muchos gastos iniciales, que a veces es bastante oneroso.
3: Sacrificio real y constante, porque no es ese sacrificio y te falta la constancia, también te queda por el camino. Y gracias a Dios eso me dio camino y un buen vivir. Cuando yo podía bien, trabajaba la tierra y sembraba maíz, batata, zapallo, mandioca, todo.
4: Antes de dedicarnos justamente a la apicultura, hemos trabajado la tierra. Es lindo todo el proceso, desde la emoción de poner la primer semillita, ver el crecimiento, como todo tiene lo lindo y por ahí obviamente más trabajoso porque depende de más factores.
5: Hay que seguir trabajando en esto porque nuestro alimento viene siempre de la tierra.
6: Agradecer al INTA por todo el apoyo que nos ha brindado también a la Feria del Chaco para que hoy podamos continuar y estar fortalecidos, siguiendo adelante con las actividades que hemos aprendido y las capacitaciones que por ahí los técnicos nos han dado durante mucho tiempo.
1: Venimos trabajando con el INTA, que mucho nos apoyó en el tema del ProHuerta.
2: Necesitamos constantemente de las instituciones, así como la del INTA, porque es la que nos guía en cuanto a las formas de producir, a las formas de tener mejores rendimientos en la producción y en todos esos detalles que tienen que ver justamente con el sistema productivo.
3: Hemos tenido apoyo, por ejemplo, la huerta, eso en toda la vida tuvimos. Nos facilitó hacer unos proyectos que nos salió y gracias a Dios eso tenemos.
6: Decirles que seguimos adelante, que no hemos bajado los brazos, que seguimos adelante produciendo.
0: ¡Qué buenos testimonios! Por favor, felicitaciones a todos los productores agropecuarios. Y ahora hacemos una pequeña pausa y seguimos con más El INTA con vos.

0: Seguimos en el INTA con vos y ahora vamos a meternos de lleno en un tema muy interesante para quienes trabajan en el campo, que son los cultivos de servicio. ¿Qué son los cultivos de servicio? ¿Para qué sirven? ¿Qué beneficio aportan al suelo y al sistema productivo? Sobre esto vamos a conversar con el ingeniero Alfredo López, quien nos va a explicar de manera sencilla por qué los cultivos de servicio son una herramienta cada vez más importante dentro de los sistemas productivos.
1: Los cultivos de servicio son cultivos que utilizamos para proteger el suelo, para darle mayor capacidad de recibir la lluvia, evitar inundaciones. En este tiempo que hablamos mucho de la cuestión climática, los cultivos de servicio nos permiten, digamos, tener el suelo cubierto, nos favorece la absorción del agua en el suelo, también favorecen la regeneración de la microbiota, todos los microorganismos que viven en el suelo, que son los encargados de poner en disponibilidad de los cultivos los nutrientes y de reciclar toda la materia orgánica, digamos, que se incorpora al suelo.
0: Bien, bien, y por supuesto también nos dice el ingeniero Alfredo López y cuáles son algunos de esos cultivos. Adelante.
1: Entre ellos tenemos cultivos de invierno, cultivos de verano, y venimos trabajando en ese tipo de cultivos. Muchos de estos cultivos de servicio también nos pueden servir como cultivos de renta. Por ejemplo, los porotos caupíes, que son comestibles, y también puede utilizarse como forraje.
0: Muchísimas gracias, ingeniero Alfredo López. Muy interesante lo que ha compartido con todos nosotros. Muchas gracias. Ahora hacemos una pausa y seguimos con más. El INTA con vos. No te vayas.

0: Seguimos en el INTA con vos y ahora nos vamos hasta Goya, Corrientes, porque allí se viene una jornada ganadera organizada en conjunto por el INTA y por el IPCBA, que es el Instituto de Promoción de la Carne Vacuna Argentina. Vamos a contarte en un spot publicitario de qué se trata esta jornada, qué temas se van a abordar y por qué este tipo de encuentros son importantes para productores y para todos los que forman parte de la actividad ganadera. ¿Lo escuchamos?
1: Jornada a campo del IPCBA en Goya, desafiando los límites de la carne bovina en Corrientes. Miércoles 23 de septiembre, establecimiento La Morocha, ruta nacional 12 kilómetros 780. Participa el INTA, entrada gratuita, cupos limitados. Informes e inscripción en ipcba.com.ar o al 11 44 15 81 89.
0: Bien, entonces no te olvides que es una jornada totalmente gratuita y que para participar solo tenés que llamar o escribir por mensaje al 11 44 15 81 89. Te repito, 11 44 15 81 89. Muchas gracias. Ahora hacemos una pausa y seguimos con más. El INTA con vos. No te vayas.

0: seguimos en el INTA con vos y ahora vamos a hablar de un tema que le interesa mucho a los estudiantes, que son las pasantías. Vamos a contarte sobre las pasantías no rentadas que vienen realizando tres estudiantes en la Agencia de Extensión Rural Ituzaingó. Una experiencia que les permite acercarse al trabajo del INTA, conocer sus temas y actividades y sumar conocimientos y experiencia en territorio. Comenzamos escuchándole a José. Adelante.
1: Buen día, mi nombre es José, soy alumno de la Tecnicatura Superior en Gestión de la Producción Agropecuaria de Verón de Astrada. Vine a realizar mi pasantía en la agencia del INTA y mi tema que me tocó es suplementación estratégica en producción bubalina.
0: Gracias, ahora le escuchamos a José Brizuela.
2: Hola, buen día, mi nombre es Joaquín Brizuela, vengo de la localidad de Verón de Astrada. Del Instituto Superior en Gestión de la Producción Agropecuaria, su sede de Verón de Astrada. Estoy haciendo mi pasantía en la agencia del INTA y Ituzaingó en la producción avícola de las gallinas Highline Brown.
0: Y ahora le escuchamos a Tamara Colman.
3: Buen día, mi nombre es Tamara Colman, soy de Verón de Astrada, de la Tecnicatura Superior en Gestión de la Producción Agropecuaria. Vine a realizar mi pasantía en la agencia de INTA y Ituzaingó. Mi tema de pasantía es sobre el manejo e implantación de pasturas.
0: Muchas gracias a estos tres pasantes. Y siguiendo con este tema de pasantías, ahora vamos a compartir una convocatoria para realizar una pasantía en el Grupo Arroz del INTA Estación Experimental Agropecuaria Corrientes. Así que si sos estudiante y te interesa conocer más sobre esta posibilidad, escucha atentamente a esta convocatoria. A todos aquellos estudiantes que están en etapa de trabajo final de graduación, esta modalidad pasantía tiene el siguiente tema: evaluación del rendimiento y sus componentes en híbridos de carinata. El lugar de la pasantía es en el Grupo Arroz de la Estación Experimental Agropecuaria Corriente del INTA, ruta 12, kilómetro 1008. Y te pasamos un número de contacto para que puedas solicitar más información. 3794-674877. Te repito, 3794-674877.

0: Seguimos en el INTA con vos y ahora tenemos otro tema que nos lleva nuevamente a Ituzaingó, Corrientes, donde ya se está trabajando en un acontecimiento muy importante para el sector bubalino. Porque se viene el primer Congreso Internacional Bubalino y la primera expo de la Asociación Búfalos del Iberá. Una propuesta que reunirá productores, especialistas y representantes del sector bubalino de nuestra región y que contará además con la participación del INTA como integrante de la comisión organizadora. Y como antesala de este gran encuentro, también se están preparando distintas actividades pre-congreso. Para conocer cómo avanza la organización, qué se viene y cuáles son las expectativas para este importante acontecimiento, vamos a conversar en exclusiva con la ingeniera agrónoma Patricia Lange, quien nos va a contar algunos detalles y avances de la organización. ¿La escuchamos?
1: Como ya habíamos anticipado, el 8, 9 y 10 de octubre vamos a realizar el primer Congreso Internacional Bubalino en Ituzaingó, Corrientes. Y también, a la par de este Congreso Internacional, vamos a realizar la primera expo de la

0: Asociación Búfalos de Libera. Este es un evento gratuito que va a tener disertantes de distintos países, no solamente de Argentina, vamos a tener disertantes de Brasil, de Venezuela, de Colombia y productores que van a estar viniendo de todo el país y de otros países también. Es un evento, como decía, gratuito para aprovecharlo, para conocer la actividad, para sumarse a esto que es la producción de búfalos. Vamos a tener también una actividad pre-congreso que es el 17 de septiembre. Es una jornada a campo también en Ituzaingó, donde además de hablar de manejo, sanidad, del rodeo bubalino, también vamos a estar hablando de suplementación estratégica.
1: Bien, muchísimas gracias, ingeniera Patricia Langel. El público ya la conoce muy bien. Muy interesante lo que compartió con nosotros, ingeniera. Muchísimas, muchísimas gracias. Ahora hacemos una pausa y seguimos con más El INTA con vos.
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0: Seguimos en el INTA con vos y llegamos a Noticias Breves, un espacio para ponerse al día con información rápida y concreta. Noticias Breves, las noticias del INTA que queremos compartir con vos. En primer lugar, el INTA recomienda planificar muy bien el destete precoz de los terneros para reducir el estrés de los animales y favorecer su adaptación. Para lograrlo, es importante prestar atención a la sanidad, las instalaciones, la alimentación y el seguimiento durante los primeros días. Además, estudiantes de carreras agropecuarias visitaron la Estación Experimental Agropecuaria Corrientes del INTA. Allí pudieron conocer de cerca experiencias de investigación, innovación y desarrollo tecnológico vinculadas a la producción de nuestra región. INTA te cuenta también que ya comenzó la siembra de arroz y de panojas individuales destinadas a la renovación de pureza. Y cerramos estas noticias breves con una recomendación para cuidar nuestros suelos. El INTA destaca la importancia de incorporar cultivos de servicio, una herramienta que ayuda a proteger el suelo, aportar materia orgánica, reducir la erosión y mejorar el reciclado de nutrientes. Bien, estas fueron algunas de las noticias breves del INTA. Más información, como siempre, en nuestra página web y en nuestras redes sociales. Como siempre, el INTA generando conocimiento para producir mejor y contribuir al desarrollo de nuestra región. Ahora, hacemos una pausa y regresamos con la parte final de nuestro programa.
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con el dial vibrando todavía de información, estamos llegando al cierre de esta edición del INTA con vos. ¡Qué programa nos mandamos, eh! Hicimos un verdadero recorrido por el campo cargadito de contenido. Y ahora, en un flash, repasamos todo lo que compartimos hoy en el INTA con vos. Comenzamos hablando del fenómeno del Niño. Por otra parte, nos referimos al mes del productor agropecuario. También nos metimos de llenos con los cultivos de servicio. Además, nos referimos a la jornada ganadera en Goya que organiza el IPCBA y el INTA. Sumado a esto, charlamos sobre las pasantías del INTA. Luego, informamos sobre el Congreso Bubalino y cerramos con nuestras noticias breves. Sinceramente, no lo puedo creer todo lo que compartimos hoy en nuestro programa. Información, noticias, entrevistas, experiencias, conocimientos, recomendaciones y las voces de quienes hacen grande el campo. Y ahora, decime, ¿qué otro programa te ofrece tanta información agropecuaria? ¿Dónde encontrar algo parecido? Aquí, en el INTA con vos, por supuesto. Contenido de calidad, información de primera y de la buena, ¿eh? Realmente un programa pensado para que te lleve la mejor información y sigas potenciando tu trabajo en el campo. Y como siempre, nos acompañó la mejor música seleccionada por el maestro Sergio de la Cruz para ponerle ritmo y buena energía a la jornada. Por todo esto, sentimos que este programa realmente

Sí, valió la pena y de corazón esperamos que vos que estás del otro lado lo hayas disfrutado tanto, tanto como nosotros. Y así, con el corazón contento y la agenda cargada de información, llegamos al final de otro encuentro en el INTA con vos. Queremos darles un gracias inmenso a todos ustedes, nuestra audiencia, por estar del otro lado, por acompañarnos y por hacernos parte de sus días. Como siempre decimos, es un honor contar con una audiencia tan fiel y comprometida. Y por supuesto, gracias al equipo que hace la magia posible cada semana. A nuestra directora de la radio, Elisa Farizano. A Sergio de la Cruz, nuestro operador técnico y alma musical del programa. Siempre preciso y atento. Además, buen producto. A la inconfundible voz que nos acompaña, Eva Acebal. Y a nuestras productoras generales, Silvina Esparza y Patricia Lange. Y por supuesto, gracias a vos que estás ahí sintonizándonos desde hace 25 años. Gracias por seguir siendo parte de este recorrido. Nos reencontramos la próxima semana con más entrevistas, más contenidos, más música, más compañía y con las mismas ganas de seguir compartiendo. Gracias por tanto. Perdón si a veces es poco. ¡Chau, chamigos! ¡Chau, chamigos!

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3: 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Se la puede encontrar en pastizales, especialmente de pajonales, humedales naturales y ocasionalmente en dunas costeras. 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
2: El tordo amarillo es una verdadera perla en el pastizal de los esteros de Liberá. Es un colorido y llamativo pájaro. El macho tiene la parte dorsal y la cola negra, mientras que el resto de su cuerpo es de amarillo oro. Debido al tráfico ilegal y a la pérdida de hábitat, se estima que hay alrededor de 600 individuos en el país. Está catalogada localmente como en peligro crítico de extinción.
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2: Un minuto de las 5 de la tarde. Estás en la radio de la Universidad Nacional del Nordeste y repasamos los principales títulos.
1: Nuestra universidad.
2: Analizaron qué antibióticos se recetan en Hospital de Corrientes y si coinciden con las guías internacionales. Un equipo de la Cátedra de Farmacología de la Facultad de Medicina de la UNE estudió las combinaciones de antibióticos más indicadas en pacientes hospitalizados con infecciones respiratorias. El trabajo analizó 92 historias clínicas y comparó esas condiciones, esas indicaciones con las guías de Organización Mundial de la Salud.
1: Lo que pasa en Corrientes.
2: Más de 10.000 metros cuadrados de nuevas veredas ya están en obra en la ciudad. El programa municipal ofrece financiación y distintas alternativas para que los frentistas mejoren sus aceras, favoreciendo la seguridad, la accesibilidad y el orden. Unos 200 vecinos ya solicitaron permisos para obras particulares y otros 55 con financiación de FOGOP. El municipio completa la renovación con arbolado, ornamentación y cestos de residuos de manera gratuita.
1: Lo que pasa en Chaco.
2: La emergencia no distingue un partido político de otro, dijo Asdero tras una reunión con municipios. El gobernador Leandro Asdero habló luego de la reunión con su gabinete y con representantes de distintos municipios, en la que se abordaron las acciones preventivas ante los posibles efectos del Niño. El encuentro se realizó en la mañana de este jueves en el Salón Obligado de la Casa de Gobierno, donde se buscó avanzar en la planificación conjunta, la revisión de recursos disponibles y los mecanismos frente a eventuales lluvias intensas, crecidas y anegamientos.
1: Nacionales.
2: Casa Militar se hace cargo de la Quinta de Olivos y desplazan al personal civil. El gobierno avanza con una reorganización de la residencia presidencial como parte del refuerzo de seguridad de Javier Milei. Ya comenzaron a comunicar los cambios al personal. Algunos empleados serían reubicados y otros fueron desvinculados. El creciente rol de Mario Zulli. -27.5 grados es la temperatura actual en la capital de Corrientes. El cielo está parcialmente nublado, humedad 36%, viento del sudeste a 10 kilómetros en la hora. En Resistencia la temperatura actual es de 26.6 grados. El cielo está parcialmente nublado, humedad 34%, viento del este a 10 kilómetros en la hora.
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1: Los celulares, las tablets y las computadoras forman parte de nuestro día a día.
4: Muchos padres usan pantallas para mantener a los niños pequeños entretenidos
5: o distraídos mientras hacen malabarismos con otras necesidades.
4: La Organización Mundial de la Salud recomienda no exponer a los bebés a pantallas hasta los 2 años,
5: ya que pueden experimentar daños neurológicos que generen retrasos en las habilidades de comunicación y de motricidad fina.
4: Los bebés necesitan atención, no pantallas.
1: Radio UNE, la radio de tu universidad. ¿Escuchaste hablar del fenómeno del niño? ¿Pero sabes realmente qué es?
4: El niño no es una tormenta, no es una inundación y tampoco es un fenómeno que ocurra directamente sobre nuestro territorio. Es un fenómeno climático que comienza en el Océano Pacífico Ecuatorial. Allí, el aumento persistente de la temperatura del agua modifica la circulación de la atmósfera y puede alterar los patrones de lluvia y temperatura en distintas regiones del planeta. En Argentina, sus efectos no son iguales en todo el territorio. En nuestra región, el nordeste argentino, las condiciones asociadas al niño suelen favorecer un aumento de las lluvias y temperaturas superiores a las normales.
1: Por eso, cuando hablamos del niño, no estamos diciendo que necesariamente va a ocurrir una inundación. 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
1: 31 minutos de las 5 de la tarde, estás en la radio de la Universidad Nacional del Nordeste y repasamos los principales títulos.
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1: Estudio de la UNE identifican áreas prioritarias para la conservación de anfibios en Iberá. Un estudio realizado en la UNE determinó cuáles serían las áreas más relevantes para la conservación de anfibios en la Reserva Natural Iberá. De las 5 cuadrículas que representan la superficie mínima que contienen a todas las especies de anfibios, solo una coincide con espacios de conservación actualmente definidos en Iberá.
0: Lo que pasa en Corrientes.
1: Tarahui Rock. El viernes se conocerán las bandas que participarán del festival. El Tarahui Rock se llevará a cabo el 3 y 4 de octubre en el Anfiteatro Cocomarola, en la ciudad de Corrientes. Este viernes 18 de septiembre se confirmarán las bandas que dirán presente en una nueva edición del festival, uno de los encuentros musicales destacados de la agenda cultural de la provincia.
0: Lo que pasa en Chaco.
1: Pampa Almirón celebró sus 81 años con la Ruta 48 como símbolo de un nuevo tiempo. El gobernador Leandro Esdero acompañó a la comunidad y a su intendente Gladys Pichilli y destacó el esfuerzo de sus vecinos para construir un Chaco con más oportunidades. La pavimentación de la Ruta Provincial 48, el fortalecimiento de la salud, la infraestructura social, el apoyo a productores y emprendedores y nuevas oportunidades para jóvenes fueron parte de los ejes de la jornada.
0: Nacionales.
1: Sin acuerdo salarial, los gremios universitarios anuncian 23 días de paro y una nueva marcha federal. La negociación salarial entre los gremios universitarios y el gobierno terminó sin acuerdo y los trabajadores del sector anunciaron nuevas medidas de fuerzas. Docentes y no docentes de la Universidad de Buenos Aires confirmaron un plan de lucha que contempla 23 días de paro y una nueva marcha federal universitaria. El anuncio se conoció luego de la reunión realizada este jueves en el Palacio Pizurno, donde el gobierno ofreció un aumento del 3% de septiembre y otro 3% para octubre. Las organizaciones sindicales habían planteado una recomposición del 32,5%, por lo que rechazaron la propuesta oficial. -27.3 grados es la temperatura actual en la capital de Corrientes. El cielo está mayormente nublado, humedad 38%, viento del este a 12 kilómetros en la hora. En resistencia, la temperatura actual es de 27.1 grados. El cielo está parcialmente nublado, humedad 39%, viento del este a 8 kilómetros en la hora.
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2: 6:00 p.m. en la República Argentina. Estás en la radio de la Universidad Nacional del Nordeste y repasamos los principales títulos.
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0: Jornada educativa sobre resistencia antimicrobiana en el Colegio San Cayetano. La actividad se desarrolló en los turnos mañana y tarde con exposiciones, cuestionarios, juegos y prácticas de higiene de manos. La propuesta es impulsada por la Secretaría General de Extensión Universitaria de la UNE y está dirigida por la doctora Valeria Amable de la Facultad de Ciencias Veterinarias.
1: Lo que pasa en Corrientes.
0: Salud Pública recuerda que está disponible la vacuna contra el dengue. El Ministerio de Salud Pública recuerda que está disponible la vacuna gratuita contra el dengue. La franja etaria que se puede aplicar es de 4 a 59 años. Solo necesitan llevar el DNI y los menores de edad deben asistir acompañados por un adulto. Son dos dosis y se deben colocar con 3 meses de diferencia.
1: Lo que pasa en Chaco.
0: Comenzó la reunión entre Esdero y los municipios para coordinar acciones por el niño. El gobernador Leandro Esdero, junto a su gabinete provincial, participa este jueves 17 de septiembre en una reunión del Comité Provincial de Emergencia en el Salón Obligado de Casa de Gobierno. El encuentro reúne autoridades provinciales y representantes de distintos municipios con el objetivo de coordinar acciones preventivas ante los posibles efectos del fenómeno El Niño.
1: Nacionales.
0: El desempleo subió a 7,9% en el segundo trimestre y volvió a niveles de la pandemia. El desempleo subió a 7,9% en el segundo trimestre de 2026 y la informalidad saltó al 45%, según informó el Instituto Nacional de Estadística y Censos. Se trata del nivel más alto de desocupación en 5 años, desde el 2021, cuando la Argentina estaba saliendo de la pandemia del COVID. Mientras que el indicador de trabajadores en condiciones precarias se encuentra en máximos de la serie que arrancó en 2023, la cantidad de personas desocupadas en Argentina subió a 1.800.000, según el cálculo de Ámbito Financiero en base a datos oficiales. -27 grados 3 es la temperatura actual en la capital de Corrientes. El cielo está mayormente nublado, humedad 38%, viento del este a 12 kilómetros en la hora. En Resistencia la temperatura actual es de 27 grados 1. El cielo está parcialmente nublado, humedad 39%, viento del este a 8 kilómetros en la hora.
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1: Es tarde.

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1: Treinta minutos de las 6 de la tarde, estás en la radio de la Universidad Nacional del Nordeste y repasamos los principales títulos.
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1: Continúa el ciclo septiembre de cámara en el Centro Cultural Nordeste. Este jueves 17, hoy a las 20:30 horas, se presentará el taller de canto lírico Ispea Música y la agrupación Cala. La cita es en la sede de Arturo Illia 355 de Resistencia. El ciclo septiembre de cámara es una serie de conciertos de música de cámara organizado por el Centro Cultural Nordeste que apunta a la presentación de diversas agrupaciones instrumentales, coros, ensambles y solistas. La coordinación está a cargo de la licenciada María Rosa Alcaraz.
0: Lo que pasa en Corrientes.
1: Certamen de fotografía con celular, últimos días para participar. El concurso de fotografía móvil de la ciudad que queremos florece está destinado a todos los vecinos residentes que deseen retratar su árbol favorito en época de floración utilizando exclusivamente la cámara de su celular. La propuesta busca poner en valor el patrimonio natural urbano y fomentar la participación ciudadana, ofreciendo como máximo galardón un iPhone 17.
0: Lo que pasa en Chaco.
1: Barranquera se prepara para El Niño, relevan familias, prevén evacuaciones y viviendas provisorias. La intendente de Barranquera, Magda Ayala, participó este jueves 17 de septiembre de la reunión del Comité Provincial de Emergencia convocado por el gobierno del Chaco para coordinar acciones preventivas ante los posibles efectos del fenómeno del Niño. Durante el encuentro, la jefa comunal destacó los trabajos realizados en su localidad y planteó la necesidad de conocer los protocolos provinciales para garantizar una respuesta conjunta.
0: Nacionales.
1: Javier Milei viaja a Bahía Blanca, visitará a dos empresas y se reunirá con la militancia. El presidente Javier Milei viajará este viernes a Bahía Blanca y visitará a dos compañías que planean realizar inversiones millonarias en el país. Lo hará acompañado por su hermana y secretaria general de la presidencia, Karina Milei, y del jefe de gabinete, Diego Santilli. En primer turno, la comitiva recorrerá las instalaciones de la compañía Mega, que ingresó al régimen de incentivo para grandes inversiones, para ampliar su complejo industrial con un desembolso de 365 millones de dólares. También visitarán Luis de Frost Company, que realizará una inversión de 400 millones para construir en Bahía Blanca una planta de procesamiento de girasol y soja que estará entre las más grandes del mundo. -26.3 es la temperatura actual en la capital de Corrientes. El cielo está parcialmente nublado. Humedad 39%, viento del sudeste a 12 kilómetros en la hora. En Resistencia, la temperatura actual es de 26.2. El cielo está parcialmente nublado. Humedad 40%, viento del este a 8 kilómetros en la hora.
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3: Posado en los pastos altos, en algún arbusto o alambrado, como una postal de Liberá, encontramos al yetapá de collar. Este pajarito mide unos 30 centímetros de largo, de los cuales casi 20 pertenecen a su cola alargada en forma de tijera. Debido a la drástica reducción de su población, estimada en 6.000 individuos, está considerada en peligro de extinción a nivel local. 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
8: Otro nuevo capítulo en el juicio que se sigue por la desaparición de Loan Peña. Declaró una testigo de nombre Brisa. Es la persona que vio cómo el día que se pierde Loan, de Paraje Algarrobal, el 9 de julio, cómo ella, pasando por la vereda de la casa de Pérez y Callaba, ve que estaban lavando uno de los autos que pertenecen a este matrimonio. Días atrás, el comisario Maciel, ex jefe de la comisaría del 9 de julio, dijo: para mí hay tres responsables que saben qué pasó con Loan. Laudelina, Pérez y Callaba. Laudelina, tía de Loan. Pérez y Callaba, un matrimonio con muchas influencias el 9 de julio. Ella, funcionaria municipal, y él, un ex retirado de la Marina Argentina. Se cree que tiene mucha capacidad porque trabajaba en un grupo de contrainteligencia para alguna cuestión que tiene que ver con este tipo de situaciones. Maciel fue contundente, dijo esos tres nombres propios que tenían que ver con la desaparición de Loan. Y hay dos teorías del delito. que a Loan lo sustrajeron del lugar o que a Loan en realidad lo impactaron, o sea, chocaron, lo levantaron y lo sacaron de ese lugar, lo hicieron desaparecer. Lo cierto es que hay pruebas que se fueron realizando durante el tiempo de investigación que detectaron olor de Loan en los dos vehículos de este matrimonio, de Pérez y Gallaba. Pero también algunos dicen que podría tal vez tratarse esto de un accidente. Y si hubo un impacto y quisieron borrar pruebas lavando la camioneta, esto pudo haber sucedido. Porque uno de los perros detecta olor de Loan allí. Pero también se hicieron algunas otras pruebas y se detectó sangre, ADN humano, en uno de los laterales de la camioneta de este matrimonio, la camioneta Ford Ranger blanca. Y si esta fue lavada, seguramente por eso no se pudo determinar cuál era el perfil de ese ADN y saber si se trataba o no de Loan. Por eso es tan clave el testimonio de esta mujer, llamada Brisa, es de 9 de julio, y vio, cuando se vio para Villa Vista, cómo alguien estaba lavando la camioneta que pertenece al matrimonio Pérez y Callaba. Escuchen ustedes el testimonio de esta mujer hoy frente a la fiscalía. Van a escuchar también que la fiscal Tamara Porcel pregunta y también en un momento pregunta la doctora que defiende a el matrimonio Pérez y Callaba. Escúchenlo.
9: ¿Pasó en algún momento por la casa de Victoria Callaba?
10: Sí, pasé frente a la casa de ella.
9: ¿Recuerda en qué horario?
10: Específicamente no recuerdo, pero creo que era 2:30, 3.
9: ¿Usted iba caminando, iba en algún vehículo?
10: Caminando.
9: ¿Observó algo en la entrada o en el interior de la vivienda?
10: Sí, yo vi a una persona haciendo como en forma que estaba lavando la camioneta, pero en ese momento no me llamó la atención.
9: ¿De qué color era la camioneta?
10: Una blanca.
9: ¿Recuerda el modelo de esa camioneta?
10: Sé que es una 4x4 con una cúpula atrás, la marca no sé.
9: ¿Recuerda dónde se estaba limpiando específicamente?
10: Era, digamos, a la altura de una rueda delantera.
9: Dijo recién que había una persona limpiando.
10: Sí, así es.
9: ¿Pudo ver si era una mujer o un hombre?
10: No pude ver porque estaba de espalda y estaba como una forma agachada, pero no pude ver la cara, nada.
9: ¿Había visto esa camioneta antes utilizada por Pérez y Callaba?
10: Sí, en esa camioneta solía ir al colegio Victoria.
9: ¿Cuándo se enteró que Victoria Callaba y Carlos Pérez habían estado en el almuerzo el 13 de junio?
10: Por una foto que lo vi en el estado de Laudelina. Ella lo publicó ese día.
9: ¿Recuerdan qué horario?
10: El horario que lo vi era cuando estaba yendo a Bellavista, tipo 4:30 más o menos. Estaba la camioneta, la punta de la camioneta, uh-huh. Y el lado del acompañante está al lado derecho, ¿no?
11: Claro.
10: Entonces del lado izquierdo es del...
11: ¿El lavado?
10: Del conductor,
11: claro.
10: Ahí.
11: ¿Y usted dónde vio a esta persona que supuestamente estaba lavando?
10: Del lado del conductor.
11: Ahí está, eso quería saber. Gracias, señor.
12: Sí, ahí le pido una ampliación, ¿me pasa eso? ¿Puede ser? Le pido una ampliación. ¿Usted sabe si estaba lavando solo esa parte o toda la camioneta?
10: Es que yo pasé solamente en esa parte, no me quedé tampoco a mirar porque no me llamaba la atención.
12: ¿Vio mangueras, todo eso ahí?
10: Sí, había pala, máquina, había una especie de mugre también atrás.
12: Ajá. ¿Usted qué impresión le dio que estaba lavando?
11: Objeción, su señoría, pregunta por opinión.
10: ¿Qué impresión me dio que estaba lavando?
12: Sí, ¿que estaba lavando toda la camioneta o estaba lavando solo esa parte?
10: No lo sé, pero...
12: ¿Solo esa parte?
10: Sí, esa parte solamente veo.
12: Toma pregunta, señor presidente.
8: El testimonio de Brisa Contreras, que en conjunto con otras 4 personas hoy, me parece que fue lo más destacado, diríamos, que dejó la jornada de Loan Peña. Declaró también, del juicio que se sigue por la desaparición de Loan Peña, declaró también un bombero que dijo algunas cosas, pero está como ciertamente no dando vueltas sobre la misma situación, pero de buena primera aparecen este tipo de testimonios como la de esta mujer, que creo fue la única persona que vio, y por eso la citan, que la camioneta blanca de Pérez y Gaillaba fue higienizada, fue lavada, y con eso seguramente intentaron despejar un poco más las dudas si hubiese sido esa camioneta protagonista de alguna situación que involucrara a Loam. Es a veces el tiempo radial muy corto, muy acotado para realmente contextualizar la totalidad de todo lo que se escucha allí, y es a veces un poco engorroso poder explicar en pocos minutos esto que nosotros hacemos, escuchar los testimonios, relacionar, seguir toda la escena, toda la dinámica que tiene el juicio, y sobre todo también ir atando cabos y sacando conclusiones. Pero Brisa Contreras dijo: yo vi que estaban lavando la camioneta que pertenece al matrimonio Pérez y Gaillaba. La gran pregunta que todos nos hacemos, como ustedes seguramente que están escuchando, es: ¿y por qué lavaron a las pocas horas que desapareció el Loam esa camioneta? ¿Por qué el matrimonio Pérez y Gaillaba entregó espontáneamente sus móviles a la comisaría de 9 de julio diciendo: voy a entregar esto porque yo estuve en el almuerzo y no quiero que me planten pruebas? Paradójicamente, después de haber estado en ese almuerzo, de haber lavado la camioneta, de haber entregado la camioneta porque tenían miedo que le planten pruebas allí, hacen la prueba de odorología, que se llama con los canes, y se encuentra el olor del Loam en ese lugar. Para el fiscal no hay dudas. Pérez y Gaillaba lo sustraen al Loam de ese lugar. ¿Qué hicieron después con Loam? No se sabe. Pero la fiscalía está segurísima que Pérez y Gaillaba, por el olor que aparece en los vehículos, lo sustrajeron, Pérez y Gaillaba, al Loam de 9 de julio. ¿En qué circunstancias? Es lo que todavía no se puede develar. ¿Fue un accidente, se asustaron, lo cargaron y lo llevaron? ¿Y qué hicieron con el cuerpo? No saben. ¿O se lo llevaron con otros fines y después el viaje que hicieron a Corrientes por las horas que siguieron de la desaparición de Loam también tuvo otro objetivo? ¿Viajaba Loam en ese vehículo? Bueno, todos interrogantes y preguntas que hasta este momento claramente no se pueden responder. Cerramos aquí. Informe Radio UNE, Roberto Obregón.
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1: 30 minutos de las 7 de la tarde, estás en la radio de la Universidad Nacional del Nordeste y repasamos los principales títulos.
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1: Identifican áreas prioritarias para la conservación de anfibios en Iberá. Un estudio realizado en la UNE determinó cuáles serían las áreas más relevantes para la conservación de anfibios en la Reserva Natural Iberá. De las 5 cuadrículas que representan la superficie mínima que contienen a todas las especies de anfibios, solo una coincide con espacios de conservación actualmente definidos en Iberá. Las crecientes presiones antropogénicas sobre la biodiversidad, impulsadas en particular por las altas tasas de cambio de uso del suelo y la sobreexplotación de los recursos naturales, están provocando la pérdida irreversible de especies y la degradación de los ecosistemas. La Reserva Natural Iberá, ubicada en la región centro-norte de la provincia de Corrientes, abarca, ¿no?, un área de 13.000 kilómetros cuadrados y constituye uno de los sistemas de humedales más importantes de Sudamérica, tanto por su extensión espacial como por las especies que la albergan.
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1: Más de 10.000 metros cuadrados de nuevas veredas ya están en obra en la ciudad. El programa municipal ofrece financiación y distintas alternativas para que los frentistas mejoren sus aceras, favoreciendo la seguridad, la accesibilidad y el orden. Unos 200 vecinos ya solicitaron permisos para obras particulares y otros 55 con financiación del FOGOP. El municipio completa la renovación con arbolado, ornamentación y cestos de residuos de manera gratuita.
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1: La emergencia no distingue un partido político de otro, dijo Sdero tras la reunión con municipios. El gobernador Leandro Sdero habló luego de la reunión con su gabinete y con representantes de distintos municipios en la que se abordaron las acciones preventivas ante los posibles efectos del Niño. El encuentro se realizó en la mañana de este jueves en el Salón Obligado de Casa de Gobierno, donde se buscó avanzar en la planificación conjunta, la revisión de recursos disponibles y los mecanismos frente a eventuales lluvias intensas, crecidas y anegamientos.
0: Nacionales.
1: Con el acompañamiento de los aliados, se sancionó Inocencia Fiscal 2 en el Senado. Lo que estamos haciendo es un acto de reconocimiento de un Estado que le robó a los ciudadanos, dijo Bullrich, al defender el proyecto que reunió 44 votos a favor y 23 en contra. Durante la sesión se aprobaron 3 pliegos judiciales y el traspaso de competencias penales a la justicia porteña.
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1: 20 horas en la República Argentina, estás en la radio de la Universidad Nacional del Nordeste y repasamos los principales títulos.
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1: La UNE capacita a su personal en el uso de su sistema de inteligencia artificial para una gestión más eficiente. Se desarrollaron dos nuevas jornadas destinadas a la preparación de agentes que cumplen funciones de mandos medios. El rector Omar Larroza inauguró el espacio haciendo hincapié en el uso responsable y seguro de la herramienta. Tras la instancia general de capacitación, se realizarán luego los talleres específicos para las distintas áreas.
0: Lo que pasa en Corrientes.
1: Corrientes avanza con el proyecto de viviendas para personas solteras. El gobernador de Corrientes, Juan Pablo Valdés, anunció este jueves que la provincia, a través del Instituto de Vivienda de Corrientes, avanza en el diseño de nuevas líneas habitacionales orientadas a ampliar el acceso a la casa propia para personas solteras. A través de sus redes sociales, el mandatario destacó que entre los principales proyectos se destacan las modalidades de vivienda unipersonal y ahorro previo, sumadas a un plan de digitalización de trámites y la creación de un registro notarial especial para abaratamiento de escrituras.
0: Lo que pasa en Chaco.
1: El gobierno provincial refuerza el plan de contingencia y la prevención ante el fenómeno del Niño. En una amplia convocatoria llevada a cabo en Casa de Gobierno, el Ejecutivo Provincial ratificó la continuidad y profundización del Comité Provincial de Emergencia. El plan de acción prioriza el trabajo preventivo, la articulación con municipios y provincias vecinas y la optimización de recursos hídricos frente a las alertas climáticas.
0: Nacionales.
1: Inesperada disputa entre el gobierno porteño y el colectivo LGBTIQ+, por la Marcha del Orgullo durante la visita del Papa. El próximo 8 de noviembre, la Argentina vivirá un acontecimiento único con la llegada del Papa León al país y a la ciudad de Buenos Aires. Será el lugar donde comenzará la apretada agenda que tiene prevista el Vaticano. Sin embargo, en las últimas horas, el comunicado de los organizadores LGBTQ+, despertó la polémica por el día en el que se realizará la Marcha del Orgullo en el centro porteño. La movilización estaba prevista para el 7 de noviembre, un día antes de la llegada de la comitiva papal, y suele ser la que más gente convoca en todo el país. Si bien no se conoce cuál será el recorrido específico, suele pasar por lugares emblemáticos de la ciudad como el Obelisco, el Congreso o Avenida de Mayo.
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